Última hora de este lunes festivo donde los voy a estar acompañando. No se preocupen que luego de las 8 de la noche seguirá más música, pero por aquí los estaba saludando con este remix exclusivo que lo hace el Fercho, pero más adelante vamos a sonar una de Javi que hace rato no lo tocamos en los 40. Vengo también por una de Miley Cyrus que en toda la tarde no había caído a saludarnos y llegará con una excelente canción. Pero, ¿qué les parece si nos vamos con una canción que también fue número uno en nuestro conteo? Los 40. Esto se llama Dichábate. Así los voy saludando ya en esta noche de lunes festivo. Para muchos será una semana un poco más corta, así que párchense.

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Él es Mike Towers con su carita feliz. Y yo no sé si ustedes han notado que esta canción tiene una pista muy parecida a la de Lala. Pero hablemos ahora del Festival Estéreo Picnic, que ya anunció su line-up oficial para el día 19, 20 y 21 de marzo del 2027. Y la verdad es que yo siento que esas boletas se van a agotar, porque van a traer, por ejemplo, a Travis Scott, también estará David Guetta, Arcángel, también estará por allá Rawayana, Milo J y también The Prodigy. ¿Usted quiere saber el tema de la nómina, cuándo salen las boletas y demás? Pues tiene que ingresar a través de los40.com. Los 40. Y como se los había anunciado al principio de hora, eso se llama La Diabla y la hace el Javi.

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I Just Mine, es lo que nos dice Bruno Mars. Y ustedes ya saben que James Rodríguez pues va a vivir una noche inolvidable con la despedida de la selección Colombia. Hay un rumor que dice que en el Estadio Pascual Guerrero, el próximo 13 de noviembre, en ese partido amistoso que tendremos contra Chile, pues los aficionados tendrán la oportunidad de rendirle un homenaje histórico al número 10 de la selección Colombia. Pues el pasado 15 de septiembre y después de 15 años defendiendo la camiseta de Colombia, pues James Rodríguez anunció su retiro y pues ahí le estarán rindiendo su homenaje luego de 131 partidos donde marcó 31 goles y dejó pues la mejor actuación en el 2014. Y hablando de noticias deportivas, recuerden que la próxima jornada se va a reanudar el próximo martes con los partidos que se van a empezar a desatrasar. Vámonos con el Fercho y Granuja, y eso se llama 50.000 pies.

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Ya sabemos que J Balvin ha trabajado con Jordan en algún momento. También llegó a trabajar con una marca de motos. También ha hecho colaboración con Vélez, pero ahora Balvin lleva su sello a una edición especial de uno de los dulces más populares en Colombia. Y es que Bon Bon Bum y J Balvin se unen en una colaboración que lleva uno de los dulces más reconocidos de Colombia al universo visual del artista en la edición especial de Bon Bon Bum, que tendrá una producción de 55 millones de unidades y va a llegar a 15 países, entre ellos Colombia, Estados Unidos, España, Perú, Guatemala, Ecuador y también Venezuela. La verdad, pues esperemos cuál será el nuevo sabor de esta edición para que obviamente pues dejemos la opinión de la nueva colaboración de J Balvin junto a Bon Bon Bum. Los 40. Vámonos con Hamilton y DF, que nos regalan ese talento con su canción llamada Gata Oficial.

yo me voy despidiendo en esta noche con la canción más importante en nuestro conteo del 40 al 1. Esto se llama Baby Wow. Ya lleva más de 6 semanas siendo la número 1 y ustedes pueden seguir votando a través de los40.com o también postular su favorita para que el próximo fin de semana Sebas Podcast nos diga cuál será la canción más importante. Así que párchese, pilas, mañana desde las 6 de la mañana llegará nuevamente Impresentables de los 40 a través de la marca más viral. Los 40. Aquí llega Don Omar con esto llamado Dale Don Dale, y también Don Omar que por estos días se dejó pues dejar unas palabras para el Fercho, que estuvo presente en uno de sus conciertos.

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Muy buenos días, ¿qué más? Espero que estén súper bien. Hoy martes, para muchos, primer día de la semana. Yo soy Alison Jarabillo con Baby Wow, la unión de Karol G, Judeline y Rusowski. Les doy la bienvenida en esta mañana de martes. Recuerden que yo estoy aquí para acompañarlos y complacerlos. Y como siempre, vengo con muy buena música, información de sus artistas favoritos y recomendados.

Recuerden que ustedes pueden programar sus canciones a través de nuestra línea 4316-5280000 y nos vamos con el Fercho, una canción que hace parte de su álbum El Green Print, la saga Fate vs. Fercho. Esto es Que Vuelta Vox.

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era Justin Quiles en jeans. Y les recuerdo que en nuestro sitio web los40.com.co se pueden enterar de todo lo que está pasando con sus artistas favoritos en el mundo del entretenimiento. También hay muchos recomendados y les voy a hacer un resumen de algunas de las notas que van a poder encontrar en nuestro sitio web. Por ejemplo, por allá está lo que dijo el Tino Asprilla sobre la polémica de Karina García y Julie Ruiz con la tarjeta Black. También quién es la nueva Miss Colombia 2026 y la polémica que creó la hermana de Gina Calderón, Juliana Calderón, por hablar del papá de su hija. Todo esto y mucho más en los40.com.co. Nos vamos con canción programada desde Villavicencio. Esto es Cuando No Era Cantante, el junte del Bogueto y John Vick.

sábado te da ganas como de rumba, de fiestecita, y por eso vengo con recomendado, porque recuerden que ya casi se viene Halloween y esto se va a poner bueno, especialmente para quienes viven en Bogotá o puedan viajar, porque en los 40 ya estamos preparando la mejor fiesta de Halloween y obvio queremos celebrar con todos ustedes. 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Y yo me pregunto si en esta fiesta de Halloween van a poner alguna W Sound, porque en este momento llega a los 40 la W Sound 8, Pico y Chao, la unión de Chris R. y Obion de Drums.

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canción cuando recién salió la Bizarrap Music Session volumen 52, el junte de Bizarrap y Quevedo hizo historia en la música en español al conseguir un récord Guinness, porque sí, convirtió a Bizarrap en el primer artista argentino de la historia en alcanzar el puesto número uno en las listas musicales globales combinadas, como lo fueron el Billboard Global 200 y Spotify Global, manteniéndose en la cima durante 2 meses consecutivos. Los 40. Y hay otro dato y reconocimiento relacionado con esta canción, y es que resulta que el primer Latin Grammy de Quevedo fue en la categoría de Mejor Canción Urbana en 2023, gracias a ese éxito mundial. Y de dato de canción, seguimos con música y nos vamos con Ángel y Cris en Nada de Nada.

Rosa hace parte de su álbum Por Si Mañana No Estoy. Y a propósito del artista, está imparable porque el artista puertorriqueño acaba de conseguir su primer número uno en la lista Latin Airplay de Billboard, justamente con esta canción con Coco. Y hay más, porque recordemos que Omar Kurz regresa a Colombia con su tour Por Si Mañana No Estoy, exactamente el 12 y 13 de noviembre en el Movistar Arena de Bogotá. Y ahí, como a ti, les cuento que este sold out no ha sido el único de Omar Kurz aquí en Colombia, porque también lo hizo en 2025 con su gira internacional Primera Musa World Tour. Los 40. ¿Y qué tal si ahora nos vamos para el 2009 con Juan Magán en Verano Azul?

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Remix, la unión de Maisac, Fade y Maluma. Continuamos en la marca más viral de Colombia, los 40, en esta segunda hora musical. Y estos tres artistas están súper activos porque Maisac está estrenando su álbum Vallenatico para la disco. A Fade hace poco lo vieron grabando en la Loma de la Cruz en Cali, el video de Paradise, que es la canción que hizo junto a Pirlo y el americano 4KT, canción que hace parte de su último álbum, El Club de las 19 Flores. Y Maluma estuvo en la residencia de Shakira en Madrid y cantaron obviamente juntos varios de sus éxitos. Yo soy Alison Jaramillo, recuerden que estoy aquí para acompañarlos y complacerlos con sus canciones favoritas, esa canción que tenga pegada, que la pueden programar a través de nuestra línea 40-316-528-1000 y nos vamos ahora con Ricardo Arjona y Grupo Firme en Amor Factura.

en iJust Mile y quiero que hablemos de Don Omar, porque encendió las redes sociales al revelar que tiene una conversación súper pendiente con Faith. Pero ¿cómo empezó todo? Resulta que el mismísimo Fercho dejó claro que es un fanático real de Don Omar, porque hace unos días se fue a perrear como uno más al concierto del Rey en Miami. Y lo que después pasó es que Don Omar confesó que le dolió muchísimo no haber visto esa noche entre el público a Faith, pero ya le mandó el mensaje directo: tienen que sentarse a hablar. Y ojo que esto promete mucho, porque recordemos que el año pasado nos quedamos con las ganas de escuchar a Don Omar en el remix de Luna, todo porque el Rey estaba cuidando su salud. Los 40. ¿Será que se viene la colaboración del año? ¿Se imaginan a Don Omar junto a Faith? Pues de una que salga la primicia, aquí en Los 40 les estaremos contando. Mientras tanto, estamos a la expectativa y seguimos con música. Y como estamos hablando de Don Omar, ¿qué tal si nos vamos con Sexy Robótica? Relax.

álbum, el Green Print, la saga Faith vs. Fercho. Y a propósito de Faith, se tomó Cali para grabar su nuevo video. Y es que el Fercho fue visto en la emblemática Loma de la Cruz junto a Pirlo y el americano 4KT. Y las imágenes del rodaje ya están circulando en redes sociales. Y obviamente todo apunta a que están grabando el video oficial de Paradise, que es la canción que lanzaron el 24 de septiembre y que hace parte del Club de las 19 Flores. Los 40. Entonces sí, los murales, los talleres artesanales y las calles de este reconocido punto de Cali al parecer serán parte de esta propuesta visual de este video, pero por ahora no hay fecha oficial para el lanzamiento del videoclip, así que seguimos pendientes de cualquier anuncio. Y como estamos hablando del Fercho, ¿qué tal si nos vamos con un artista que colaboró con él, pero en esta ocasión llega solito y llega con Colorín Colorado?

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2: Vamos, listo. Salud, muchachos, por esa mujer.

2023, Manuel Turizo y Marshmello se unieron en el merengue y justamente esta canción fue una de las colaboraciones más inesperadas de la música latina. Lo curioso es que antes de lanzar este tema armaron una campaña gigante colocando una enorme caja misteriosa con el casco de Marshmello en pleno Times Square de Nueva York.

Y hay otro dato de esta canción, y es que esta significó el debut absoluto del famoso DJ estadounidense en las listas de música tropical de Billboard, rindiendo un homenaje directo al sonido de la década de los 2000. Y de estos datos de la canción El Merengue, nos vamos con música con Postrecito de Cali.

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1: Escuchábamos Fuga de Jay Wheeler. Oigan, Jay Wheeler que comenzará su tour La Voz Favorita en España el 4 de diciembre de este año y finalizará en Barcelona su etapa europea el 19 de diciembre para luego en marzo de 2027 llevar su gira a Estados Unidos y luego continuará por Latinoamérica entre abril y junio de 2027 con paradas en Quito, Lima, Guatemala, México, Buenos Aires, Santiago de Chile, San José, Bogotá y Santo Domingo. Los 40. Yo soy Alison Jaramillo, me despido por hoy. Recuerden que tenemos cita nuevamente mañana a partir de las 4 de la mañana. Ya llegan nuestros impresentables y hoy me despido con un artista que también muchos estamos esperando que anuncie tour y es Faith, que se unió a Pirlo y el americano 4KT en Paradise. Que tengan una excelente mañana.

0: rico. Música para que maltrate bien rico, Pero esto le hace falta algo más exótico, un perrateo exótico. Vamos a cambiar el ritmo, qué delicioso.
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3: Hey, un saludo para los 40 de parte del cantante del director Ryan Castro. 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
1: Son las 6 de la mañana, 8 minutos, 6-8. Ya estamos al aire en Impresentables a través de los 40 en esta mañana de martes. Saludando a todos los que se conectan desde muy temprano a través de su radio, a través de los 40.com.co y a través de YouTube en los 40 Colombia, en donde todos los días cumplimos esta cita con todos los que se conectan en cualquier parte de Colombia y el mundo, los que están en la ciudad de Medellín conectados a través de los 90.9, en Villavicencio a través de los 90.3 y los que lo hacen en Bogotá a través de los 100.4. ¡Buenos días! ¡Feliz mañana! Hoy es martes 13, Pipe Flores, buenos días, ¿cómo le va?
2: Roberto, muy buenos días. Me dañaron el día esta mañana.
1: ¿Por qué? ¿Quién?
3: ¿Qué pasó?
2: Imagínese que hace como una semana le regalé un celular al vigilante del edificio.
1: ¡Qué buena onda!
2: ¡Qué buena papa, qué buena onda, qué buen corazón! Resulta que yo entré y él me dice que Pipe y me pone una cara de lástima que yo no le creí porque yo también ponía esa misma cara de lástima cuando era vigilante. Y yo sé que cuando él me dijo, al único que yo le puedo pedir este favor es a usted, ya.
4: ¿Qué le va a pedir?
2: Yo esa me la conozco.
3: Al del 2, al del 3, al del 4.
2: Claro, yo pida tranquilo. Dijo, no, si usted tiene un celularcito viejo por ahí, de pronto. Usted me dice cuánto es. Y yo dije, bueno, yo por ahí tengo unos celulares.
3: Unos celulares, en plural.
2: Que me arroba. Entonces yo dije, no.
4: Fuiste a Roca el Parque.
2: Dale, que yo ya le traigo uno. Yo ya le traigo uno. Pa, fui y le bajé el celular. Cuando salgo esta mañana y me dices que, don Juan Felipe, usted no me lo va a creer. Ese celular que usted me dio salió malo. Y yo, ¿por qué? Dijo, porque cada que yo hago una llamada se me va a correo de voz. Y yo, entonces, claro, lo malo es el celular, güey. Bueno, sí, lo malo es que no le quieren contestar. No. Que lo haya bloqueado su vez no es culpa mía, Bob. Es que cada que marco el celular me suena correo de voz.
4: Que cada vez que marco suena, por favor, recargue la cuenta. El celular salió re mal.
2: Voy a transferir a banco. Que no.
4: Que fondo insuficiente.
1: La tarjeta toda dañada. Sí, datáfono, revisa el datáfono.
2: ¿Qué le está pasando, amiguito? ¿Cómo? ¿Ah? Cada que yo voy a tomar una foto salgo feo. Y yo, no, claro, ese es el celular, güey. Sí. Claro, no, entonces sí, qué pecado del señor. Ya quería contarles eso, compartirles eso.
3: La mano, pero quería también el codo.
2: Y saludar, obviamente, a mi mamá, a Fabiola Ocampo Montes, en el municipio de Sonzón, Antioquia, corregimiento Los Potreros, vereda La Giralda. Ahí está mi mamá en este momento escuchándonos. Están todos los muchachos cogiendo café. Saludar a mi hermana, Alejandra María Flores Ocampo.
1: ¿Está también recogiendo café?
2: No, Flores.
1: Flores.
5: La ceja.
2: Sí, está recogiendo flores ahí en la ceja. Saludo para ella también. Saludar a mi hermano, Esteban Valencia Ocampo, que está en este momento. No es Flores.
4: No, sí. Pero él está recogiendo flores.
2: No, Esteban está recogiendo.
3: Está acostado.
2: Está, no. Recogiendo sueño, recogiendo perecita en ese momento.
1: ¿No? ¿Para qué lo saludamos? No.
2: Para él, pero también.
1: No, muchas gracias.
2: Pero también saludará a Francisco Antonio Ocampo Martínez.
1: ¿Quién es? ¿Quién es?
2: No sé quién sea, pero me inventé ese nombre. Bueno, y yo qué chimala.
1: Sebas Podcast, buenos días. ¿Cómo le va?
5: Roberto, buenos días para usted, para todos los oyentes que conectan hasta ahora, que tienen la gaña viva, que están activos, ready to go, ese. Inicio de semana, acá rapidito. Y que lo diga.
1: Gloria a Dios.
5: Rapidito, acaba, se va.
3: Oye, pero ¿cómo que gloria a Dios acá?
2: No, esta semana ya se fue.
5: Mañana
4: es viernes, prácticamente.
2: Mañana es viaje porque Isabela ya no se baja de un avión para montar.
5: Ah, no, ya no.
2: Está, pero peligroso.
5: Ya no.
2: No, no, no. no. Lo que Luisito Comunica, Isabela McCablan. Dios mío, bendito. Ayer la llamé a decirle cómo le había ido. Me dijo, no me lo vas a creer, no te lo voy a contar, no te lo voy a decir, no mames, no memes, no mimis, no momos. Y yo, ¿cómo?
5: No mumus.
2: No mumus. Se volvió viajera, Roberto, está recorriendo el mundo ya, muchacho.
1: Ya vamos.
2: Ya el mundo entero en un pájaro de acero.
1: A ver cómo le fue el fin de semana en el concierto de Shakira. ¡Chimuelo! Lo vi este fin de semana en Rock al Parque. Buenos días, ¿cómo le va?
4: Su merced, buenos días. Lamento la voz.
2: Quité la manilla al menos.
4: No, vea, jamás. Esta experiencia, parce, que...
1: Pero y hasta ahora, Pipe, que son las 6:14, que puede estar eructando.
2: Yo no soy.
4: Pipe no fue.
1: No, marca, lo vi. Llevaba más de un año intentando averiguar, pero es que este guascazo a las 6:14.
4: Estuvo fuerte, sí.
1: Esa propulsión a las 6:14.
4: ¿Cómo hace para ir Utarena a Yunas? Es la pregunta.
1: Estaba hablando Chimuelo, entonces Chimuelo descartado. Sebastián se estaba echando ahí un
2: está entre Isabela y
1: yo. Colorete.
3: No, yo me paré a
1: Isabela, no.
2: Está entre Isabela y yo.
1: Pero lo vi.
4: Uy, cayó. Uy, Pipe cayó re duro.
1: Pero está en ayunas, marido.
4: ¿Cómo hace para ir a estar en ayunas?
2: Pero me han hecho mala fama, yo no soy el
1: velero. No, pero ya por lo menos averigüe,
3: ¿verdad?
4: ¿En ayunas? ¿En ayunas?
1: ¿Qué es ayuno a esa hora? ¡No!
2: ¡Ey, no! Eso es un efecto Mandela.
5: No, señor.
1: ¿Usted con qué se pilla?
2: Mandela comía por la nariz.
5: Oye, Pipe, ¿usted con qué se pilla?
1: No, que se...
3: ¿Qué
1: se sabe?
3: Se
2: tiene que dejar de cepillarle con más morra, ¿sí o qué?
1: Claro. La nueva crema sabor a mondongo. No, yo no la he visto para que me huela así.
5: A chorizo.
4: No, es Listerine.
1: La linecita roja de Pipe es de chorizo. La blanca de papa. Y la verde de cilantro. Claro. A eso huele su que es esto.
2: El triple acción mío es un trifásico. Adiós, pero yo no soy.
1: ¿O qué es esto?
2: Hazme las pruebas.
3: Saque las pruebas, no, que tenga. A ver qué es lo que es.
4: Pues
3: nos
4: vamos.
3: Papi, la tiene en la espuma el micrófono de él, sino que yo por allá no me voy a acercar. Uh-huh. Pero
2: muéstrame las pruebas de que soy yo. No.
4: Podemos mirar el...
1: No, el bar, voy a ver si el bar aparece.
2: No, revisen el bar, se van a dar cuenta que no hay nada allí. Yo no fui.
3: Yo me paré. Hubiera podido ser como para disimularlo, pero no.
2: Ahí me juzgan a la primera, a mí me juzgan muy fácil, Roberto, y qué pena, por eso está entre Isabela y yo. Y ahí le dejo el misterio a la gente. La gente nunca sabrá si es Isabela o yo.
1: No, pero yo lo digo, fue usted. Lo vi.
2: No, ya de María Roberto, no digo, sea asco, hermano, que es muy horrible. Uno juzga a las personas así.
4: Ah, sí, quedó en el bar.
3: Claridad.
4: No. Clarito.
2: ¿Qué se ve en el bar?
5: Sí, quedó en el bar.
4: Sí.
2: No quedó. En el bar se ve que está hablando Chimuelo claramente cuando de repente un ente.
3: O sea, tenemos dos opciones.
2: Yo ni siquiera sé eructar, huevón. Yo no sé cómo.
3: Ah, no.
4: No.
2: No sé, yo no sé cómo eructar.
3: Que no lo sabes hacer, solo se te sale.
4: ¿Cómo se eructa?
3: Todos los días.
2: Cambio mi novia, uy.
4: ¿Se dice eructa o eruc con C?
1: Eruc.
3: Uy, eso es una gran pregunta, Chimuelo. Siempre peleo con mis amigas por eso.
4: Eruc.
1: ¿Eructa también?
3: Yo digo...
2: Y de la mañana no, pues que un cochino.
3: Yo digo eructo y ellas me regañan y me dicen, ¿qué te pasa, tú loca, coral? Es eructo.
4: Con P.
3: Dicen ellas.
2: No, es eructo con C. ¿Cómo suena?
4: A ver.
3: Suena...
4: Así suena.
3: Pero en realidad, no, pero o sea, se habla, es un temprano. Buen debate, ¿no? Está
1: dice,
3: claro.
1: En lo correcto, según la RAE, es eructar. Bueno, o sea, escrito con C. No es que la RAE recomiende, ¿no?
2: Eruptar viene de erupción, y eso es un volcán.
4: Esto es eruptar, esto es...
2: Y ahí viene erupción o eruptar.
3: O sea, que no es eruptar.
4: No,
1: es pero yo creo que un volcán no erupta.
2: Pues
4: no, un volcán
3: eructa, ¿no?
2: Claro,
3: no.
2: Marica, a veces usted pasa por los volcanes y los volcanes...
1: No, pero no, eructa. Hacen así.
4: En ese orden de ideas... En ese orden de ideas, Pipe está en...
2: Yo creo,
4: en alerta naranja.
2: Yo creo. Sí. Naranja con jugo de tomate de árbol.
1: Perdón, es que el verbo eruptar no existe, entonces no, un volcán no sí, podría...
2: No, por eso, pero la gente lo relaciona de ahí. O
1: así
2: sea,
1: es que viene
2: derivaron
4: de erupción.
2: Lo derivaron de erupción, no, que a veces no. Sí queda como caliente por acá. Si
5: que queda guarguero y todo caliente.
2: Pero no es erupción.
1: No, va a pasar, no hay nada para las agrieras.
3: Sí, pásale al vino. Sí. Yo tengo mentica.
2: Pasen las dos. Tres. Pero yo no soy. Yo se las recibo con mucho gusto, pero yo no soy.
4: Uy, tienes. Eso habla muy mal de ti si tienes cartuchera de medicamentos.
3: No, pero pásale como una pastilla. pastilla para la acidez, papi.
6: ¿Va a pasar una para la acidez?
4: Sí, sí. Ah, yo quiero un Tums.
6: Ah. Bueno, va a pasar una para la
2: acidez, chico. Pero yo no soy, yo me la tomo, yo me la tomo.
6: Es que él sí la necesita.
2: Yo me la tomo porque eso no está de más.
4: Pero es que esas pastillas son re ricas.
3: Por hambre.
6: No, pero es que el otro sí es por necesidad, chico.
3: Uy, a mí me encantaría que Roberto un día nos hiciera un ¿qué hay en mi bolso?
4: ¿Puedo revisar qué hay en tu bolso?
3: Solamente
4: Roberto, ¿puedo mirar qué hay en tu bolso?
2: Sí, yo no soy el de la griera.
6: Y le voy a dar un chicle. Pero Pipe, usted, pero lo escuchamos.
2: Robert, es un efecto. Es un efecto que se va a tener guardado en la consola.
6: Y tengo un chicle.
3: Uf.
2: Y de lo bueno.
3: ¿Qué pasa?
2: Ey, no, que no, pero no sea sucio, que lo tenía fuera del paquete, ¿cierto?
6: Claro.
2: No, huele a loción suya y todo, tampoco. No, vuelva no. Serio,
6: es que es la idea.
2: No, vuelva a decir.
4: Que huele a loción esa boca.
6: Que huele a loción, huele a chicle.
3: Papi, no confías en el aseo personal de Roberto.
6: Que usted no conozca
2: los chicles.
3: Papi, no confías en el aseo personal de Roberto. Pilla la bolsa que tiene metido dentro de su maletín.
2: Ahí entre el maletín así, luego se lo va a dar a uno.
6: Pero entonces tenga uno de estos, pues.
2: Eso, saque uno del paquete.
4: Ay, que sean dos, qué lindo.
3: Papi, tiene como tres cosas. De boca, vamos, tres cepillos de dientes, desodorante.
4: Venga, le reviso esa maleta. Yo quiero saber qué tiene.
3: Pasta de dientes, gota.
6: ¿Qué necesita?
2: Una gaseosita.
6: No hay riesgo.
2: Y tiene unas galletitas ahí, por favor.
6: No hay riesgo.
2: Ah.
4: Él dice que es un efecto. Ahora la boca.
2: ¿Ah?
4: Ahora la boca.
2: Pero nosotros ponemos efectos en la boca mía. Pero no, boca.
4: Sí, podemos hacer otro efecto.
2: No lo saco.
4: Bueno.
7: No.
4: Vamos a revisar qué tiene Robert.
2: Tenemos más. Yo también tengo otro efecto.
3: Ya.
4: Ni usarlo.
2: Ese es el del silencio.
3: El del silencio.
4: El de la muda.
2: Ese es el efecto.
3: Pipe, solo olor, solo olor.
2: Es el efecto de cuando el de la consola me va a morir.
6: Entonces, ¿qué desayuno hoy?
2: ¿Ah? Es un efecto.
6: Pero
4: el efecto, no, el efecto de los no le pregunté qué desayuno.
2: El efecto de los frijoles que me desayuné esta mañana.
4: Ese eructo no es de desayuno. Ese eructo viene de anoche. Ese eructo viene de una cena, viene de un descanso, viene de una cena rápida e irse a dormir. ¿Qué cenaste anoche?
2: Nada.
3: A mí parece que cenaste.
2: Venía viajando y yo no sé a quién se le ocurrió prender un fósforo ayer en el túnel, en la línea. ¿A alguien se le ocurrió prender un fósforo dentro de un carro? Estaba quemando un carro cuando nosotros pasamos.
6: Ah,
2: me lo trancónzote, entonces no comí nada. En realidad no comí nada.
6: O sea, ¿es gastritis?
2: ¿Qué cosa? Si yo no eructé.
4: ¿Es gastritis?
3: Es de olorcito, de salsa de ajo, que no te pudiste quitar bien el alrededor ayer.
2: Serio. Yo no me comí nada. Pruébeme serio.
4: ¿Usted se comió un pedazo de pizza por ahí guardado de hace una semana anoche o esta mañana llegando a su casa?
2: En la madrugada. Bueno, no recuerdo. No, les voy a contar la verdad, weón. Ah, ¿para qué se ponen a ocultar las maricadas, pille? Yo, tal vez sí en carretera, dije yo, qué hambre. Y dije yo, oh my God, un chorizo. Dije yo.
6: Con razón.
2: Sí, señor, dije yo.
4: ¿Un chorizo?
2: Dije yo, oh my God, un chorizo.
6: No, papá.
2: Y había, y de, esos que, son colgados así, que llevan 15 días, que el humo con el que se adoba es el humo de los carros.
4: Sí, eso. ¡Ay! Ay, que ese chorizo no tiene ni color chorizo.
2: Uy, ese es muy rico. Y entonces yo dije,
4: tóxico.
2: Yo dije, Jesús, María y José, tengo dos opciones, morir de hambre, porque podía morir, yo ya estaba a punto de morir, o comer eso arriesgando a todo lo que pasaba de ahí para adelante, que era churria, indigestión, gastritis, el mal del camionero.
6: Con todo eso vine hoy, dije.
4: De hecho, dejé el camión afuera.
6: De hecho, hágale rápido que está mal parqueado.
2: Hágale rápido que me parten, manito. Y entonces yo dije, no, voy para adelante, voy para adelante.
4: Yo tengo una pregunta. ¿Ese chorizo, es ese chorizo tan tóxico que cuando se pone en una arepa, la arepa cambia de color?
2: Claro, la arepa ahí mismo.
4: La arepa eructa.
2: Sí, ese es el chorizo.
4: Ay,
2: y que la arepa no se calienta, porque la magia de esa arepa de carretera es que no la calientan, la ignoran, la dejan dentro de un paquete y simplemente la sacan de ahí. Gran chorizo, estaba muy bueno, pero yo dije, algo puede pasar. Yo no pensé que lo que fuera a pasar fuera que me diera diarrea, porque yo no he eructado en ningún momento en este programa.
4: Uy, qué mentira, Pipe.
6: Pero si lo vimos.
2: A ver las evidencias. Tráteme serio, los 40, tráteme serio.
3: Pero, Pipe, o sea, supuestamente solamente hay dos posibles personas que lo pudieron haber hecho.
2: Usted y yo.
3: Tú y yo. ¿Y
2: por qué nadie habla de Sebas?
3: Porque se estaba echando la vaina en la boca y lo vimos.
4: Colorete.
3: Pipe, y tú ya dijiste que tú ayer comiste chorizo y yo ayer comí patatas bravas. ¿Y yo?
2: ¿Por qué nadie habla de Sebas?
3: Porque se estaba echando la vaina en la boca y lo vimos.

0: Mi Roberto, ¿qué? No están sirviendo para puta mierda.
1: Aguántela.
2: Es que, ah, pero es que lo hizo al revés, se tragó fue el chicle. Y masticó la pastilla, qué pendejo.
0: Uy, Roberto, está muy rica.
2: No, pero
3: es que...
2: ¿No?
3: No, pero es que eso no es así, de, eso no es de gomita.
2: No, toca, ¿sabe qué no tienen que hacer?
0: Conse, si usted no me da otra, ¿usted qué se está arriesgando?
3: Consecuencias.
2: No. A que llegue la
4: basura. Uy, Roberto, quedó tan ofendido, güey, es que como si le hubiera peinado de copete.
5: No,
4: es que,
5: no, perdón. Es que usted nunca hizo, cuando usted abre una ventana y el carro va como a 120, que es...
4: Ay,
3: ¿qué haces así, Roberto?
5: Uy, no, es que me cacheteó. Te digo, no, me cacheteó.
2: Bueno, la velocidad del viento, bien. Pero el olor, es que es un chorizo serio, eso olía mortecino.
5: No, es como cuando usted está saliendo, los que andan en carretera por la ciudad, salen de la ciudad de Bogotá, que salen por Mondoñedo, que eso, uno suba la ventana, suba la... ¡Ah, qué la... ¡No, se metió el olor! Uy, así fue, rabia, así fue.
2: O cuando se pone el aire acondicionado y se le olvida poner el recircular el aire, que entra esa vaina.
5: No, que se le olvida sacar el ratón que tiene el motor, ¡no!
3: Uy, no.
0: Va cuando el carro, curva, cuando el taxi, cuando el taxista vuelve a prender el aire acondicionado después de 40 años sin usarlo, así creo yo que olió.
3: Porque además eso no lo huele.
0: No, porque eso se hace de aquí para adelante. No, muchachos, qué pena si de pronto en algún momento los despeiné, si de pronto en algún momento se sintieron incómodos o a cualquiera de los oyentes en algún momento sintió como que un sonido hubo extraño. La verdad fue un pequeño eructito. Fue un gasecito, como cuando un bebé tiene gasecito. Yo soy un bebé prácticamente.
3: Sácale los gases, chimo.
0: Claro.
5: ¡No!
0: Entonces simplemente es como si me hubieran dado unas palmaditas y pues niño eructó. Lo que pasa es que pues niño hizo seca de micófono.
5: ¿O pasa que niño estaba al aire? Lo que tenía pasa, micófono pendido.
0: Lo que pasa es que niño no cayó cuenta que tenía micófono espumita y niño no hizo así. El niño hizo y entonces después de hacer olió. Y niño pues está un poco apenado.
2: Y papá olió eruto.
0: Perdón, y papá pues se despeinó popetico.
5: Sí, esto, yo venía peinado, ¿eh? Sí.
0: Porque
5: venía peinado, eso.
3: Yo era el copete con olor a chorizo.
0: Por erútico, bebé. Pero bebé comió en toda la tarde, desde ayer, desde las 4 de la tarde, solamente se comió un choricito.
3: Y eso
0: hasta el día.
2: Usted, sin limón.
5: Tiene que seguir. No, porque sin limón, si esa vaina se...
2: No, le he echado limón, le juro que no le hagas
0: el queso. Claro, huevón, es que a esos chorizos de caetea, lo que le hace falta es limón.
3: Limontito.
2: Bueno, porque ese limón está seco, porque todo el día estuvo así bajo eso, entonces no se le sale, ¿no?
0: Es un limón que en realidad se robaron de otro camionero que venía con limones en el carro.
2: Que la dueña, el que frita los chorizos, eso así, oye, ese limón sí es bueno, la...
5: No, bueno.
0: Roberto, entonces no tomo si alguien se siente.
3: Pero Pipe, fue ese erutito que se te devolvió también un poquitico de vomito.
2: No. Que uno queda como con ese.
3: ¿Vomitico? Como
0: un... No.
2: Sí, que queda
0: como... No, la verdad fue el chorizo, como es lo único engrasado que hay. Entonces el chorizo cayó hasta el fondo del estómago. Está
3: para se te devuelve un poquito de bilis.
0: Entonces no alcanza a subir mucho porque no hay llenura. Eso pasa mucho cuando hay bastante comida que se... Que usted siente el...
2: No. No, como que la saliva le queda como ácida.
0: Que uno ya la cagué, mano. No, este chorizo solamente dejó, pues fue como el efecto de cuando entró.
5: Solo pintó.
0: Exacto, entonces por acá, o sea, todo
2: píntame.
0: La garganta, la laringe y todo eso ahí para abajo, simplemente hicieron.
2: Queda como quemón.
0: Como, uy, madre, qué chorizo tan bravo. Entonces tenían que decirlo. O sea, mi cuerpo en realidad habló. Pues no fui yo.
5: Sí, beatbox gástrico. Bueno. 6 de la mañana, 27 minutos. Estuvo este fin de semana en España. ¿Cómo le fue en el concierto de Shakira Isabella McCausland? Buenos días, ¿cómo le va? Vea.
3: Buenos días.
2: Vea.
3: Me quiero poner este accesorio que me dio la mismísima Shakira.
5: ¿Te lo dio?
3: Me lo dio Shakira, Roberto.
2: ¿Shakira te dio eso?
3: Shakira me dio esto. Shakira me dio la pinta para caminar con ella.
5: ¿Usted caminó con Shakira?
3: Caminé con Shakira, Roberto, y fui a ver su concierto después.
5: ¿Cómo terminó usted caminando con Shakira?
3: Ay, Roberto, yo me hago la misma pregunta. La verdad es que, mira, Roberto, yo llegué allá, salí de Colombia el viernes, llegué el sábado, y de sábado a domingo, que fue básicamente lo que yo tuve para estar allá, porque el lunes también me regresé, hice de todo, Roberto. Hice de todo lo que más pude. Antes de ir al concierto... El día antes del concierto fui igualmente al estadio a estar como en el tema de los camerinos y del backstage con los bailarines que ella llevó para el show que hace después del concierto. Estuve con ellos, vi el escenario desde atrás, vi a las 50.000 personas desde atrás, vi a los organizadores, vi a la cosa, desfilé y bailé con estos bailarines, con las Marimondas, que

0: saludo especial para las marimondas. Todo esto fue antes del día que yo iba al concierto.
1: Tengo una pregunta. ¿Eso lo cuadró usted? Porque sí. Habló con ellos ahí antes de...
0: Sí. O sea, yo llegué el viernes y yo llegué el sábado, ¿verdad? Papi, es que fue muy chistoso. Llegué el sábado al mediodía. Yo dije, el hotel, check-in a las 3. Estaba con Dani, mi acompañante de todo el viaje, que se ganó el premio para ir de la banda Impresentables. Y entonces estábamos con maleta de mano. Y yo dije, no, papi, para el hotel no vamos a ir. ¿Allá qué vamos a hacer? No nos reciben sino hasta las 3. Las maletas, vamos con maleta y todo. Nos fuimos para allá, para el centro, para la Gran Vía de Madrid, enmaletadas. Allá nos encontramos con las Marimondas de Barrio Bajo, uno de los grupos folclóricos que Shakira se llevó desde Barranquilla para este desfile que te digo que pasa en Macondo Park después del concierto. Allá me encontré con las Marimondas, grabé contenido con ellas, Tintin, la pisa gente en Madrid alborotada, Roberto, con lo que es Colombia, con lo que es los grupos folclóricos, Shakira. Claro que esta residencia de Madrid, Shakira la hizo para que todo el mundo de Europa llegara a Madrid. Ajá. Entonces, mucha gente. Entonces, ahí en la Gran Vía, Tintin, grabé con las Marimondas y las Marimondas me dicen, hey, esta noche desfila con nosotros, mami, te tenemos la manía, te tenemos el disfraz, vete para allá, vete para allá. Y yo no sé, tengo que llegar al hotel, vamos a ver, bueno... Normal, ellas me dijeron eso así, yo dije, bueno, a ver si esta noche voy. Después me fui con Dani, almorzamos, la llevé, fuimos a conocer la Puerta de Alcalá, pasamos por el Retiro, pasamos por Plaza Mayor, todo esto en maletadas, ¿no? Sí. Comimos, cervecitas, tapas, vaina, y bueno, ya después como eso de las 6, dije, bueno, ya vámonos para el hotel a hacer el check-in. Fuimos, hicimos check-in, tin, y yo les escribí a las Marimondas, oigan, yo creo que hoy yo no voy a poder ir, tengo que descansar, prepararme bien para todo lo de mañana, que es para lo que me trajeron a mí el concierto, no sé qué. ¿Tú crees que me dejaron? Y dijeron, no seas boba, esto es una oportunidad, una vez en la vida te cambias y te vienes ya mismo para acá, te esperamos hasta las 10 de la noche, a las 11 empieza nuestro desfile, te esperamos acá para que conozcas todo el backstage, todo el camerino, para que conozcas el lugar desde antes, para que veas cómo es la vuelta. Roberto, yo dije, ni corta ni perezosa, tienen toda la razón, yo qué voy a hacer aquí en la casa. Me bañé con las mismas y salí para allá. Le di mi carro, llegué yo allá, papi, entrada de artistas. Me pusieron, dijo, una manilla, no sé qué, tin, el camerino, se escuchaba el concierto, porque ese día ya uno llegué como a las 9:30, ya el concierto estaba a la mitad. Pero yo no vi cómo estaba el concierto ese día, sino que entré como por la zona de atrás. Entonces entré al camerino, Roberto, había bailarines de Uruguay, de Brasil, de Perú, de Barranquilla. Todos estos bailarines que te digo que Shakira los trajo para el show. Entonces hablando con todos ellos, me recibieron bacanísimo. Entonces Millo, Vaina, Garabato, Cumbiamba, Marimonda, Fuerza Negra. O sea, una locura sabrosa, papi. Y no, ni corta ni perezosa, me quitaron mi ropa y me pusieron la ropa de Marimonda.
2: Ay, rellena, sí, ya desvisten.
0: Ajá, desvisten y te visten. Después otra vez me pusieron la pinta de Marimonda y salí con ellos al desfile. Eso es como un kilómetro y medio en Macondo Park, en una zona específica que está designada para que parezca como una batalla de flores. O mejor como una guacherna, porque es de noche. Así es la guacherna, el desfile del carnaval de Barranquilla, es de noche. Entonces, ¿qué pasa? Cuando se acaba el concierto, todo el mundo se dirige hacia zona y son como dos gradas de dos lados y por ahí en la mitad pasa el desfile. Entonces, eso fue mi viernes en la noche, yo desfilé ahí.
1: Artista.
0: Ahí, artista. Marimonda. Y papi, ¿puedes creer? Entonces, eso, Marimonda tiene una máscara de Marimonda.
3: Claro.
0: Y yo entonces en mitad del desfile...
3: Normalmente, tín, sí, claro.
0: Me quito la máscara y me reconoció a la gente. Erda, la de los 40, vino acá en España, Roberto. Así, ¿verdad? Y yo, Dios mío, está
2: verdad.
0: Y así, bueno, tirando en el piso, tiré la canoa, que es el paso que hacen las Marimondas en el piso, todo tintin. Y yo así, y yo cansada, Roberto, y yo, uy, mañana voy a estar más, papi, pero bueno, para adelante, tintin, Marimonda, vaya, no sé qué, bueno. Se acabó el desfile ese día, lo máximo, entonces ahí ya pude tener como una experiencia distinta a la que iba a tener el día siguiente. Y cuando salí, ese día de esa presentación, salí como a la medianoche. Claro, salí yo y salieron otras 50.000 personas. Entonces eso era para ubicar el carro, no sé qué, tintin. Abro mi celular, por fin cogí señal y me llegó un mensaje. Ya, aquí tienes tus boletas para mañana y te conseguí que caminaras con Shakira.
1: ¿Quién dijo?
0: ¿Y usted lo queridísimo?
1: ¿Qué? ¿JB?
0: Sí.
1: ¿Y usted qué?
0: No. Y yo, Roberto, estaba saliendo del estadio y entré en shock. O sea, me paralicé y yo dije, no. Yo aquí no voy a poder coger ningún carro, ningún nada. Entonces me fui allá a sentar a un bordillo. Y lloré.
1: ¿Bordillo?
0: Lloré un poquito, llamé a mis hermanos.
1: ¿Bordillo?
0: Así.
1: Me encanta. Hecho,
0: sí, ajá, ya. Bordillo.
3: Y lloraste, español. Sí, lloraste.
0: Un poquito, claro.
2: Un lágrima, un lágrima.
0: El shock, no sé qué.
1: ¿Me quieres que me disfrace, Shakira?
0: Hay indicaciones, te va a llegar un correo que dice camina con la loba. Espera el correo, ahorita te llega. Mañana pasan por ti a tal hora, no sé qué, con Dani, para que estén listas. Dani también va a caminar contigo, claramente. ¿Eh? Así, así. Entonces, listo, yo me dormí. Ese día.
1: ¿Como Shaki Beca?
0: Como Shaki Beca. Pero. Tengo la pinta, la quiero, pero no te la muestro. Tengo la pinta completa.
2: Trajiste toda la pinta.
1: O sea, completa. Eso se lo queda a la persona que
0: Espérate,
1: camina.
0: Entonces, bueno.
1: No.
0: Entonces, empezó mi sábado, que era el día oficial del concierto. Me dijeron, pasan por ti a tal hora, no sé qué, listo, ya nosotras estábamos listas, bla, bla.
2: ¿A qué horas pasan por uno?
0: o sea, pasaron por nosotros a las 5 para llegar a Macondo Park. Pero Chevy me dijo, desde el viernes me dijo, te va a llegar prontamente un correo que dice camina con la loba y ahí te va a llegar toda la información. Papi, ese correo me llegó como media hora antes de que pasaran por mí. O sea, ¿se imaginan yo cómo estaba? Porque yo dije,
2: claro, ya es no una sé, broma.
0: Ya no sé si sí, ya no sé si no, no ha llegado el correo, tampoco lo puedo intensiar. Ustedes saben que yo sí, afanada, antes yo, ajá, el correo, la vaina. Yo dije, no, tienes que tranquilizarte, no sé qué. Efectivamente, media hora antes de que pasaran por mí, nos llegó el correo, a Dani le llegó y a mí me llegó, así, camina con la loba. Tim. Claramente que me tocó firmar un documento que decía, vas a participar en un evento con la artista Shakira Isabel Mebarak Ripoll. O ¿cómo? Lo dije al revés, Ripoll Mebarak, algo así. No sé qué, te firme mi acuerdo, firme mi vaina, no sé qué.
2: ¿Qué decía el acuerdo?
0: Vale, estamos, ¿no? Que toca portarse bien, que si la agarras duro te vas para atrás, que te sacan, que todo.
2: Bueno, toca agarrarla suavecito.
0: Suavecito. Entonces llegamos ya como tal al concierto, a Macondo Park. Espectacular esa distribución que hizo ella en ese lugar colorido, espectacular. Entonces había un punto de encuentro donde teníamos que llegar las personas que íbamos a caminar con ella y apenas nosotras entramos nos tocó irnos directo ahí. O sea, no pudimos que ir a conocer que el museo, que la vaina, no. Nos toca ir directo allá a esperar porque imagínate, si no estás ahí cuando llaman lista, no caminas con Shakira.
3: Chao.
0: Y ahí estábamos con otra gente de todas partes del mundo, Ecuador, la vaina, gente que se había ganado el concurso también para caminar desde los 40 a España. O sea, ya papi, allá los 40 es, o sea, una cosa, ¿me entiendes?
3: No, y les pagan bien, allá les pagan bien.
2: ¿Allá pagan bien?
3: Sí, en los 40 españoles.
0: Ah. Allá, y además allá con acompañantes, los ganadores y todo, bueno. Entonces todo el mundo quiere caminar con la loba ahí, no sé qué, un bembé, la gente, ay, yo te conozco. Y yo, che, pero ¿tú por qué me conoces? Imagínate que los 40 España pasó mi video de la reacción. Entonces todo el mundo me vio llorando. Antes de tiempo. También obviamente lloré cuando estábamos en la fila. Entonces, bueno, listo, hay filas, no sé qué, Entonces después llega la gente y empieza a decir, los que ganaron por los 40 acá, los que ganaron, los de Sony acá, los de no sé qué, Te van haciendo cuatro filas largas de gente por estatura, Roberto. O sea, ustedes aquí hubieran coronado duro, marica, de primero, papi. Sí, yo, mal día mío para llevar bota. Mal día para llevar bota, yo no sabía que era por orden de estatura, Roberto, pero no importa. ¿Tú crees? Papi, a mí no me importaba nada.
2: Se los quitaba.
3: O sea, entre más bajito, más cerca adelante. Caminaba de
4: más
3: la
4: al lado de Shakira.
0: Exacto. Entre más bajito, más adelante.
2: Roberto lideraría.
0: Entre más bajito, más adelante. Y entre más alto, más atrás. Y una fila, cada fila yo decía, había como 55 personas por fila. Yo en mi fila estaba como de sexta.
2: Yo siento que en la fila.
3: Está bien.
2: No, en la fila de los 40 habían 40.
0: Entonces, de la nada, llegan las personas a entregarnos el vestuario. Hablen mientras traigo, espera.
1: O sea, es el que parece como cuando como uno plateado. Pide una arepa para llevar.
4: Sí,
3: sí, como el de papel aluminio.
4: Papel aluminio,
1: que
4: sí,
1: traen,
4: sí, sí.
1: Que ha sido...
3: Ah, sí, el de papel aluminio.
4: Ah, sí, vea.
1: Tengo mucha inquietud. ¿Puedo tocarlo?
0: No.
1: No solo tocar, quiero saber qué material es.
2: ¿Si es aluminio?
3: Los ojos, claro, es papel aluminio.
0: Es impermeable, o sea.
2: Ese no es el color
3: es que usted. Es un impermeable de moto, sí.
2: Sí. El metatarso, ¿no? ¿Cómo se llama ese color?
0: Le dan a uno la pinta.
2: Tornasol. Ese no es color tornasol.
0: Le dan a uno la pinta, Roberto, y le dicen, vístase, vístase. Entonces uno ahí, tintín, se viste, todo. Eso es lo que voy a hacer ahora.
1: Menos mal no hace ruido.
4: Ese papel
0: aluminio. Para que vayan a ver en YouTube, para que vean. Entonces se viste uno.
3: Nadie, la arepa viéndote desde la nevera.
2: Viendo que tú, viendo que tú pediste domicilio.
0: Ayer cuando llegué a mi casa aquí en Barranquilla, aquí en Bogotá, vi un domiciliario entregando un pedido y tú también caminaste con la loba.
3: Claro.
0: Entonces le dan a uno...
1: Nadie, la tía cuando dice que no se va a comer el pedacito de torta que se lo ven para llevar.
4: Papi, guárdame ese postre, ¿sí?
0: Roberto, entonces
3: la
0: ya tortica, queda uno
3: la
0: así.
3: Tortica que pone, que la capita se le pone tiesa en la nevera. La torta viendo cómo compraste más cerveza.
0: Roberto, entonces ya cuando estamos todo el mundo en la fila con la pinta, llegan a dar otras indicaciones a uno. Es posible que Shakira venga a saludar, es posible que no, depende de qué tanto tiempo tengan, no la pueden coger, si ella se les acerca bien, no sé qué, entonces ahí todo el mundo. Entonces yo ahí lista, no sé qué, gritando, ya yo tenía lista mi frase por si Shakira venía. ¿Sabes cuál iba a ser?
1: ¿Te da alguna indicación? Te tienes que poner esa capota.
0: Así tal cual uno se puede poner. La indicación es que no se caiga, y no se caiga uno, y es difícil porque no se ve nada. No se ve, y menos de noche. Entonces eso era como seguir el instinto, ya. Entonces ya yo tenía mi frase lista por si llegaba Shakira.
2: ¿Cuál era?
0: ¡Soy de Barranquilla! Pero, ajá, bueno. Entonces, nosotros estábamos en las filas y antes de nosotros había otras pequeñas filas de otra gente que también iba a caminar, pero era gente más pupi. Es decir, no sé, yo ese día caminé al frente mío estaba Penélope Cruz.
2: ¡Cállate!
0: Ajá, marica, sí te la tiro. O sea,
1: ¡cállate!
2: ¿En serio estaba Penélope Cruz?
1: ¿A Penélope Cruz?
0: Esa gente estaba adelante.
2: Hablamos. ¿A lo bien?
0: A ti. Esa gente estaba adelante.
1: ¿Quién más estaba?
0: Papi, esta vieja, tú debes saber cómo se llama.
2: Es que no veo, no veo con las no gafas. Veo.
0: Roberto, entonces adelante de uno sí había gente como más, de más poder, ¿sabes? Entonces, la verdad es que tampoco no
2: Penélope
1: X. Pero usted, ¿por qué no grito ahí? Soy la hija de Penélope.
0: Esta pelada, ¿cómo que se llama? Paloma, no.
2: Yo quiero ver.
0: No,
3: Paloma Valencia.
4: No, no, no, no.
1: Paloma Valencia.
2: No, no.
0: ¿Y Amapola?
2: La Amapola.
1: No, ¿sabes que no sé quién es?
5: Yo no estoy firme por mandar. Yo le tomaba foto a todo el mundo que la gente saludaba. Pero sí tengo un pequeño clip de Shakira cuando salió
0: a saludar a sus caminantes. No es mucho, pero es trabajo honesto. ¿Quieres ver, Roberto?
1: A ver.
0: Y yo ahí grité a...
3: Solo Roberto quiere.
0: Grítelo,
3: pues. No, todos. Sí. No,
4: hágale,
3: tranquila,
4: panquilla.
3: Hágale, que nosotros, ey, hablemos nosotros entre todos. Sé que es el fin de semana.
2: Oye, pues.
0: Ey, se ve poco, pero...
1: Sale Shakira ahí al fondo...
0: Se ve poco y además que el de al frente con
3: estabas,
0: eso...
3: Estabas cerquita de Shakira, uno. De Shakira. Segundo, estabas con la pinta de los de las arepas andantes. Tercero, es
0: que entonces, ¿qué estaba
3: tenías
0: pasando,
3: cerquita? ¿Sabes? Cuarto, tenías a Penélope Cruz. Vos no importa en qué lugar estabas. Ni
0: no,
3: qué
0: no cerca, importa no, nada.
3: La rompiste.
0: Claro, Pipe, entonces ahí en ese momento...
2: ¿A qué huele
0: fila,
2: Penélope Cruz?
3: Penélope, esto, vea. Penélope, pues, bobo, disléxico, carroco.
0: En ese momento que yo estaba en la fila antes de entrar, porque entonces ya ahí donde estábamos, que te mostré, que estábamos con Penélope Cruz y eso...
1: Me dicen como... por interno que usted caminó con Agatha Ruiz de la Prada.
0: ¿Qué? Uf, total, pero, papi, total.
1: Esa no, la ese yo no espero.
3: ¿Con quién?
0: Con Agatha Ruiz de la Prada.
3: Ah,
0: uf, claro. Espectacular. Ah, antes gente de más nivel. Gente de más nivel adelante mío.
1: Ahí, señora.
2: La diseñadora Agatha Ruiz de la Prada.
0: Pero yo ahí en ese momento, cuando ya estábamos backstage a punto de entrar al concierto, yo estaba pensando ahí, estaba muy agradecida, Roberto. Otra vez ahí lloré. Ustedes saben que me caracterizo por el llanto. Otra vez ahí muy agradecida, muy feliz. Lloré y dije, voy a guardar este momento por siempre. Ahorita que entre y que la gente está a mis alrededores y que lo logré y que estoy aquí, que Shakira está al frente y que estoy entrando con ella, voy a guardar este momento por siempre. Y efectivamente, así fue. Ahí nosotros estábamos, Shakira, Shakira, Shakira. Y ya en un momento se abrieron las cortinas y usted camine, papi. Y usted camina en fila y tin, tin, y entonces entras. Y es como literalmente por el estadio, es como Shakira entra por un ladito con su gente, que somos nosotros, entra por un ladito y como hasta la mitad del escenario, ya después pues ella se monta la tarima y nosotros ya nos quedamos por ahí, nos devolvemos y nos vamos al respectivo puesto que tenga cada uno. Pero esa caminata, uno se siente, a uno ni siquiera lo ven bien, porque uno tiene gafas, uno está vestido de arepa. O sea, uno no lo ven bien ni siquiera, pero lo que uno siente es estar ahí, pues, o por lo menos yo lo sentí de esa manera.
3: Pues le voy a decir, usted tiene en ese momento puesto un trajecito que millones de personas alrededor del mundo
1: claro, quisieran.
2: ¿Le puedo hacer una pregunta? Ese traje se puede vender, ¿cierto?
1: ¿Qué está diciendo?
3: Obvio.
1: Evidentemente sí.
2: Sí, sí, sí, pero ¿cuánto puede costar ese traje? Y más que tiene el olor de Penélope Cruz.
3: No, no, no. Y las gafas.
0: Y las gafas.
4: Las gafas.
0: ¿Cuánto puede? Cada aclarar que no era solamente yo, ¿no? Dos puestos atrás mío, porque como les dijo, por orden de estatura, estaba Dani, la persona que se ganó la
3: el concurso para ir. Las gafas no sé cuánto. El trajecito va en una Terpel vale 19 lucas.
4: 15.500.
3: Vale 19 luquitas en una Terpel porque es de los buenos.
4: Pero sí se podía traer, entonces la cuestión hizo.
0: Era
4: pero,
0: para que cada quien se lo quedara.
2: Pero, okay. Sí, pero es inflamable, resistente.
0: Papi, yo estaba asustada porque después yo a mí me tocó cerca a la tarima y esa vieja sacaba unas llamas y yo, ¡irda, papi!
2: Uy, como cuando usted, claro, cuando usted cocina la arepa la mete muy caliente en el papel y se...
0: Ya. Pero claro, después uno, las personas que caminaron ya después del concierto, uno se quedaba así la mayoría del concierto para meter los monos, ya, como que ahí. Déjame pasar que yo caminé
4: el visaje, ¡ah! El visaje, sí.
0: Papi, déjame pasar, ya, yo cogía, vamos para adelante.
3: Le voy a decir una cosa, con el nivel de visaje que yo porto, que es alto.
0: Imagínate.
3: Yo me hubiera venido en el aeropuerto.
0: ¿Así?
4: Sí, sí, sí.
3: Papi, yo haciendo fila para el abordaje del avión, qué pena es que vengo a caminar con Shakira, me dejas abordar de primero.
0: Qué pena, qué pena.
3: Y que sí, ya tienes la última, pero déjame abordar de primero.
1: Para caminar hasta el final.
2: ¿Dónde estás sentado? Baño 3. Baño F.
0: Pero ya todas estas experiencias de como tal lo que fue el día, el domingo, tanto caminar como con la loba, como lo que fue después el concierto que lo vimos todo, obviamente ya lo van a poder ver hoy, van a estar saliendo los blogs de ese día en Los Qué 40 locura. Colombia. Shakira llevó a Maluma, papacito.
4: Maluma, baby.
0: Rico, delicioso.
2: ¿Tu día te tocó con Maluma?
0: ¿Qué?
2: ¿Tu día te tocó con Maluma?
0: Sí.
3: ¿Y con BL también o BL fue
0: no,
3: el cierre?
0: BL fue lunes.
4: Ayer.
0: Exacto, ayer. Y el día que yo fui, que fue el domingo, o sea, la Maluma. Penúltima fecha, Maluma.
2: ¿Y cuando fuiste de Marimonda?
0: Y el día que yo fui de Marimonda, yo ese día no vi el concierto.
2: Pero si ya sabes quién fue.
0: Ese día fue...
3: Shakira, creo que fue.
0: Sin duda.
1: Bueno, pues, ¿pasó feliz? ¿Cumplió su sueño?
0: Roberto, pasar feliz es poquito, de verdad, la oportunidad fue increíble, siento que me lo gocé al máximo, siento que también fue importante estar con Dani, o sea, creo que las dos estábamos cumpliendo sueños parecidos y también distintos, pero estando juntas y en el mismo viaje, creo que fue muy chévere también vivir la experiencia con ella. Yo sé que ella la pasó increíble, así como yo también. Me encontré con unos ángeles en mi camino, o sea, todo lo que fue que, por ejemplo, Chevy me haya dicho que iba a caminar con Shakira, pero antes de eso, que las Marimondas me hayan acogido de tal manera y que pude vivir el concierto también desde bailarina, fue para mí una experiencia increíble. Entonces siento que llegó a mi camino gente muy, muy hermosa, llegaron ángeles a mi camino que hicieron que también mi cubrimiento se pudiera enriquecer muchísimo más. Entonces por eso también estoy muy agradecida. Siento que aproveché cada segundo que estaba ahí hasta que me monté a los aviones para allá, no podía hacer nada, pero siento que aproveché cada segundo para tratar de darles la mejor, también el mejor reportaje, el mejor cubrimiento, como se los dije que lo quería hacer. Ya van a seguir viendo todos los contenidos que están pendientes. En verdad, gracias, no tengo palabras para agradecer lo que sentí este fin de semana, cumpliendo sueños, viendo a Shakira ya después cantar. Ya ese momento del concierto, ahí también obviamente sentí muchísimas emociones y fue como ese cierre perfecto para unos días increíbles que fueron muy retadores, Roberto, porque tenía que cumplir con cosas y hacer cosas y solucionar y responder y creo que crecí como persona.
3: Isa, yo tengo una pregunta. Cuando uno atrae, cuando uno tiene la emoción, las ganas, la fuerza y hace todo desde el corazón, las cosas se dan. Y usted ha demostrado que cuando usted camella, lo hace con el alma, lo hace con el corazón, se entrega, le mete, no la puedo tomar en serio disfrazada de arepa, pero de verdad que usted ha demostrado desde que llegó que cuando hace algo lo hace con muchas ganas, que cuando le mete, hijo de
2: madre,
3: se compromete y va a muerte con todo. Y cuando una persona es así, le llegan cosas buenas y le caen cosas buenas, le llueven bendiciones, y eso fue lo que pasó. Eso no es casualidad, eso no es que simplemente llegué y por casualidad de la vida pasaron cosas, no. Eso es fruto de su trabajo, de su constancia, de su disciplina. Y ya no sigo porque yo...
2: Tiene todo lo que usted no tiene.
3: Sí, porque sí, no, llorale, pues yo he llorado mucho por llorarle a una arepa, no. Yo nunca he llorado por una arepa.
2: Ay, no hablé miércoles que usted ha llorado por una arepa.
0: Los amo, llorado niños.
2: Por
0: una arepa. Ay, que gracias sí.
3: Por la que la tiene.
2: Sí.
3: Pero no por la arepa.
2: Pero tú tienes muchas, muchas cosas bonitas y mereces muchas cosas más. Ojalá Shakira haga un concierto, más conciertos y te puedan llevar. No solo Shakira, sino todos los exponentes barranquilleros.
0: Yo creo que uno tiene que soñar y hacer todo lo que uno puede hacer y en cierto punto también soltar. O sea, el tema de caminar con Shakira, ya yo lo había pensado, ya yo había tratado de hacer lo posible y ya me habían dicho que no, que en esta ocasión no, que no querían eso para mí, que no sé qué, que no. Y yo me acuerdo que yo le dije a mis amigas como, hey, relájense, ¿sabes? Si no es ahora, va a ser en otro momento. Yo sé que yo con Shakira, yo la voy a conocer, yo voy a hacer esto, voy a hacer lo otro. Y suelta uno. Y después... Marica, tú camellas, haces las cosas y después de pronto pasa.
3: La vida no te puso ángeles en el camino, el ángel eres tú.
2: Ay, no, y se ve tan linda haciendo así. Es como una arepa que le sonríe a uno como...
3: ¡Cómeme!
2: Sí. ¡Cómeme!
0: Soy muy arepa, ¿no?
2: No, pero esa sí es una arepa linda.
0: Ay, todas son...
2: No, pero
3: cuando cuando la arepa la sellan con queso fundido.
2: Uy, esa arepa que uno dice que es rico.
0: Y las gafas son las dos rayas así de arepa buena de.
2: Sí.
3: No, es un pedacito de papel aluminio que le quedó ahí encima. Sí.
1: ¿Pudiste saber a qué huele Shakira?
0: Roberto, yo particularmente no la olí, pero sí le pregunté eso a sus bailarines y me dicen que huele a diosa, a magia, a espectacular.
3: Éxito. Ella tiene
0: que
3: perfume.
0: Que no suda.
1: Claro.
3: Ella tiene su propio perfume.
0: Roberto, es que Shakira también, yo la sentí en esta gira y también como con el contenido que nos dio, yo la siento que ella ya está como más suelta, o sea, como que a pesar de que ella sigue muchos protocolos y que uno sabe que uno lo que ve de Shakira es como
1: es muy
0: todo
1: cuidada.
0: Perfecto, muy cuidada, en esta gira, en esta residencia española se alcanzó a soltar un poquito más. O sea, por ejemplo, ella le dio una tarde para conocer a los grupos folclóricos del Carnaval de Barranquilla que ella se llevó para allá, Roberto, y la terminaron cargando. Ella terminó ahí hablando, súper costeño, empezó a bailar con ellos, a que la cargaran, a juntarse también y a dejar el protocolo atrás un poco. Ella ponía historias también como como de contando historias que ella en otras giras no nos había dado como ese acercamiento a su vida. Y en este momento yo creo que ya después de 12 shows, ella también siente esa cercanía y ella también dirá, qué locura esto que estoy logrando. Entonces,
3: qué locura,
0: sí,
3: qué verguero.
0: Se logró gozar de una Shakira como más jocosa en ese aspecto. Me parece espectacular. Yo también averigüé y le pregunté a toda esa gente que si cómo los tenían allá, imagínate 30 días allá, que si Shakira paga bien, me dicen que melo.
2: Si pagan
0: hotel,
2: melo.
0: Viático, transportes, comida, todo melo. Toda esa gente que Shakira se llevó para allá, todo el mundo allá está bien mantenido.
2: No. ¿Ustedes creen que tal vez Shakira la tiene vuelta. Algún gusto excéntrico? Así como, no, tráigame unas carimañolas de la nada y tal.
0: Pues debe tenerlo, Chimu, porque el camerino en el que yo fui, que pueden ver ya el blog en Los 40 Colombia, ahí pueden ver más o menos el tamaño del camerino. Ese era el camerino de los bailarines. Ellas me dicen que el camerino solo de ella era como una pequeña ciudad. O sea, que eran como 6 o 7 camerinos de esos juntos. Que ella tenía ya para ella un catering, que tenía, o sea, tiene de todo, ya lo que ella quiera se lo da.
1: Bueno, pero catering. Es que piense usted que este espacio se construyó para este ¿para show. Sí, y eso claro. Le da también un poco la libertad de que al tener tantas fechas, pues puede haber unos espacios más grandes que
3: para
1: los habituales
3: más grandecito,
1: para
3: claro.
1: Que ella tenga el espacio seguramente para ella, para su familia, para sus invitados, para totalmente. Sus amigos. Así que qué bueno, dice, que haya podido vivirse esta residencia de Shakira en España.
2: ¿Lloraste al caminar?
0: Lloré en todo momento casi, pero al caminar no lloré, al caminar traté de hacer recuerdos con mis ojos y de mis emociones, de lo que estaba sintiendo en ese momento y de saber que las posibilidades son infinitas de lo que uno puede hacer. Y cuando terminé de caminar y me quité las gafas, una niña me dijo, Isa, te amo, eres tú.
2: ¡Qué moral!
0: Y yo vestía como arepa.
1: Bueno, pero cumpliendo su sueño, ¿no le parece eso más bonito?
0: No, por eso, feliz.
3: Vuelvo y le digo, es que ese disfraz de arepa donde usted lo ve, ay, parce, millones de personas alrededor del mundo quieren tener hoy ese traje. Yo quiero.
4: Sí, sí, sí.
2: Oye, y caminar.
4: Márquelo, Isa.
2: ¿Cuándo caminas, te temblan las piernas?
0: Se me olvidó cómo era. Paso adelante, uno, dos, o sea, uno se confunde allá con todo, pero nada, sigue a la persona adelante, camina, y yo como estaba atrás, yo gritaba, yo me quitaba, yo, ay, Shakira, y yo saludaba a la gente, o sea, reina de pueblo. Sí, es verdad. Y además que, bueno, o sea, los españoles no son tan alborotados como es uno.
2: No,
0: ¿verdad?
2: Son más tranquilos.
0: Más tranquilos.
2: ¿No mira las gafas?
0: Sí, pero por favor, con cuidado.
2: Sí, claro, obvio.
0: Por favor, con cuidado.
4: Sí, que marcarlo, que marcarlo dice muy bonito.
3: Uy, las gafas, sí, claro, tienes que meterlas en una vitrina. ¡Ay!
0: Y las he limpiado el vidrio, tienen todo lo que tienen la emoción de Shakira.
4: Vitrinita de Futurama.
0: Miren eso. Melo.
3: Venga, que eso puede ser pegajoso.
0: Y te firme.
2: Me veo re bien.
0: Que no se ve mucho.
4: Te ve firme.
2: Me veo re lindo. Mira eso. A mí lo que me faltan eran unas gafas. ¿Qué es Kinker ni qué nada? Mira eso.
4: Bueno, Isa.
1: Bueno, pues.
2: Donde yo me ponga ese traje, parezco una mazorca.
3: Un desgranado.
2: Un desgranado para llevar.
1: Bueno. Pues, Isa, felicitaciones. Que bueno que se lo haya disfrutado. Ay, todo Isa. Lo que pasó, usted lo encuentra en Los 40 Colombia para que vaya ya mismo a verlo. ¿Listo?
3: ¡Ay, mi papacho!
2: Nada, el vengador del futuro.
0: Roberto, queda uno como que. Papacito. Como que, ¿qué le espera a uno ahora, no? Como que ya cumplí como con una cosa. O sea, como...
1: No. No, le quedan muchas más cosas.
3: Ey, tómanos fotos para que esta sea la portada de este capítulo.
2: Ay, sí, sí, sí. A uno. Con
0: eso,
2: las gafas.
0: Eso. Todo con arepa, gafas. Todo con arepa.
1: Bueno, pues ahí está. 6:51 minutos. 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
2: Bueno, 6:52 minutos. Buenos días, feliz mañana. Aquí está Shakira junto a Alejandro Sanz. Feliz mañana, feliz martes. Ya llegamos de la residencia, ya llegó Isa de España. Y no nos podemos olvidar de Shakira.

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1: Bueno, Hamilton estuvo compartiendo videos y en fin, de su gira, blogs, grabando, lo que sea.
2: Del día a día.
1: Ahora, pues evidentemente hay mucha gente que comenta. Lo mejor de los comentarios son las respuestas de Hamilton en
3: Uy,
1: los
3: le vale verga, todo grosero.
1: Hay un video que, por ejemplo, está bailando como Aria Vega en una... Bueno, está bailando...
2: El preview de la nueva canción, ¿no?
1: A lo que alguien dice, eche, Hamilton, ¿qué vale? Y Hamilton contesta desde el respeto y dice, no te digo que te parto porque no quiero mejorar tu familia.
2: No te creo.
1: Jesús le comenta, te veo flaquito, ¿qué estás haciendo? A lo que Hamilton le contesta, la paja con la izquierda.
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1: Son las 7 de la mañana, 9 minutos, 7-9. Continuamos al aire en Impresentables en esta mañana de martes. Hoy, Pipe, tenemos invitados. ¿De quién se trata?
2: Estarán con nosotros personas que queremos mucho, que apreciamos mucho, que ya son amigos de la casa.
1: Sí, señor.
2: Fanáticos de un video que hicimos en algún momento.
3: ¿Sí?
2: Dicho por ellos mismos. Sí, nos quieren mucho, la buena. Siempre nos hemos tirado las mejores. Va a estar con nosotros una agrupación de esas que usted seguro tiene en su corazón, recuerda, y que sigue más vigente que, pues, Dios mío, bendito, esa gente es muy tesa. Así que sacando música, está con nosotros Piso 21.
3: Ya lo,
2: la cagamos.
1: ¿Por qué?
4: Porque ya lo avisamos.
2: Avisamos.
1: Bueno, pues vienen hoy el profe Pablito y el señor Dim.
4: Y de Deportivo Independiente Medellín, sí.
1: Y el Dimson, que van a estar con nosotros, Piso 21, que además hoy van a tener showcase de los Latin Grammy.
4: Sí, señor.
1: ¿Listo? Hoy hay showcase de la Academia Latina de la Grabación junto a Mastercard. Y vamos a estar ahí además con muchos oyentes que ganaron sus invitaciones a través de Impresentables. ¿Listo?
4: Bueno, Roberto, sí, señor.
2: Burroberto.
4: ¿Cómo le dije Roberto?
1: No, no, no, muchas gracias.
2: Se lo juro, Roberto, dijo Burroberto.
1: No, no, no.
3: Por favor.
1: Gracias. Bueno,
2: usted es un...
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4: Mi señor.
1: Bueno, 7 de la mañana, 11 minutos. La gente que está hasta ahora llegando, Isa, pues estuvo este fin de semana en...
3: Shakira,
1: el concierto que fue en Madrid. Este fin de semana ya terminó su residencia.
3: Ya le quedan solamente dos conciertos para terminar la gira, o es uno en África y uno en Asia.
1: Sí, ya, pero ya la residencia de Madrid.
3: Ya la residencia española, como quien dice, culminó, Roberto.
1: Terminó el día de ayer en Madrid, y la gente, parece, no he leído medio comentario malo de...
3: No, es que imposible, la
2: verdad. Sería el colmo, la verdad.
1: No, pues, pero ahí, a ver, ha habido errores. Recuerde que la gira de Shakira en Latinoamérica fue muy atropellada, sí. Digo atropellada porque tuvo muchos inconvenientes con escenarios.
3: Varios conciertos, por eso, de hecho, yo creo que la gira se ha extendido tanto.
1: Sí, además...
3: Casi dos años con Las Mujeres Ya No Lloran. Uf, pero por mí que puede hacerlo por cinco años más. ¿Ustedes qué piensan? Yo estaba pensando, no sé si ya esta va a ser como el último... No. World Tour que va a hacer Shakira, ¿ustedes creen?
2: The Last Dance, yo creo que todavía le falta. Ah, ¿cómo dice ahí? El baile largo.
3: Dance es baile y largo.
2: El baile largo.
3: ¿Tú crees que ese es su último baile largo o tú crees que ella se tira? ¿O qué creen?
4: Creo que le hace falta.
2: Yo creo que ya voló. Yo creo que ya puede seguir haciendo conciertos, pero no creo que vuelva a hacer una gira así.
1: ¿Qué están diciendo?
3: Yo creo que hará giras de pronto localizadas, pero World Tour...
2: Es que Shakira está veterana.
3: Perdón, pero no se le ve, no se le nota nada, ni en el físico, ni en su estado de nada.
2: Ya quiere más que descansar, Robert. Pues, pero llamémosla.
1: Aunque no tenga la necesidad por plata, porque evidentemente tiene su vida absolutamente resuelta, la plata que significa para un artista salir de gira... puede hacer convencer al menos ganoso de estar en un escenario. Primero. Segundo, todavía tiene las canciones, sigue sacando música.
4: Sí.
1: Así que por ese lado no es. Es decir, hace un par de meses estaba, o hace un mes más o menos, estaba sacando canción junto a Maluma. O sea, por música tampoco creo que sea. No sé si en la magnitud de esta, pero creo que World Tour todavía podría estar haciendo. Además, creo yo que una artista como Shakira merece tener una gira anunciada de despedida. Y no, que después haya una noticia que esa fue su última gira.
3: Roberto, pero hablando de estos dos daticos importantes de esta gira, rompió todo tipo de récords. Gira latina con mayor recaudo en taquilla de la historia hasta el momento y gira latina con más asistentes en la historia.
1: ¡Qué locura!
3: Gira latina.
2: ¡Qué locura! ¡Qué verguero! ¡Dios número uno! No, la rompió.
4: Que mira que Vicente Fernández, ¿cuántas veces hizo gira para despedirse?
1: Por eso.
4: No, por eso, tiene que esperar a ver.
2: Él hizo uno que se llamaba Los Rancheros Ya No Lloran World Tour.
4: Ya no la vio.
2: Claro, que la terminó en el Azteca, se llama así.
3: Roberto, y mucho peladito, muchas peladitas jóvenes cantando las nuevas canciones de Shakira, que también mucha gente dice, oye, pero Shakira al principio cantaba una música y ahora empezó a cantar como una música más comercial y así, y se logró su objetivo totalmente. Roberto, niñas cantando, ay, que te salpique claramente todo, o sea, se mantiene vigente para las nuevas generaciones, pero total.
4: Para todos los gustos ahí.
3: Para todos.
1: Bueno, pues si usted quiere ver todo el resumen que hubo de lo que pasó este fin de semana en España, pues corra ya mismo a los 40 Colombia. 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
2: Bueno, 7:16 minutos. Estuvo este fin de semana Ryan Castro. Ryan Castro estuvo en Cali. No solo estuvo ahí que comiendo su helado, el que sacó ahí en colaboración.
3: Sí.
2: Va a tener, además, esta semana tiene fecha en el Estadio Pascual Guerrero. Sino que aprovechó para grabar el video de una canción.
3: Ay, Dios mío.
2: Está siendo polémico.
4: Se grabó un salsazo.
3: Ay, Dios mío.
2: Grabó salsa. Estuvo en el Museo de la Salsa. Grabando una versión de un clásico de la salsa a nivel global.
3: Mundial, sí, señor.
4: Nunca pensé criticar a Ryan.
5: Ay, no.
2: Te voy a decir, yo sí ahí lo van corredo.
4: No, nunca pensé criticarlo y no lo voy a criticar.
2: Resulta que tiene remix de Lluvia junto al señor Eddie Santiago.
4: Eddie Santiago no está chuleado ya.
2: Atención con las imágenes.

0: Les primero,
1: tema, hijo.
2: Sí, tema serio. Le están criticando y le están dando muy duro porque, pues, marica, no es de desconocer que la voz original de esa canción es...
3: Es un vozarrón.
2: La voz. Claro, es la voz. Entonces, pues, el exceso de autotune que se escucha en la canción, pues, obviamente la gente dice como, uy, venga, eso es un irrespeto a la salsa. A mí me parece muy chimba que el género urbano quiera meterse a este cuento también y decir... Venga, de alguna forma hagámosle homenaje a estas grandes canciones, incluyámoslo en un álbum, en nuestra lista de nuestras canciones. A mí me parece muy bien y me parece muy bonito. Y para mí, desde que se inventó el autotune, cante el que le dé la gana y cante como le dé la gana. Desde que
3: lo
2: la,
3: haga.
2: Desde que la logre, métale. Si a usted no le gustó la canción, si no le gusta el moti, la opa y la no
0: lo mire.
3: No, total, sí, yo acuerdo. O sea, yo me pareció, la verdad, la Gaber que haya hecho eso. Lo está haciendo también desde el respeto, que es importante, claro, cuando se va a hacer una fusión de ese tipo con una canción tan icónica. Me parece melo.
2: No se puede desconocer que sí suena horrible.
3: Pero ay, por favor.
0: Por el honor, claro. Usted que es productor.
2: ¡Rosas tus espinos!
0: ¿Qué pasa? O sea, ¿qué pasa? Opinando. ¿Qué pasa? ¿Por qué se escucha así? Porque Ryan no canta mal. O sea, tiene como un sonidito robótico allí.
3: Pero es que Ryan canta un poquito como robótico, ¿no? Como...
0: Pero es que ahí yo no sé qué tiene eso, Roberto. ¿Usted que es productor?
3: Experto.
4: Vea, primero, recuerde que no es la primera vez que el señor Ryan Castro
0: hace salsa.
4: Ya tiene varias canciones de salsa encima y sabemos que es muy salsero, sí, en sus conciertos, claro, lo ha demostrado.
2: Su flow, su pinta y todo, incluso muchas veces en los conciertos, sí, muy salsera.
4: Muy salsero. De hecho, creo que hay como un punto de quiebre estéticamente cuando empieza Ryan a hacer cosas de salsa. Puede ser coincidencia o intencional, pero lo hay. Recuerda además muy al estilo de Héctor Lavoe, en fin. A mí no me molesta, entiendo la crítica con el autotune, pero ahí incluso voy a ver, opinión absolutamente impopular. ¿Usted qué prefiere? ¿Que le mientan mirándolo a los ojos o que lo hagan desde la honestidad?
2: Claro.
4: ¿A qué voy? Usted puede usar el autotune de forma cosmética o correctiva para pasar como que usted canta de forma perfecta. Usted pasa un buen melodyne y lleva a una persona que no canta a que suene de forma perfecta. Uh-huh. Ahora, el autotune en este caso, que por momentos, eso que usted oye, que se oye tan cuadrado como robotizado,
0: exacto,
4: pues es porque o les valió huevo que sonara así o porque era su intención. Y yo prefiero saber que es un cantante de música urbana que está haciendo su versión de salsa a que haya una gran maquillada para que suene como si fuera un cantante perfecto.
2: O sea, es que igual, si usted pone a Grupo Niche a cantar Noche de Sexo, tampoco le va a sonar bonito.
3: No, y hay cantantes que,
2: pues, ¿no es
3: que? Por ejemplo, no sé, Badial, que se apoya del autotune y que de frente lo tira y que
4: es que yo
3: propuesta que estilo, es con autotune.
4: Es que lo que pasa es que parte de la identidad de muchos artistas, y el ejemplo más grande dentro de la historia reciente de la música es el señor T-Pain, que sí, se volvió el rey del autotune, y eso no quiere decir que T-Pain no sea un gran cantante.
2: El man canta
4: T-Pain,
2: mucho.
4: T-Pain, por ejemplo, tiene una versión de Tennessee Whiskey, que es una versión preciosa en su voz, sin ningún tipo de proceso, y suena demasiado bien. Ahora, volviendo a la discusión que hay en este momento, pues a mí no me molesta.
2: A mí tampoco, a mí me parece muy bien. Es que es una herramienta y usted verá cómo la utiliza. Si usted la utiliza, entiendo también lo que dice Roberto. Es que yo también entiendo la crítica de la gente que dice, uf, Dios mío, es que claro, marica, es una de las canciones, yo creo que una de las canciones más dulces y más bonitas en cuanto a voz.
3: Eso.
2: Puede ser una.
0: Mónica, claro.
2: Yo creo que puede Lluvia. Ser esa. Sí, Lluvia, creo que puede ser una de las canciones más lindas en cuanto a melodía en la salsa. Entonces, pues obviamente entiendo la gente purista de la salsa que dice como,
3: no,
2: como, oye, este man, como.
0: Claro, la
2: pues,
0: policía de la salsa.
2: Con esa voz, como se llama la sí, policía de la salsa.
4: No, y le voy a decir, sí, los salseros, o sea,
2: ay, claro,
4: no, creo que no hemos dimensionado como cuando hay paro de profesores, que usted sabe que es un paro serio.
2: Ah, no, donde haya
4: si hubiera un paro de salseros.
0: No, marica, eso se va al piso, man.
4: Entonces, los salseros son una comunidad.
2: No, decirle que si hacen un paro de salseros, la minga se esconde.
0: O menos.
4: No sé, pero vea.
2: Así de grande.
4: La comunidad salsera y la policía de la salsa son bien piquis, son sí, muy piqui.
2: Ah,
4: así que siempre va a haber una crítica, además, porque en su mayoría son muy puristas, muchos que entienden la salsa desde la musicalidad superior que, que les puede otorgar un estatus frente a otros géneros. Y siempre el músico salsero se da la libertad y la tranquilidad de poderse comparar con otros músicos por la virtuosidad y por el camino que les ha tocado recorrer. Y lo digo es porque el músico salsero es chisguero por naturaleza, es decir, le ha tocado tocar en cuanto bar, cuchitril y demás para poder estar en una buena orquesta.
2: No, muchos cuentan historias de que han estado en las agrupaciones más grandes, el caso de músicos que han estado en Guayacán, en Niche, y dicen, pero cuando no había toque al principio salíamos del concierto más grande. Y todavía pasa, salen del concierto más grande, del evento más grande de tocar con Niche, y luego, papi, vamos para la caseta que nos contrataron adicional.
4: Entonces, puedo entender el halo que hay alrededor de la interpretación, claro, de una canción de salsa. Ahora, también me pongo yo a pensar...
2: Muy bien, se arriesgó.
4: En
2: si
4: Ryan...
2: Si uno no se cumple sus sueños, ¿quién se los cumple?
4: Exactamente.
2: Si uno no se cumple sus sueños, ¿quién se los va a cumplir? El man quería grabar una canción de salsa. Es cantante, es famoso.
3: ¿Cómo hacerlo donde lo hizo?
2: Tengo la producción, tengo la gente, tengo el montaje. ¿Por qué no me voy a cumplir mi sueño personal de cantar una canción de salsa? Pues.
4: Perdón, yo les voy... A ver. Eddie Santiago dijo...
2: A cumplir mi sueño personal de cantar una canción de salsa, pues.
4: Perdón, yo les voy... A ver.

0: hizo Ryan esta canción, pero Ryan es parchado. Ryan obviamente quería usar, que tiene los medios, que tiene cómo, que tiene los contactos, que se montó Eddie Santiago, dijo firme, vamos para esa, pero esto es para que lo escuche su usuario del género urbano, para que se vayan un poquito para otro lado, pero esto no es para los salseros.
1: Ryan es un loquito, Ryan es un loquito que se cumple sueños. Ryan, Ryan en un diciembre quiso juntar al Tino Asprilla, a Esperanza Gómez, a Balvin, y quiso grabar una canción de música parrandera, que para nosotros los antioqueños, por lo menos, es muy, muy importante, la región del Eje Cafetero y todo, es muy importante la música parrandera, es muy de nuestra cultura, muy de nuestra tierra, muy bailable, y se quiso cumplir su sueño de grabar una canción parrandera, grabó como dos o tres, ¿y o qué, Sebas?
2: Sí, él en diciembre sale como el tío Richie, él en diciembre tío cambia totalmente a Ryan Castro, y tiene el tío Richie con Show, que el año pasado sacó, antepasado sacó con Juanes, todos los años saca música, y siempre...
1: Y eso es un tema que... No, eso no es un tema comercial. O sea, eso no es un tema. Él sabe que eso no,
3: eso
1: es un
3: no
1: tema,
3: se va a pegar en Puerto Rico.
1: Eso no le va a dar la vuelta al mundo. Eso no lo van a estar escuchando en España. Eso no va a ser canción del verano, porque eso es música de parranda. Eso es música de tiple y cuerda. Eso es música para parchar. Y lo mismo está haciendo, creo yo, con el caso de la salsa. Él dijo: yo quiero cantar una salsita. ¿Cuál es,
0: ya,
1: ¿cuál es el
0: pasa lo mismo con todos los géneros, papi? Un Silvestre Dangond que se graba un tema con Morat, por ejemplo. Esa canción no es para que lo escuchen los guajiros. Eso no te lo va a escuchar un vallenato de verdad. Pero ahí está, bacano, y se abre para que otro público sí lo pueda escuchar.
4: De acuerdo.
1: Entonces, sí.
2: Y con respecto al reggaetón y salsa, no es la primera vez pues que un artista de reggaetón entra a...
4: Bueno, pues Bad Bunny hizo su...
2: De Bad Bunny, mejor dicho...
1: Entonces, el resumen sí suena horrible, ¿y qué?
0: Y Ryan puede hacer lo que sea.
1: Pero el tío Ryan se lo merece.
0: Sabroso, verse sabroso.
1: Puede hacer lo que
0: se
1: le
0: haga.
1: ¿Cómo
0: se veía de lindo con ese traje allá en el Museo de la Salsa? Uf.
1: Ey, yo siento que esa moda... va a volver, huevo.
0: Y ahí puede estar imponiendo de pronto, no musicalmente, pero de moda, sí.
1: Ese flow, ese flow va a volver. Ese flow de usted ponerse pintica salsera,
2: sí,
1: va a volver. Cuellito abierto, pantaloncito, bota campana, y en charolao.
2: Y con autotune aquí.
1: Alístense los lustradores de los pueblos. Roberto, la gente que lustra zapaticos en la calle y no ha dejado de andar con su maletica, son unos visionarios. Son unos soñadores.
2: No,
1: ellos
2: eso,
1: saben, ellos, viciosos también hay. No. Ellos saben que va a volver la moda del zapato encharolado. Ellos saben que está volviendo la moda de salir con el zapato brillantico.
2: Ellos van a dejar de robar diciendo, se los limpio. Y van a empezar a camellar en serio.
1: Que le limpian a uno los tenis blancos con betún negro. Sí. Hermosos son esos.
2: A 40 lucas y luego le cobran a uno la limpiada que dice que es gratis, que la probadita. Uy. Y después le cobran a uno 35,000. Ellos van a dejar.
1: No, cuando le dicen, le va a limpiar a 40. Y usted llega y va a pagar cuando son 80,000 pesos. 40 de este zapato, sí. 40 de los... Uy, son unos desgracias.
2: Pero ellos van a dejar de hacer esa y van a empezar a camellar ahora sí.
1: No, pues se va a poner de moda otra vez esa ropita, Robert.
2: Salsera, ropita salsera. Claro.
1: La ropita
2: ahí, salsera. Ahí es donde
3: yo siento que nunca ha estado... Charlie nunca ha dejado de estar de moda, pero no, que no moda, le queda moda, bien a todo el mundo.
1: De moda sí se ha ido, claro, sí. Se fue.
3: No, piense, por ejemplo, no, que piense, hace unos meses hablamos de Old Money y ahí había mucho también,
1: pero
3: de
1: hace
3: eso. Unos,
1: por eso te digo, es que está volviendo. Porque piense usted en la generación emo, en la generación punkera, en toda esa generación, esa pinta se perdió.
3: No, pero piense que estaban los hipsters. Lo que pasa es que siempre ha estado para un parchecito de la camisa, el pantalón.
1: Por eso ha tenido su parche, pero siempre. ahora digo yo es que... Parce, usted está viendo gente del género urbano vestida elegante.
2: Ah, sí. Sí,
1: se está poniendo, es que ya la gente la está globalizando y está diciendo, uff, eso
2: Bad
1: es.
2: Bad Bunny, nada más ahorita, cuando vino a Medellín en enero, en el inicio del show, su marica mocasincito, sí, y tal. Y uno quería irse hacia el concierto.
3: Yo siento que siempre ha estado, sino que ustedes hasta ahorita están sintiendo el FOMO.
2: No,
5: de estar
2: que...
5: en esa moda, dices.
1: Claro. No, esa moda no ha estado. Como moda no, ha tenido su nicho y ha tenido su gente. Y pues ninguna se ha ido, todavía yemos, huevón.
3: Pero siempre.
1: Pero no significa que esté de moda. O sea, todavía yemos, todavía maricas yemos.
3: Pero siempre. Pero
1: no significa que esté de moda.
2: Yo siento que maricas han habido toda la vida.
5: Pero sí lo popularizaron un poco más los artistas. Por ejemplo, Wayne empezó a darle duro a la salsa, después siguió Rauw Alejandro. Obviamente, Bad Bunny, desde que hizo Debí Tirar Más Fotos, que tiene toda esa esencia puertorriqueña. Y ahora acá Ryan, no es la primera vez, lo ha hecho un par de veces y cada vez se va a sentir más.
1: Es que sí está la tendencia. Yo entiendo lo que dice Robert, que sí está la tendencia Old Money. Que esa sí está, esa no se ha ido.
3: No, pero ojo,
2: que es Old Money.
1: Pero esto es un flow casi que único de los salseros, güey. Que es el cuello grande aquí, ancho, la camisa
0: anchito,
1: medio abierta, chalequito. Ese flowcito tan salsero, sí se había perdido mucho y ya
2: mira,
1: la gente otra vez
2: está poniendo ese flow. Mira nomás cómo me veo.
0: Mira nomás.
3: Mira, ¿acuerdas usted, por ejemplo, de ver a un Tito el Bambino? Claro. No, es que siempre ha habido un vínculo muy grande.
1: Vamos a ver.

0: Ay, Pico sí, que también
1: Teo Calderón.
2: Donde, Teo. Donde yo me adelgace.
3: Pero me sigo no poniendo te lo puedes poner así.
2: donde yo me adelgace me pongo ese flow. ¡Oh!
3: Pero ¿por qué? Porque anchito y ropa ancha ya muy anchito.
2: Porque es que como la correa va por ¿vaya? Fuera, como camisa va adentro sí. Y correita se ve, entonces uno...
0: O sea,
2: uno
0: usted quiere más un Frankie Ruiz que un Maelo Ruiz. Sí.
4: Exactamente.
5: Literal. Uy, qué buena... Uy, él se la rompió.
4: Sí, sí, sí, más que un Don Luis, digamos. Don Luis.
2: Sí, yo quiero más. Sí. Sebas definió ya.
5: Sí.
2: Además que con Frankie no, Ruizazo.
5: ¿No les ha pasado que ustedes van a un matrimonio y les toca decir y así usted se da cuenta que usted se ve muy bien? O sea, que usted dice, bello es al cero.
2: Vos decís, o sea, vos te tocó ir a un matrimonio y vos dijiste, uff, me veo muy bien.
5: Sí.
4: Pero vea que, por ejemplo...
2: Ah, no, chimba.
3: Pero para matrimonio te lo pones así.
2: Lo quiero mucho.
5: ¿Cómo así?
3: Así saco ancho.
5: Sí. No, pues es que es el saco de...
2: Es que, no, es otro flow es que muy diferente. El matrimonio
3: es otra talla.
2: No, el matrimonio es traje.
4: No, pero yo lo digo por elegancia. Igual. O sea, camisa y pantalón. Yo ahí se
5: lo doy todos los días.
4: Lo que pasa es que yo, por ejemplo, yo no podría. O sea, todo bien. Yo me parcho con una camisa y un pantalón, una correa. Todo bien. Pero yo todos los días vestirme así.
3: A ver, por ejemplo.
2: Yo
3: por
2: sí,
3: ejemplo.
2: Yo sí quiero. Ay, la verdad, así. Donde yo adelgace otro poquitico, otros 27 kilos que necesito bajar. Donde yo adelgace 6 kilos más. Me empiezo a tirar esas pintas, se lo juro.
3: Por ejemplo, ¿cuál es su...
4: ¿Todos los días?
2: Sí.
3: Uy, Roberto, ¿cuál es su equivalente, por ejemplo, uno que de pronto como pelada dice, yo todos los días para trabajar me entacono? Yo que me entacono, por ejemplo. ¿Cuál es eso que ustedes dicen como que, uy, si yo hiciera esto todos los días, como la en corbata. Cuanto a elegancia? ¿Corbata?
2: No, camisa.
5: Yo creo que más que todo.
2: La corbata,
5: la cachucha.
2: Pero siempre, la camisa, mantenerla planchada. Sí. Cuello limpio.
3: O sea, como ir todos los días a estar encamisado.
5: Encamisado todos
3: pero
5: los días.
3: Pero y si estás encamisado, también tienes que estar empantalonado. No,
2: exacto.
3: No, pero no. Y también con la correa.
2: Pues no se va a poner una sudadera, aunque ahora la moda está, papi, hoy en día, gracias a Dios, y bendita sea la gente que ya dejó de ponerle tanto pero a la ropa. Hoy en día usted se puede poner, Isa se ha puesto sudadera con tacones.
3: Sí, yo la tiro. Normal. Hoy tengo parte de arriba sudadera, jean y tacón.
2: Ya, por eso, sí, o sea, gracias a Dios la moda hoy en día es como usted se le dé la gana de vestirse y usted puede meterle flow a lo que quiera.
5: Pero una camisa con sudadera se ve muy chimba.
3: Pero no sé qué opinan.
5: Pero una sudadera seria, una sudadera tres líneas.
3: Pero
5: así.
3: Pipe, yo eso de la sudadera sí como que lo banco, pero hasta cierto punto. O sea, yo siento que la sudadera...
0: Si va a tirar salsero, sudadera ni por el berraco. Ah, tiene
3: no,
0: que
3: no,
0: ser
3: no, jeansito
0: y camisa.
5: No me la puedes vender así.
2: Pantalón.
5: No, puede ser sudadera, pero ¿sabe qué es la que le da la elegancia? Los tenis. Los tenis con unos buenos tenis que combinen con una camisa. La
2: ¿vos
5: sudadera.
2: Vos dos comediantes, ¿sí o qué?
5: No. Le puedo llamar. En este momento le puedo llamar. Le puedo llamar ya. A una diseñadora de
2: pero es que,
5: la Semana del Amor
2: hueva, París, por eso le digo, es que usted puede combinar lo que quiera con lo que se le dé la gana. A lo que nos referimos pues es que claro. El flow clasiquito
5: sí.
2: Del salsero es un pantalón.
5: Pantalón
2: pero pues usted puede hacer lo que quiera, sí, obvio. Claro. Y no se va a ver mal. Es que, parce, hablaban estos días con un man, ¿cómo se llaman estos que visten a la gente? Los freestylers.
0: Los freestylers,
4: no,
0: sí.
4: Sino una modista.
0: Ah, gallo
2: una costurera. Estaba hablando con una costurera, ¿no? Con un stylist.
3: Stylist, tal cual.
2: Y él decía, yo le dije, parce, ¿cuál es el flow que yo debería tirarme como para el estilo mío? Y él dice, el que a usted se le pegue la regalada gana.
0: Con el que sienta
2: o sea,
0: como
2: con el
0: papi.
2: Que usted sienta bien. Lo único es, pues, puede tener en cuenta que hay cosas que están más de moda. Entonces él dijo, los cuellos están muy de moda nuevamente. Otra vez volvieron a estar...
3: Pero yo también siento que hay cierta ocasión.
2: Entonces Sebas, por ejemplo, baila porque no tiene cuello. Pero los que...
0: Tengo cuello tortuga.
2: Pero los cuellos, él dice, cuello ancho, cuello grande, todo eso vuelve a estar de moda. Dijo, las camisas, ponerse prendas elegantes, están de moda nuevamente. Él decía, las camisetas de fútbol está de moda stylearlas con un pantalón elegante y la camiseta por dentro. Entonces él decía, es como usted se le dé la gana y con lo que usted quiera.
3: O sea, Pipe, claro, sí, obviamente que cada quien se ponga con lo que se sienta cómodo, pero hay cosas que yo digo, hay lugar y hay momento. Sí. Por ejemplo, en el lado de las mujeres, yo digo que se perdieron los buenos valores de salir a rumbear de noche en tacones y que ahora le guste salir en tenis. Cada quien
2: la
3: tiene
2: comodidad
3: su opinión.
2: Comodidad mata
3: vaina, pero no sé, yo también siento que los hombres ahora se refugian en sudadera para todo.
2: No, porque Robert y yo salimos a farrear en tacones.
3: Un buen jean, una buena
4: pero
3: cosa.
4: Pero sudadera.
2: pero sudadera.
4: No, yo creo que dato mata relato y el dato de que es mucho más cómodo ya.
3: Pero Roberto, mira, es que no yo, importa, ejemplo, pero la comodidad que a mí no me importa, niña, ¿por qué perdimos esto de ponernos un vestido? No es verdad. Es tubito no pegado, un vestido pegado con unos tacones así, unos zancos con unos niños ratín.
4: Entiendo, pero también el entiendo las que
3: no, pero eso también les aplica a ustedes porque uno.
5: Uy, no, nada más lindo que una sandalia alta.
3: Culo de sudadera cinco tallas más grande y prestada y el hoodie. No, también ustedes, o sea, siento que se han perdido esas buenas cosas de según el lugar vestido.
2: No, yo he vuelto, por ejemplo, a comprar camisitas. Entonces, si uno está en tierrita caliente, que uno antes la legalizaba con una sudadera y una camiseta, no, una camisita abiertica.
3: Camisa, vaina. Prendita. Concurso de pecho mostrando, claro, vaina, sabroso, bacano. Cadena, tin. Yo siento que también nos hemos relajado mucho con ese tema de la sudadera.
4: No, pero mira que yo creo que yo, por ejemplo, ya viejito, voy a ser como Fidel Castro, que se ponía, por ejemplo, para los consejos de las naciones y eso, se ponía camisa y sudadera.
5: Y conjunto, como un conjunto.
3: Camisa y sudadera.
4: Sí, claro. Sí, yo digámoslo, ese es como que mi fashion icon.
3: Para pero todavía no, para más adelante.
4: No, desde hace 10 años.
2: El expresidente de Ecuador, Correa. ¿No era Correa?
4: No, era Fidel Castro, el de Cuba, que se ponía...
2: El de las camisas de colores y corbatas de colores. Será
5: Correa el de
4: colores. No, pero para mí, no, corbata. Yo te digo, yo no soy corbata.
2: No, a mí sí me. Uy, parce, es que yo sí amaría tirar en corbata o camisita. Yo
3: ¿pero
2: sí
3: tira la pipe?
2: Pero ese flowcito así a mí me trama.
3: Pero,
2: por
3: ejemplo, hoy está melo,
2: Muchas gracias, Basta, chiquita. Pero sí, donde yo adelgacé un poquito más, empiezo a tirarme esos flowcitos.
3: Pero eso también es otra cosa que yo digo, como que no hay que esperar. Uno siempre dice, cuando yo esté más flaco, cuando yo esté más así, eche, no, marica. Ya,
5: dándole, ya.
2: Es que Sebas lo dijo, yo quiero ser un Frankie Ruiz, no un Maelo Ruiz, es grande, Sebas, grande.
3: Yo siento que uno se queda toda la vida esperando que uno baje de talla.
5: Pero lo que usted acaba de decir, perdóneme, Isa, usted lo que acaba de retratarnos fue a Justin Bieber con su esposa, ¿no?
3: Total.
2: Eso a mí también me parece muy bacano.
3: Pero lo que pasa es que Justin Bieber...
2: Cuando la que va chimba es ella, así arregla cuadrado y usted atin con un busito, una gorrita.
3: Pero es que,
2: Pipe,
3: perdón, pero es que uno no puede comparar el caldo y la tajada. Estamos hablando de Justin Bieber y Hailey Bieber. Uno no puede compararse con ellos dos. Digo yo. O sea, que ese man se viste, se pone el zapato ese de enfermero, se lo pone para atrás en modo sport, se pone la pantaloneta, se pone un saco gris grande que no propone nada y sale Hailey... Divina, porque esa es una fashion icon. Sí. Marica, terminan viéndose chéveres porque son ellos dos. Pero yo me arregle, que me ponga mi pinta, que me salga y me salga un man así, no me gustaría tanto.
5: A comer empanadas.
2: Pero también es que depende del flow. Es que hay gente que porta las sudaderas y se
3: ve lo que se lo puede.
5: Lo que pasa es que no les ha pasado.
3: De seguridad yo también,
5: no siento que sea seguridad. Lo que pasa es que yo siento que a la gente se le ve cuando tiene styling.
3: Sí, es verdad.
5: Sí.
3: O sea, digamos, tiene idea de 2+2 en la ropa, marica. Sí,
5: sí, total. Pero digamos, yo siento que Justin Bieber igual, cuando intenta vestirse como estilo homeless, él igual no puede ser homeless, ¿sí? Porque él se le nota que conoce.
3: Se le nota que el suéter cuesta $1,000, que y más que lo que cueste, que sabe.
2: Mi abuelo decía,
4: es que por momentos Bieber no ha compartido con los homeless únicamente la pinta.
5: Ay, sí, señor, es verdad.
1: Ah, sí. También los gustos.
2: Mi abuelito decía, usted sale a la calle y se encuentra un gringo, lo ve de pantaloneta, camisa abierta y unas chanclas que compró en un baratillo y usted dice, se mantiene plata. Usted sale hacia la calle y le dan monedas. Entonces también es que el flow es una cosa.
4: Pero yo no los veo y digo que tiene plata.
2: Robert, usted lo nota. Estamos hablando de pueblo, pues.
3: También hay una cosa que pasa en el estilo de sudadera, sí. Y aquí también, me voy a meter. En el estilo de sudadera también se ha optado por tener como, entonces, sudadera marca tal y toda la sudadera con el logo tal. Entonces, correa tal, zapato tal, el bolsito tal y pura marca, puro logo, pura símbolo. Papi, eso no me gusta.
5: Eso parece una valla publicitaria,
3: no
5: más que uno de esos.
3: Cero,
5: ve
3: a mí, papi.
1: Que no se visten si no se brandean.
3: Millonario, pero tapado en plata con una camisita blanca que cuesta 3 veces más que todo lo que tiene puesto el otro con marca, y esa camisa blanca tú no la encuentras ni medio logo.
2: A mí también me gusta mucho eso.
5: Se llama moda silenciosa.
3: Moda silenciosa.
1: Digamos, el estudio tiene el logo chiquitico.
5: Exacto.
4: Pero usted, por ejemplo, ¿cree que usted también se vería bien ese flow así como de corbata y tal, así como elegantoso?
5: Claro, ¿cómo no?
3: Claro que sí.
5: ¿Qué va a llevar?
3: Y se lo ponen y se ven divinos. Por ejemplo, a mí.
4: Usted dice, sí, yo me veo.
5: Sí, yo me tiro. A ver,
2: yo sí.
5: Puede salir.
3: Me encanta el look de hombres en los matrimonios.
5: Uf. Sí, tirando así como. Les voy a decir algo del look de hombre en un matrimonio serio. A mí una fan me invitó a su matrimonio y se notaba que la familia de la novia.
2: Una fan, dice él, una fan de cagar.
5: Me invitó a su matrimonio. El matrimonio era de, ¿cómo se llama? Dress code de, bueno, okay. Era un, sí, como chimba. Pero el caso es que la temática era Harry Potter.
4: Sí.
5: Y la familia de la novia, tenía plata. Y la familia del novio no. ¿Sabe cómo se nota? por los trajes.
0: Sí.
5: El traje de la familia es de la novia, los familiares de la novia están a la medida. Ese traje que es a la medida.
3: Alquilado.
5: Había un calvo, yo me acuerdo que el calvo se le no, porque no, el calvo cuando saludó, un calvo cuando, alguien cuando saludó con dinero, Roberto, salúdame. Dame la mano. Alguien cuando saludó con dinero es así y aprieta.
0: Y la tira como, y la tira como, como así. Como
5: sí, a... como así. ¿Y sabe cómo saludaba el... Venga, venga. ¿Y sabe cómo saludaba la familia, el novio? Buena, mi papacho, ¿qué es lo que son? Así, con traje. Y había... Y se notaba que los manes no tenían plata, o sea, los de la familia del novio, porque
4: pero
5: el traje...
4: Pero eso no tiene que ver con
5: él. El traje era así. Que es el traje es alquilado, pero no le alcanza
2: depende,
5: el saco.
2: Depende, weón. No, usted no ha visto a Faith llegando a los premios. Más y Faith más tiene traje plata.
5: Sí, pero...
2: Y se va a poner unos trajes así. No, eso no... Sí.
5: Pero, perro, yo tengo, le voy a decir
2: yo
5: algo.
2: Tengo, yo tengo cinco...
5: Te juro que yo estuve en el matrimonio y Faith no estaba.
2: Yo tengo cinco trajes y todos me quedan
5: pero
2: así.
5: Pero si estaban todos farchos.
2: Yo no he mandado a coger ninguno.
5: No, bro.
2: Entonces, pues,
5: ¿así? Pues, ¿así?
2: Pues que yo soy de la familia del novio.
0: ¿Usted cómo saluda?
2: Yo como saluda. Ey, entonces Sebas dice que... Bueno, a mí, pirro. Sebas dice que él, mejor dicho, la rompe con corbata.
0: Pues no la
2: camisa.
0: Rompo, si me va bien, güey.
2: Usted dice que porta el flow.
0: Pues me va bien.
2: Pille.
4: No, ¿qué es eso?
0: Esa, mire esa, mire esa.
4: No.
0: ¡No!
5: Sí, la rompe.
2: Él dice, no, maté la liga.
0: Yo me tiré ahí, monetica.
3: Pero, ¿cómo así, Sebas?
5: Adam, lo que pasa es que...
3: Pero, Sebas, ¿cómo vas a mezclar eso?
0: No, Adam Sandler.
3: ¿Adam Sandler? No, pero...
2: Uy, es que Adam Sandler.
3: No apoyo. Es... Además que no solamente es por la lonetica, sino porque azul y, ese azul y ese rojo, ¿qué?
0: Ese fue lo primero que...
5: No, pues, el azul y el rojo...
4: Es muy oficinístico.
5: El azul y rojo vale verga, pero ¿por qué los boxers tan corticos? O sea,
3: Pero hay otro crimen cometido. Camisa, corbata y gorra.
0: ¿Qué hijo de perra estilo?
5: ¿Qué?
3: Oiga,
2: pero le voy a decir una cosa. Normalicemos el flow traje con gorra.
5: Sí.
3: Pero normalicenlo ustedes, eso es lo que lo tienen que normalizar y empezar.
4: Pero usted no está diciendo que quisiera así clasiquísimo. ¿Y con gorra también le montaría?
0: Sí, se monta melo.
5: Claro, se ve.
3: Arroz con mango.
0: Yo lo vi a usted en unos premios muy bonitos. Con
2: ay,
0: una gorra.
2: Ay, parce, rompí. Sí. Yo maté la liga en unos premios.
0: A mí
2: premios.
0: No me parece feo eso.
3: No, pero eso ya es un arroz con mango, Sebas.
2: No, arroz con mango la va a mostrar, Isa, para que usted se descreste.
0: No, no, no.
2: Y para que usted diga, ay, María, papazote.
0: Es que es para si uno es duro, hijo de perra.
2: No, no.
3: También es verdad que con lo que uno se ponga, el tema es la seguridad, pero.
4: Sí, de acuerdo. Y si le queda a usted también, no todos los estilos son. Para todo el mundo.
2: Y si le dijera lo que yo me estaba levantando ese día con ese con esa pinta, no me creen.
0: No, mejor dicho, mañana sale el gordo Ariel con.
3: Y lo que le gusta a todo el mundo.
2: Vea.
0: Vea que le mete rico.
5: Uy, sí, se ve re
4: bien.
3: Camiseta.
2: Oye, el accesorio que Roberto y yo llevamos a la gala fue una arepa.
0: Arepita.
2: Nuestro bolso era una bolsa con una arepa por dentro. Dios mío. Ese era nuestro bolso.
0: ¿Para qué más?
3: ¿Ustedes alguna vez han tenido alguna sesión con un stylist?
2: ¿Para ese día?
5: Sí.
4: Ah, pero...
5: Les voy a mostrar. Es que yo tuve un glow up. Aunque no lo crean. Y es un glow up serio.
2: No, sí,
3: sí,
2: yo
3: pero
2: sé.
3: Tú te viste melo.
5: No, pero vean cómo, sí, de verdad.
2: De los comediantes, sea, usted es el que menos peor se viste, la verdad.
0: Se le mete rico.
2: Sí, no, todo hay que decirlo, no. Los...
0: Se le mete rico, riquito.
2: No,
0: sí,
2: muy bien. Los comediantes son muy... Pues la mayoría son muy desatinaditos en su forma de
4: ser. No, son relajados, pero hace parte de la comedia.
2: Por eso son parcha... Por eso
3: ¿por qué haría parte?
2: Marica se viste...
5: Pero les voy a mostrar mi glow up para que se digan, uy, no, sí mejoró. O sea, tiene una mejora.
3: A mí me gusta la moda de antes.
5: Es que me da una cosa... Pero bueno, fuímonos. Cringe.
2: Igual eso no se ve desde acá.
5: Espérenle, sube el
4: pico. Mándamelo. Mándame la foto.
5: Ah, le mando la foto.
4: Sí, por favor.
3: A mí me gusta la moda de antes. Yo siento que la gente antes se vestía mejor. Hombre y mujer, más chévere.
2: Los, o sea, ¿cómo es que se llama esta serie? Peaky
3: Blinders.
0: Oh, elegante soy.
2: Papi.
3: Desde que inventaron boinita, esa, la camiseta.
5: No. Uy, los Peaky Blinders la rerompen.
2: Yo podría, no, yo me tiraría un boinazo, sí. Boinazo, camisita. Uy, yo voy pa' esa, pero sin, a mí me parece muy bacano. Lo que pasa es que uno ya está muy subido.
3: Uno tiene que tener un estilo melo y casarse ese estilo. Yo, por ejemplo, me caracterizo por mi estilo 2000ero.
0: 2000ero tiene
3: bastante. Papi, yo no tengo un jean alto. Puro jean descaderado, papi. Tirando panty vaina.
5: Sí.
3: Me critican por eso algunos y otros les gusta. A mí no me importa, eso es lo que me gusta a mí. Ya. Lo porto.
5: Pero yo antes, a mí me gustaba mucho lo que llamaban dormir en la calle.
0: Sí.
5: Como, ya van a ver esa foto.
2: La moda cartón, se llaman.
5: No, pero es que ese glow up que yo tuve sí fue muy abismal.
2: Se llamaba moda frágil, porque el cartón decía frágil, es del lado arriba, claro.
5: El lado arriba yo ponía la cara.
0: Oye, Roberto, ya que hablan de moda de los comediantes, puedo decir algo. Nuestro amigo Juan Peláez se puso el disfraz de ese mundo todo el fin de semana.
5: Sí.
4: A ver, vamos a ver el glow up del señor Chimuelo para los que están ahí en los 40 Colombia. O sea, usted dice que usted sí hizo un glow up.
5: Sí, o sea, ahorita donde estoy es el glow up.
4: A ver. Vamos a ver.
2: Yerda.
4: Adiós.
0: Dios mío, santo.
3: Uy, sí.
2: Uy, marica, ¿qué es eso? Wow, wow. Es como una mezcla entre el zarco, la vendedora de rosas, patito feo.
0: Y a ver, madre, pecueca, el de pendiente.
5: Mateito.
0: Mejor dicho.
2: El
5: mafeito.
3: Pero
5: el
3: chivo
5: no,
3: tu globo fue
2: capilar.
4: No, pero no
2: el mafeito se va. Mafeito de pandillas, guerra y paz.
4: Pero ese, por ejemplo, Chimuelo, háganos usted, digámoslo, el análisis. ¿Qué ha cambiado de ese Chimuelo al Chimuelo de hoy?
2: Que cortó el pelo.
5: Pues, la verdad, también yo en ese tiempo...
4: No, el análisis también como para entenderlo.
5: Claro, digamos que en ese tiempo yo estaba más flaco, de pronto consumía un poquito...
4: Ya.
0: Ave María.
3: Ya.
5: De hambre.
0: Y tiraba chaquetica de cuero, ¿eh?
5: Dale, chaqueta de cuero, pero extra amplia.
2: Estaba matando a chaqueta, que es diferente.
3: Pero el extra problema amplia. Es el pelo, chingo.
5: No solo el pelo, habían más cosas. O sea,
4: ¿qué más había, por ejemplo, ahí?
5: Por ejemplo, ahí había falta de amor propio, si se pueden mirar.
3: Ay, Dios, se nota.
5: Uy, les va. Esta, uy, esta está magante ganadora.
2: Yo nunca caí tan bajo.
5: No, ¿cómo que no?
2: Ni cuando...
5: Ay, por favor.
2: Pero ni cuando fui muy, muy pobre. No, pero así tan bajo, no.
5: Listo. Miren, o sea, no, yo tenía un glow ups.
0: Dios mío.
3: No sé qué pasaba con el pelo, chino.
5: Uy, qué... Mire, le va a enviar una más.
3: Era como largo, pero como grasosito. No. Uy, sí.
0: Nos banean.
5: No, mire, les va a enviar porque esto se pone mejor.
4: Pero vamos a ver. La gente
5: mire,
4: lo está viendo ahí.
5: Otra también.
4: La gente lo está viendo ahí en los 40 Colombia en este momento. Vean, a ver, vamos. Esta es la otra que usted dice que ahí ya mejoró un montón.
5: Sí, no, ya mejoré.
4: A ver, no, ¿qué?
2: No,
3: pero ahí ya daba miedo.
4: Sí, bueno, esta,
2: daba miedo, no daba culo. No. Que decirlo.
4: ¿Esta foto es para quién? ¿Esta foto usted la tomó para mandarla a alguien?
2: Solo
4: para
2: la
3: subió a sus redes.
5: Sí, ahí
2: en Instagram. Ayer
5: pueden buscar.
4: Hey, Chimuelo. Pero Chimuelo, quiero entender.
0: Explica eso, por favor.
4: Pero digámoslo, ¿cuál era la intención de
2: por
4: la
2: foto? Favor, véanse la película El Poeta. Por favor, véanse la película El Poeta. Película paisa, película colombiana, véansela, por favor.
3: Me parece extraño algo. Pantalón, tirantes y sin camisa. ¿Ese era el flow? O sea,
5: es que sí, antes... Es que yo le estaba explicando... Yo que estuve en Rock al Parque este fin de semana...
4: ¿Cultura no sé ska, tal vez un poco?
5: Sí.
2: Ska corro y medio para que los...
5: ¡No!
2: Otra
5: vez
2: de lejos. No, las veo. ¿Quién se toma una foto así en Susano Juiz?
3: Chimo, tú querías verte sexy, acéptalo. Porque si no, te hubieras puesto camisa.
5: No. Es que antes manejaba también la... Es que el ska o el telemil, el estilo punketo, maneja sin camisa.
2: Claro. Pero eran meros cuerpos, güey. Uy,
3: Dios
2: no, sé lo que tenía una autoestima muy seria, perro.
5: Sí.
2: A lo bien.
5: La voy a enviar. Uy, es que ya no sé si me estoy dejando ahorita muy bien porque ahorita tengo un glow up, pero le voy a enviar una
3: pero
5: serie.
3: Pero sí, porque cada vez vas a quedar tú mejor parado hoy en día.
5: Claro, mira.
3: Pero perdón. En la foto de los tirantes tienes como un rapado en un lado de la cabeza.
5: Sí.
3: Claro.
5: No, yo tenía...
3: Corto de un lado y largo de
5: otro. Sí, pero yo tenía era el la colita de caballo que llaman.
2: No, cortó de presupuesto.
5: Corto
4: no, pero no vea la otra, no, ahí está bien, Chimuelo.
3: Perdón que lo diga, y uña larga.
4: No, pero mira que, por
0: no,
4: ejemplo,
0: está muy bonito.
4: En esta otra imagen no se ve mal, Chimuelo.
2: No, se ve como está hoy, solo que con tirantes.
4: No,
3: y
4: está
3: con el
4: bien,
3: pantalón, y con el pantalón por la tetilla.
5: ¿Qué?
4: Me parece mal.
2: Estará muy feo.
4: ¿Qué?
3: Uy, a mí sí que no me gusta una camisa de
5: miren
3: cuadros.
5: Miren el último, ese sí, ya
0: camisa de cuadro
5: la mejora.
0: Camisa de...
2: Chimuelo será feo.
5: Ahí envié la mejora del último para que...
2: Míreme, usted sí se cuadró. No fuera de chiste.
5: Vea, ahorita... Uy, manejo mal. Lo que llaman el
3: estilo. Pero menos mal cogiste, te tomaste la sopita, menos mal. Eso te ha sentado
5: claro,
3: bien.
5: Claro, es que antes sí veía, o sea,
0: tomó mucho el descoge.
3: Te ha sentado muy bien.
5: No, el glow up que yo he tenido en mi vida ha sido
2: bienestar. No, bien,
3: ¿y en qué momento empezaste con la gorra para atrás? Porque ya lo vimos aquí en un momento. Ya,
5: toda la vida, desde que me he presentado, la gorra para atrás es que me siento seguro con la gorra para atrás. Siempre. Pero antes me dejaba el pelo largo.
0: Es un flowcito.
2: Antes se ponía la gorra para adelante y la cara para atrás porque no se sentía tan seguro.
3: Ay, no.
4: Ver, no, pero vea, Chimuelo, que por ejemplo, ahí no me molesta. En esa foto que estabas viendo, no.
3: Ahí solamente estaba la
0: gorra.
5: Pero mi glow, pero hay un glow up.
3: Sí, ahí empezó.
5: Un poquito y tal.
4: Esa me, ahí,
5: pero engordé un poquito, sí, la barba ya me la arregló mejor.
3: Vestimenta, le ha subido la vestimenta.
5: Peluqueo.
4: ¿Podemos ver una imagen de cómo seríamos nosotros de salseros? A ver si de pronto.
3: Sería. Ustedes de salseros.
4: Sí, de pronto.
2: Oh,
4: porque Roberto, ya, porque ya vimos a Sebastián, sería, digámoslo, este peligroso.
0: Yo sería un peligrosito.
3: A ti te lo sería mucho, Roberto.
0: Yo tiraría ahí...
4: Tengo que cambiar esto de... No sé si
2: Chimuelo se queda hizo el amor por primera vez.
3: Ay, Dios mío, Roberto, ahí están.
5: La verdad.
3: Dios mío.
5: Uy, Dios veríamos mío. Re lindo.
3: Ey, Dios les luce mío. Cule poco.
5: Pero
3: los
5: yo
3: tres
5: que...
3: se ven bacanos, ey.
5: Pero es que mi pecho es más peludito.
3: Pipe, dándola.
0: No, es que no, Pipe nació para ser salsero.
2: Es que yo nací
3: pero
2: para
3: Roberto
2: ser salsero.
3: Pero Roberto, tú te ves como de los Bee Gees, como ochentero.
2: Pues por lo que por la cara.
3: Y Chimuelo sí se ve full salsero también. ¿Viste?
4: Yo soy salsero.
3: Tú eres ochentero, Roberto.
4: Un día eso les sorprendo con camisa así satinada.
5: Es que les voy a contar un secreto que ustedes no saben, pero yo descubrí hace poco.
4: ¿Su papá biológico?
5: Mi papá biológico, o sea,
4: otra cosa.
5: Y yo el donador.
0: Papi, Jesús.
5: ¿Qué dijo mi papá?
4: Continúe.
5: Ah, papá. Mi papá bio... ¿Sí?
4: ¿Su papá biológico?
5: Biológico.
2: Sí, su papá, el que su papá, sí.
5: Mi pa, el donador de esperma, según mi mamá Lilla, ya dice donador de esperma. El donador de esperma es...
4: el donante de...
5: El donante de...
0: Ay, María, pues.
5: Pues de lechita. es de Cali.
2: Ah,
4: pero eso no, no garantiza
2: no
4: que...
2: No arregló la vida, ¿sí?, usted con ese dato.
5: No, no, no.
2: Eso estaba, no.
5: Yo pensé que me cuadró. Mejor, sí. Yo me veo mejor de salseros, no, porque, por eso, porque mi genética es de allá, por eso yo soy como tan...
3: ¿Tan como, tan como?
4: Hay dos cosas que tienen ofendida a la comunidad salsera. ¿Eso? Lo de Ryan Castro y este dato.
5: Ojo, la comunidad salsera me ama. ¿Sabes cómo le meto? Le meto salsa duro.
2: No, mira.
5: Sí, salsa. Obvio. Mira.
3: Chimo, pero estoy de
2: por
3: acuerdo con
2: el exceso
3: contigo
2: de salsas que te salen granos.
5: Pero acá tengo salsa, acá me está saliendo salsa, acá claro, otro poquito de salsa. Claro.
3: Pero Chimo,
2: bájale a la salsa.
3: Tienes razón, has tenido un glow up.
4: Sí,
5: sí.
3: Has tenido un glow up serio.
2: Serio.
3: Es más, sí, yo creo, sí, que todos los que están aquí hemos tenido un glow up serio.
2: La decir una vuelta, usted con gafas. Usted con gafas, con antifaz, con pasamontañas. Y un buzo
0: y una bufanda. ¿Usted sabe qué es una balaclava, chimuela?
5: ¿Y una qué?
2: ¿No sabe qué es una balaclava?
5: ¿Qué es una balaclava?
4: Sí, un pasamontaña se pone.
2: Una, pero como licra, es como un pasamontañas, no, pero licradito.
4: Sí, y entra así, buenos días, mi niño.
3: Ay, no.
0: Yo acepto, yo me equivoqué.
5: Yo me equivoqué. Tú no, no sé, yo no voy a decir nada, pero si vieron que este fin de semana vieron a ese muchacho en el carro de muchacho con esa muchacha.
4: Bueno, ahorita hablamos de eso.
2: Ahorita hablamos de eso.
5: Es que no, es que yo quería tocar el tema porque los seguidores de mi niño se están vistiendo como mi niño.
4: No, déjelo ahí.
5: Y mi niño se viste como si fuera a preatraca.
3: Dios mío.
5: Sí, así, o sea, si usted... Supongamos, usted me está diciendo
4: que la cara de sorpresa de los vendedores de comida... Cuando él dice, me regala 50 para llevar, es porque dice,
0: claro, marica.
5: Es decir, vendí, no me lo quitaron. Uf, claro, porque usted está en un banco y usted no sabe que entró Camilo Cifuentes. Supongamos que
4: y llega un man con gorra.
5: Entraron tres, como Camilo Cifuentes, tres, con gorra y tapabocas así de la nada. Y usted tiene ellos, ojalá pida 50 cuentas para llevar.
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4: O sea, el llanto es de tranquilidad,
5: obvio, man.

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2: Son las 8 de la mañana, 6 minutos, 8:06. Continuamos al aire en Impresentables a través de los 40. Isabela Macau, donde estuvo el fin de semana en España. Perdón, yo voy a tomar nota aquí de una cosa.
3: ¿De qué?
2: Le voy a dar puntos. A Isabela McAuland.
3: Positivo.
2: Si lleva un punto. Acuérdese que tenemos un viaje, a ver quién es el empleado del mes. Para el destino oculto, nos vamos de viaje.
4: ¿Punto por qué?
2: Punto a Wingo. Y hay un destino oculto.
4: Nos está regalando puntos hacia ellos.
3: Regalando.
2: Que demostró que podía ir de viaje con todo, mandar todo.
3: ¡Correcto!
4: Ah, no, pues qué putería. Yo también he viajado y he cumplido también con todo.
2: Pero desde que comenzó esto, ¿no?
3: Desde
2: un punto para Isabela, entonces
4: ya empezó. Yo viajé la semana pasada a Medellín, cumplí con absolutamente todo.
5: Roberto, yo estuve en Villavicencio, Roberto, estuve para Pipiale en Nariño, Roberto.
2: Entonces va, Pipe lleva un punto que ganó la semana pasada.
6: Con el ESOP, ¿cierto?
2: Sí.
4: Sí, va.
3: También gané.
2: Isabela también ganó, fue empate. Sí, fue empate.
6: No,
2: y por eso Isabela lleva 2 puntos. Chimuelo tiene 0 puntos.
5: ¿Por qué tengo 0 puntos? Si Roberto, yo estuve en Rock al Parque. Yo Roberto.
2: No, le voy a dar un punto. Le voy a dar un punto.
5: No, Roberto me metió un poco. Eso es un punto adicional también.
3: Sebas.
5: Punto adicional.
2: Por eso hoy tiene su punto Rock al Parque.
5: Pero Rock al Parque me puse una falta en Rock al Parque.
4: Pero Rock al Parque es una sola cosa, viejo. Es un solo viaje.
2: Sebastián.
6: No me ponga si quieres. Yo estoy en el descenso.
2: Por humildad le voy a dar un punto.
6: Gracias, Roberto.
4: Ah, Roberto.
5: Roberto está regalando puntos por todo.
3: ¿Peláez?
2: Bueno. Peláez no está.
4: Dos, tele dos por inasistencia.
2: No.
4: Peláez. Así está sumando los puntos. Es
2: 0 puntos.
3: ¿Cómo?
4: ¿Cómo?
2: Le va a quitar un punto.
4: ¡Ey, no! A la chimba me va a quitar a mí los puntos.
2: Esto queda. Le va a quitar otro punto. Menos uno tiene. Altivoso.
4: Ah, no. Roberto.
2: Menos.
4: Roberto, míreme. Yo le ofrezco una disculpa en ese momento públicamente. Si de pronto alguna de mis palabras lo molestaron, desearía yo saber si hay alguna posibilidad.
2: Bueno, le voy a devolver su punto. ¿Listo? Eso queda. Pipe tiene un punto, Isabela.
6: Roberto, me gustaría poderle invitar al desayuno ahorita más tarde, a ver si.
3: Eso no se trata así. Eso no se trata.
2: ¿Se cree que me va a comprar?
3: Eso no, no. Yo.
2: Como un ejemplo para la sociedad, le voy a quitar el punto que le di ahora.
5: Roberto,
2: Pipe, ya quedó así. Roberto, Pipe queda con.
4: Y me lo va a dar a mí. Deme el punto a mí. El que le quito a Chimano. No. Para que no quede por ahí volando, para que no quede volando. Sea que, Roberto. Yo quiero viajar.
6: Roberto.
4: Yo me muero por ir a ese destino oculto, Roberto, y usted está quitando un punto que no puede quedar por ahí, Roberto.
6: Roberto, yo
4: se lo imploro. Usted también tiene que rogar.
2: Sebastián queda con 2 puntos.
4: Usted también, ¿no?
2: Sebastián, por favor, silencio un segundo. Ya esto queda así el día de hoy. Queda Pipe con 1 punto, Isabela tiene 2 puntos, Chimuelo tiene 0 puntos.
6: Roberto.
2: Sebastián igual a Isabela con 2 puntos.
3: ¿Le puedo decir algo, Roberto? Punto regalado que le dieron a Sebas.
5: Quítele un punto también.
2: Queda así.
5: ¿No somos iguales o el FEM? No. Somos iguales todos. Ella también alegó. Quítele un punto.
2: Yo soy la persona que da aquí los puntos. 1 punto tiene Pipe, 2 puntos tiene Isabela, 0 tiene Chimuelo.
4: Mira esa yaterita, la chimba que compré. Mira esa yaterita.
2: A mí no me va a
4: venir. No, le estoy diciendo que la mire.
2: ¿Me la quiere? No,
4: estoy
2: yo
4: diciendo
2: no.
4: Que la mire.
3: Pipe, pues, como para. Así, hay 50.
4: ¿Cómo para? No. ¿Cómo para que la califique?
2: Así quedaron los puntos, listo.
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2: Para que sepa, en minutos van a estar con nosotros los Piso 21 que ya llegaron a los estudios, ¿listo?
6: Ya llegaron.
4: Súbete.
3: Son de bonitos, ¿no?
6: Están lindos. Súbete.
2: Bueno, pues hoy van a estar con nosotros Piso 21 en esta mañana.
4: Estoy borracho, bebé. No sé cuándo.
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4: 10 mil palos.
2: Pero es que 10 mil. Entiéndanos, este programa va a estar en silencio 5 segundos porque nos vamos a...
4: No. Yo sí sigo siendo un para profesional. 8:12 de la mañana.
2: Perdón, está, ahí estoy viendo, está Manizales, Medellín, Santander, Risaralda, Boyacá, Cauca, Extra Cruz Roja. La del Meta, vea, por ejemplo, que juega mañana.
6: Mi mamita que le gusta la del Meta.
2: Ay, esto aquí, ¿y cómo hago el código? Aquí está.
6: ¿Dónde está el código?
2: Ahí está el código.
6: ¿Cómo se hace? Enséñeme. ¿Activar promociones?
2: Sí, señor.
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2: 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Código listo, felicidades, tienes para jugar gratis, ya.
6: Ya. Listo, ya tenemos para jugar gratis.
2: Vamos a tirar ya mismo.
6: Vamos a tirar el de los...
2: Pipe, le dije gratis y una vez dijo...
6: Yo soy un profesional. Bueno, yo voy a ser un profesional y ahí está apostando.
2: Chimba, a jugar.
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6: Tulotero.
2: Tulotero.
6: Uy, parce, y ahí dice... ¿Cuál es el premio mayor de cada uno? Para los que no sepan, la Extra de Colombia son 15 mil millones, la Cruz Roja está en 10 mil millones, el Tolima está en 3.500, el Huila está en 2.000, el Cundinamarca tiene 10 mil millones, el Valle está jugando 9 mil millones mañana, y el Meta está muy pobre.
2: ¡No!
6: 800 millones, Manizales 3 mil, Quindío 2 mil, uy, ¿sabe quién está chimba? La Cruz Roja 15 mil, Cauca 8 mil.
2: Estoy jugando Cruz Roja 10 mil.
6: Yo voy a jugar el que juegue mañana. ¿Quién juega mañana? El Valle. ¡Oh! No, no, no. Cundinamarca juega hoy. ¡Ay, Dios mío! Y parezco mi abuela. ¿Cuáles son las muelas?
2: Bueno, ya estoy de una vez. ¿Listo?
6: ¿Cómo quieres elegir tu
2: nombre?
1: Ya me registré.
2: Quedó, listo. Vaya, de una vez, jugar. Hoy con la...
1: ¿Cuál va a jugar?
2: Chimba, pues. Va a jugar por la Cruz Roja. Ahí tiene el numerito.
1: Buena. No vaya a decir el número también porque eso ya es...
6: No, digamos el número. A ver si le tenemos suerte o no. A que la gente también haga...
2: No, va a jugar el...
4: Ellos es cuánto le dieron poco.
2: No, ahí está el código, ahí están los 7 mil pesos que usted... A ver, Manuel.
1: Sí.
6: El número, ¿cuál es un número de la suerte? Que alguien me diga. Yo siento que los números, mi abuelita siempre dice, ese número está bonito para jugarlo. Yo siento que un 8412...
2: Va a jugarme el 1927.
1: Bonito, la
6: verdad. Yo...
3: Tienes tu número ya, ¿no?
1: Es que uno siempre casi siempre...
6: Tú tienes cara de que tienes un número, sí.
2: No, ya, yo lo he contado. 27, jugar, aceptar.
6: Yo voy a ir con un 84-12. Listo. Siento que el 84-12 tiene un lindo porcentaje.
1: Tiene su cuestión.
6: Sí.
2: Ah, le presta.
6: Uy, eso está re lindo. Este le presta este.
4: Ustedes son conscientes que no estamos haciendo programa.
6: No, sí, pero estamos haciendo.
2: Pero estamos.
3: Es que no se puede perder.
2: Pero podemos estar haciendo.
1: Villegas.
2: Sí, también es que muy pendejo.
4: Estuve en el Quindío. Eso es una señal de Dios.
1: Juegue por la del Quindío.
4: Sí, papi, va a jugar por la del Quindío. Me va a jugar una manual.
1: Jueguese una 0-3.
6: Sí, una manual. Pero como. Ah, es que uno puede escoger el número acá.
2: Claro, se puede, o Manuel lo puede tirar automático.
1: No, tienes una 0310, Pipe.
6: Va a poner mi fecha de nacimiento, que es re fea.
1: Partimos ahí cualquier...
6: A ver qué pasa.
1: Cualquier fresquito.
6: 0208.
4: Uy, papi, me apareció el número de mis sueños, huevón.
1: ¿Cuál es?
4: Ah. Allá te voy, trátame de ser.
6: El mío es
2: 40. Ya tengo mi fracción.
6: Yo también tengo el mío. ¿Estás seguro de que quiere realizar esta apuesta? Aceptar.
2: Les digo, pues, que si me...
4: A mí me apareció, fue infracción.
1: He hecho un churrito.
4: Ah, soy en el rumbo, espere.
2: No, bueno, ya sabes, descarga tu lotero.
6: Oye, mi abuelita, mamá, eres tú, ¿verdad? Uy, ya tengo mi infracción, Dios mío. A Roberto, donde me gané la plata, ¿sabe qué? Roberto, sin mentirle.
3: Ahora sí, dígame.
6: Sin mentirle. Cada uno que vamos a hacer, sí, sí que nos ganamos la luca. Yo, sin mentirle, si me gano esa plata, lo primero que hago es...
2: No, yo cambio el apartamento.
6: No, ¿yo qué? Yo lo primero que hago es regalo el carro.
2: ¿Su carro?
6: Lo regalo. Lo regalo.
2: Ahí está. ¿Y si yo me gano, regalo su carro y le compro uno nuevo?
6: ¿Sí?
3: Eso.
6: Uy, Roberto. Uy, se viene,
4: si
6: lo que se
4: lo,
6: viene.
4: Si,
6: black.
4: Yo lo, si yo me lo gano, no me vuelvan ni a hablar, ni a escribir, ni me chinden, ni me esperen nadie. Nada de mí, ni porque nada, no soy para nadie, locas.
2: Bueno, pues ahí está con tu lotero.
6: Uy, no, yo estoy muy feliz.
3: Sí, sí, subió la moral aquí, siento moral, moral.
6: Claro, ya.
2: Cancéleme a piso 21, vamos a jugar puros numeritos de aquí hasta las 10.
6: Uy, no, papi. Uy, ¿sabe qué? Piso 21 es un buen número.
2: Bueno, revisa que nos ha registrado, ahorita se registra y jugamos.
3: Oye,
2: solo
3: tengo
2: con el 21.
3: También, claro, Roberto, ah, bueno. No me van a cambiar eso a mí.
4: Estoy borracho, bebé, no sé cuándo acabará.
2: Pues bueno, ahí está con tu lotero, por si no se han descargado la aplicación. Vaya, que la gente también está con los números.
6: Dios mío, el mío juega hoy.
3: Están tirando números, están tirando números.
6: El mío juega hoy a las 11
4: Papito lindo.
6: Y 15 de la noche.
4: Papito
6: hoy,
4: lindo.
6: A las 11 y 16 en punto. Los pienso llamar en videollamada.
3: Aquí me gano eso.
4: Damas y caballeros, jueves 15 de octubre de 2026 a las 22:30. Me juego 2,000 milloncitos de pesos por la del Quindío. Es que, vea, el Quindío me está hablando.
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3: Okay, ¿qué eso? Más querían.
6: No, si queremos que le piquen caña a papi, eso
2: no,
6: ya
2: estoy emocionado.
4: A ver, se imagina que me volviera yo millonario aquí por empezar a hablar así en el programa.
3: Uy,
4: les
3: sería
4: doy...
3: insoportable.
4: No, les doy. No, no me tiene que soportar. Yo me gano 2,000 millones, no me vuelven
3: no
4: a oler
3: vuelven
4: un
3: a
4: pedo
3: ver,
4: aquí en esta
3: tranquilo.
4: Cabina, pues. No.
3: Ya quedará tu recuerdo, hablaremos de ti.
4: Es más, si el viernes no vengo, muchachos, ya saben qué fue lo que sucedió.
3: Qué talito.
6: Bueno, parce, se imagina, ¿verdad? Ganarse.
4: Uy, me voy para el pueblo, organizo la finca, la compro, la siembro de aguacate,
6: mamá,
4: de pe a pa.
6: Mamá,
4: le
6: tu lotero.
4: Café, le hago el beneficiadero desde cero y me compro una camioneta bien zapa, hijo de madre, para sacar yo mismo el café al pueblo y no me vuelven a oler un pedo por aquí, hago mi retiro de una vez.
6: ¿Sabe qué yo hago? Parce, yo vuelvo a llenar otro teatro porque les voy a contar, el Teatro México lo tengo a 23 boletas de hacer sold out.
2: Pero le paga a la gente.
6: Pero le pago a la gente para que vaya.
3: Por ir a...
6: Le pago ya 10 lucas para que lleguen.
2: Eso estaría bueno.
4: Y les cobro 80 la boleta.
6: Sí.
2: Bueno, pues ahí está, ya está, listo. Tu lotero y vaya mismo y pone el código Despierta, ¿listo?
6: Ay, Despierta. Mami, usted que me está escuchando, despierta y descarga tu lotero y pones el código Despierta. Tu merced y dígale a William, mi papá, también... Llamé a la abuela y hágale.
3: Claro.
6: Llamé a mi tía. Imagínense, es que en la familia somos. Dígale a José Luis. Y que José Luis le diga a Ingrid Paola. Y que Ingrid Paola también le diga a Karen. Karen que le diga a
4: no,
6: Tatiana.
4: No, tan marica, mándelo al grupo de la familia.
6: Es que me sacaron a mí por el.
3: ¡Intenso!
6: Pero dígale a todos, claro, somos casi 20 personas que cada uno coja una.
2: Claro.
6: Ahí le podemos estar pegando algo. Tu lotero, código Despierta. Mamá.
4: Yo sé que toda mi familia en este momento, porque todos nos escuchan, son muy lindos, ya descargaron la aplicación, ya todos.
6: No, de verdad, yo siento que nosotros deberíamos mirar cuántas personas descargaron. Si alguien de los que descargaron se gana algo, acuérdese de nosotros.
1: Sí,
6: sería re lindo. Un desayuno al menos, yo no estoy pidiendo
2: un codiguito.
4: Yo me llego a ganar 2,000 garrotes y saco 50 para dividir. Le doy día 10 paquetico a cada uno y me abro.
6: ¿A lo bien? ¿Usted haría eso?
2: Acuérdese que por eso se terminó la relación de Alexa con Alejandro Estrada.
3: Ah, sí. Porque por promesa que no porque se cumplieron. No,
4: firme lotero.
6: Sí, no. No, firmemos todos. Firmemos todos.
3: Sí,
6: firmemos
3: no,
6: todos.
3: No, firmemos papel.
6: El que se gane aquí, 10 palos. Todos firmemos este papel. Todos firmemos.
3: Yo no voy a
6: aquí,
3: firmar
6: todos.
3: Nada. Ah, yo recibo.
2: Vea, no, yo soy de palabra y lo firmo.
6: Yo también voy a firmar 10 paquetes.
2: No, si yo, es que para lo que yo jugué, les doy.
4: Yo no firmo, no 100, tengo firma.
2: 100 y lo divido.
6: 100 y lo divido. ¿Real?
3: No, entonces, ¿entre quién?
2: Lo
1: eso es un montón, Roberto.
6: Uy, es que la reluca.
4: Pero apenas uno recibe los 10 mil y dice uno, hijo,
2: ¿quién es chimuelo?
3: Yo a esta gente yo porque le voy a dar. No.
2: Yo sí, yo soy de palabra.
4: Pero
2: yo
4: es que
2: sí.
4: Se jugó 10 mil perros. Sí, se le toca esa brisa del país.
2: No.
4: Estamos en Colombia, papi.
2: No, yo me quedo acá.
4: ¿Se queda aquí en Colombia?
2: Sí, claro. para que rindan.
6: Uy, pero sabe,
4: ahí sí, no, yo que fuera. Yo
6: pero ahí sí, uy, ahí usted sí puede. Usted que quiere tener un hijo.
2: Millones, pendejo.
6: Ahí usted que quiere tener un hijo, usted puede alquilar para 788
2: niñeras. Una niñera diaria cada hora.
6: Bien.
5: No, pero es que yo no quiero. O sea, quiero.
2: Es que no es que quiera tener por tener.
4: Uy, marica, yo sí. Yo sí, uy, yo sí sería excéntrico, yo sí tendría.
2: No.
4: Mandaría alquilar. Porque
2: una granja, o sea, como una.
4: No es infidelidad. Yo le digo, mi amor, qué pena, yo quiero tener 10 hijos y usted no me los puede dar.
2: Pero al tiempo.
4: Porque
6: al tiempo,
4: y
6: sí.
4: Yo quiero que todos estén.
3: Claro que sea.
6: Todos nazcan el mismo día.
4: Entonces voy, busco, yo, qué pena, Oscar. Diez
2: sería tan excéntrico que haría carrera.
4: Sí, carrera. A ver, ¿cuál nace primero? A ver, ¿cuál
6: nace? Y eso sería, eso sí sería muy
4: todas áspero. Todas tienen que entrar al laboratorio a la misma hora, el mismo día, en el mismo momento.
6: Ah, laboratorio.
2: ¡Vamos! ¡A parir!
6: Ah.
4: Pero estúpido, ¿usted cómo cree que se alquila un vientre bobo?
6: No, pues.
4: A usted le alquilan el vientre, no la cuca a mi hijo.
6: Ah, alquilan es la habitación, pero no la puerta.
4: Exacto.
6: O sea, la entrada.
4: Oh, sí, eso sí, la inseminación. Uy, Roberto, ¿qué?
2: ¿Qué es esto? Dios santo.
6: Uy, esa sería re áspera, claro.
2: Ya, ya, ya.
6: Ver a tres mujeres tan.
2: Ah, ya, déjelo ahí.
4: Y le digo a tres parceros quiénes quieren ser papás también y les regaló vientre para usted.
2: Oh, ¿qué están diciendo?
6: Yo le regalaría. Sí, claro.
4: Oye, Chimo, ¿se quiere ser papá? Le regaló un vientre.
2: Oh, ¿qué están diciendo?
4: Así, güey. Así soy yo.
3: Por favor, responsabilidad.
4: Y le regaló los pañales y todo porque yo se lo parcho.
3: Pero pañales pero se lo, también regala de una vez colegio y universidad.
4: No, se lo parcho todos, yo se lo parcho todo, pa, tómelo.
6: Uy, ¿crees que son 10 mil, Roberto, 10 mil millones? Si usted lo mete en un CDT, ¿sabe cuánto le da el rendimiento de 10 mil millones?
2: No, déjelo ahí.
6: Ya. Sí, no, es que yo.
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2: listo, tu lotero, código despierto para los que están ahí escribiendo a través de los 40 Colombia. 8:22 minutos.
6: Oiga, hablando de un poquito de soñar. Soñar no cuesta nada. Les tengo chisme. Chisme. Edición infidelidad.
3: Que me gusta.
6: Les va a encantar
3: esto. Pero nota, ¿sabes que esos chismes de chimuelo se ponen, papi? Una red.
6: Hice
3: red de nombre.
6: Bueno. Vamos a ponerle un nombre.
3: Atención.
4: Sin nombres, por favor.
6: Sin nombre. Póngale un nombre cualquiera.
3: Atención al 100, chimuelo.
6: Camila Cifuentes. Nos cuenta Camila Cifuentes.
2: No, no, Camila, no. La pendeja.
6: Camila. ¿No estoy diciendo nada?
2: No, cámbiale el.
6: Ah, el nombre. Entonces.
2: Sandra Acevedo.
6: Mijita. Ahí está mijita. Sandra. Listo, Sandra. Fuimos con doña Sandra.
4: Sandra
6: nos cuenta su historia. Literal inicia así: ¡Chimu! Llevo más de un año metiéndome con un compañero del trabajo.
4: Bien.
6: Desde ese entonces se me dificulta tener intimidad con mi marido. Está re bueno.
2: Dios mío. Sandra. ¿Cómo? Otra vez.
6: ¡Chimu! Llevo más de un año metiéndome con un compañero del trabajo. Desde ese entonces se me dificulta tener intimidad con mi marido.
4: Claro, llega cansada la hijo de puta. Llega cansada la señora.
6: Sí, claro, pues que de trabajar, darle y darle todo el día. Ahora sí te cuento. Es que imagínate que hace un. Escuchen esto. Es que imagínate que hace poco más de un año y medio se me dio por la experimentación de ser infiel. Nunca lo había hecho así en una relación tan larga. Con un compañero del trabajo que no me era para nada indiferente, cierto día fue su cumpleaños y me invitó a tomar algo. Salimos y tal. Cuando ya era hora de cada quien irse para su casa, él me dice, si te quieres ir a tu casa o quieres hacer algo más. Y Chimu, pues la verdad, la relación con mi pareja lleva mucho tiempo en un mierdero. Entonces, pues obviamente yo les dije, hagamos algo más. Y voy y digo, ¿qué sería lo peor que podría pasar?
2: ¿Le dijo ella?
6: Sí. Y entonces, pues obviamente yo les dije, hagamos algo más. Y voy.

0: por más de 11 meses.
1: O sea, casi un año.
0: Obviamente seguía teniendo...
2: Gracias, Robert.
0: Si sí, es que les...
2: Por
0: él
2: un
0: es
2: mes,
0: de los
2: un
0: que,
2: año. Por
0: claro,
2: un año, sí.
0: Claro, sí.
1: Casi.
0: O sea...
1: Ya. Puedo haber cortado para no decir un año, que ya sonaba mucho.
0: Es claro, que un año, es, que un año es mucho. 11 meses, es legal.
1: Menos
0: es legal.
1: De un año.
0: Es legal tener.
2: Claro, menos de un año, sí. Mm. Amor, fue menos de un año.
1: ¿Cuánto fue? 11 meses. Menos de un año.
0: Bueno, sí, no fue tanto. Obviamente seguía teniendo mil problemas con mi pareja por todo. Imagínate que una vez tomé con él y estuve a nada de confesárselo todo. O sea... O sea, con el marido.
1: Perdón, el marido no sabe.
0: El marido no sabe.
1: A la fecha.
2: No es ni
1: a la fecha.
2: Es que todo siguió mal con mi marido. Pues si te estabas mecateando a otro man todos los días o me cínica, infeliz. Pues ¿cómo así?
0: Pero no pasó, en fin. Entonces desde que me como al otro, la intimidad con mi pareja es una odisea. Ya no se me para con él.
3: ¿Cómo así, chimuelo?
2: Ay, madre.
3: Era Sandra, era Sandro.
0: Ah, ya. Ya no se me para con él. Te lo digo en chiste, pero de verdad es horrible. O sea, sí, o sea, como
1: no. Sí, siente, no siente cositas.
0: No siente cositas por el novio. Chimo, imagínate.
2: Es que el
0: dígalo, dígalo.
2: El clítoris se para.
0: Sí.
3: ¿Cómo así?
0: Sí.
2: No.
0: Sí.
3: Se cierra.
0: Sí.
3: Pronto,
0: no, no, no, no.
2: O sea, como que
0: se inflama un poquito porque también
3: sí,
0: hay regazo.
3: Sí, sí, sí, se inflama.
2: Pero literal se para.
0: Pues no, en Esperanza
3: no,
0: Gómez
3: se... No puede sentir las pulsaciones que empieza.
0: Así hace.
4: Respira.
2: O sea,
4: respira.
2: Tampoco es que se levante y firme por la patria. No, tampoco, tan marica. Pero sí, sí se...
0: Solo hay uno que dice para re duro y es el de Esperanza. No, ya, bueno, que se mide entonces... como 8 centímetros y medio. Dice, Chimo, imagínate que llegué a un punto en el que dije no. Esta mierda, perdón, pero así dice, esta mierda tiene que parar. Y dejé de ponerle cuidado a mi compañero de trabajo.
2: Caray, hijo de
0: madre. Me habían planes y yo les sacaba, o sea, me hacía planes y yo les sacaba el culo. Hasta que un día no me cogí en el trabajo y me reclamó. Me dijo que si era que ya no le tenía ganas. Y Chimo, la verdad, ganas siempre le sigo teniendo. Es que culea muy rico. Mejor dicho, ya para terminar, le sigo cagando. Y creo que estoy enculada con ese man. No sé qué hacer. ¿Qué opinan ustedes? ¿Qué debería hacer este muchacho?
2: A mí no me da ni 5 de risa, ni de chiste, ni absolutamente nada, porque si estuviéramos hablando al revés, estaría todo el mundo ofendido, diciendo, ese man es una basura, descarado.
3: Pipe, estamos ofendidos.
2: Estamos, y yo soy ofendido.
3: Estamos.
0: Pero dale un consejo.
2: Señora, desgraciada, señor, revísese, mande a revisar. Vaya al psicólogo, vaya a terapia, revísese. Ahora bien, ese es el consejo para esa señora, fuera de chiste.
1: Antes de aconsejar, sabemos si, por ejemplo, su compañero del trabajo, a quien llamaremos William,
3: ya, para ponerle nombre. Roberto tiene una red ahí, un árbol genealógico.
1: ¿William sea. Tiene pareja o no sabemos?
0: Sí, está casado.
3: El del trabajo también.
1: O sea, ellos dos ponen cacho. Los dos son igual de bandidos.
4: Ya, sí, señor.
1: O sea, tanto Sandra, como le hemos puesto a la protagonista, como William, que es su mozo, tienen una relación. Y tienen a sus parejas esperando en la casa...
2: A que lleguen enfandegados todos los días.
3: Y no se les antoja.
2: Porque en el trabajo se mecatean. O sea, todos los días llegan oliendo a sexo. Todos los días llegan enfandegados. Porque uno en el trabajo que se va a limpiar. Uno, eso es un polvito.
0: Lo que pasa es que no les he dicho, pero es que ellos trabajan en una empresa de
2: aseo.
0: Cloro.
2: No. Ojalá sea de cloro para que justifiquen eso. Y la descarada dices que, ay, es que seguían problemas con mi marido. Pues cómo no, si te estás comiendo otro man. ¿Cómo no vas a vivir en problema en la casa?
3: ¿Sabes qué sería lo mejor ahí, Roberto? Que uno de los dos...
1: ¿Se dé cuenta?
3: O sea, que o el esposo de Sandra o la esposa de William se dé cuenta y le diga al otro. Y le diga
0: al otro esposo.
1: Es que vea...
3: Eso me encantaría.
1: En las relaciones como en las carreteras, hay muchos que aprenden a manejar...
2: Y hay mucho policía acostado.
1: Después del primer parte.
3: Es decir,
1: que hay gente que dice... adelantar cuando hay doble línea no pasa nada. Hasta que le ponen una multa y dice...
3: Ahí sí.
1: Sí, ya tan pendejo es yo no adelantar. Hay otros que dicen... Igual no hay cámaras. Aquí sí puedo. Todo bien.
2: Y hay otros que dicen... Si me van a hacer una multa, que me hagan 50 de una vez.
1: Entonces, uno no sabe qué es peor. Yo creo que si ya... A ver, si la señora aprendió y ya soltó ahí esa... Que tenía.
2: Ahí ya no hay nada igual.
1: Si ya aprendió... No, porque la gente cambia. Yo sí creo que la gente
3: sí,
1: cambia.
3: Roberto,
1: sí, la gente cambia.
3: ¿Tú qué estás tratando de decir? O sea,
1: que hay gente
3: ya
1: que
3: ella se dio cuenta.
1: No, yo creo que esa relación...
3: Que así y que se quede firme con el esposo.
1: ¿Sabe qué pasa? No, que yo siento que esa relación es cuando usted tiene una relación tan débil, o usted está débil en esa relación,
0: Vayan al gimnasio,
1: y usted
0: eso
1: fue,
0: es bueno.
1: Y usted fue y puso cachos, usted tenía su cabeza en otro lado. Usted no puede decir que usted ama profundamente.

0: profundamente a esa persona porque el amor está pegado al respeto y usted la irrespetó. Ahora, termine ahí. Ojalá
1: pero
0: los mejores
1: términos. Pero cuéntele al man. Puede que cambie, pero cuéntele al man.
2: Sí, el pasillo. Ah, bueno, pero eso pero le quería preguntar.
1: No, no, vivir engañado toda la vida.
3: No se lo aguanta pero tampoco.
2: Pero a mí me escucha.
3: Para, pero para qué generar inseguridad, eso lo termine
2: pero
3: ya,
2: ¿no? Pero es clave, o sea, Sandra debería terminar con su mozo y sí. confesarle todo al esposo o debería
3: terminar
2: con su mozo y mejorar drásticamente la relación con su esposo, pero que él nunca sepa nada.
0: Terminar Sandra, con su esposo.
1: Primero debería valorarse sí. y respetarse. Segundo, no pues terminar no, debe llegar y decirle lo engañé. Si el man dice no, sigamos adelante con eso, pues ya el man un marica y él verá. Pero si ella va, oh, pero lo que tiene gustaría... que hacer es ir y cantarle la vuelta.
2: No es opción es no decirle nada al esposo mí, del amorío.
4: Sí, a mí me gustaría preguntarle a la gente, Roberto. Sí, ¿se puede preguntar a la gente qué piensa? A la gente.
0: Es que yo siento que, por ejemplo, usted ya le hizo un... A ver, aunque esa persona no sepa, usted ya le hizo un daño gigante. Si usted de verdad, de corazón, va a cambiar y usted dice, ah, parce, yo no le voy a hacer más daño
1: a nadie toda más. La vida, güey.
0: Pero también le va a evitar un daño colateral a esa otra persona que ya
4: es
0: le hizo
4: lo suficiente. Es una inseguridad muy necesaria.
0: Entonces, no le cause esa inseguridad, simplemente salga de ahí. Si ya lo dañó, no lo termine de dañar mucho más, para mí. Y decía usted, pero Roberto, si quiere salir a estar con todo el mundo, salga a estar
2: pero
0: con todo el mundo.
2: Yo creo que al esposo de Salva, de Salma, de, ¿cómo es?
4: De Sandra.
2: Sandra,
4: de Sandra.
2: Le dolería más. O sea, también como que a uno lo dejen sin explicaciones, eso también duele.
0: Amor, ya no te amo. Me di cuenta que, uf, no sé, muy bravo.
1: Es que no, yo por siento eso, que de pronto... por eso mejor decirle la verdad y que el man tome
0: no,
1: la decisión.
0: Ay, que yo prefiero no, o sea, ¿ustedes prefieren saber?
1: Claro.
0: Si, por ejemplo, mi pareja me puso los cachos. Yo prefiero
1: que,
0: no saber.
1: Es que sabe qué vuelta.
4: Yo tampoco prefiero no saber.
1: Es que qué vuelta se ir a un lugar donde de pronto esté el man, donde la gente alrededor sepa, donde ya sepa, y usted sea el único pato y el único payaso. Yo prefiero que me enfrente en el corte y por lo menos decir, si decidí perdonar a la dama, paría.
0: No, hombre, pero, no.
1: La bandida, dije.
0: No.
1: La bandida. Decides perdonarla y ver al man y decir como, bueno, por lo menos sé lo que pasó. Pero el único engañado uno ahí...
3: Es que sabe que está bueno, no está bueno.
4: Es que sabe que le gusta la... Algo, no, algo que le ofende mucho a la mujer no es los cachos, sino que le vean la cara de pendeja.
2: Y a los hombres también le pasa lo mismo, pero es que
0: ¿sabes qué pasa? El ego, muchacho.
2: Pero Roberto, ¿sabes qué? Yo soy partidaria de que la verdad siempre sale a la luz, sea después de 5 años, después de 10, la verdad sale a la luz. Y en especial con esta vaina que era oficinístico, que era no sé qué, papi. Eso,
3: rumor de pasillo.
2: Hay alguien que sabe eso aparte de ellos dos y la verdad siempre sale a la luz.
1: La seguridad que ve las cámaras, lo tiene clarísimo.
4: Usted imagina una fiesta de diciembre con esas dos parejas ahí, qué feo eso, güey.
2: Yo creo que una muy difícil que una infidelidad quede por siempre en secreto.
1: No es difícil, si hay infidelidad.
4: Yo siento que, o sea... Hay una tercera opción.
2: Les has dado tiempo.
4: Hay una tercera opción. Que se reúnen los cuatro y decir, bueno.
2: ¿Qué hace?
0: No me jodan la vida.
4: No, pero escúcheme, escúcheme. No, pero es que mire. No, pero escúcheme.
1: Éramos novios cruzados.
4: Se reúnen los cuatro, están tomando.
0: No me digas que abrir la relación.
4: No, escuchen. No, pero no me pongas esa carita. Porque tomar tan... Y decir de la nada como, oye, si jugamos a ser swingers por esta noche. Así... Lo legalizan por lo...
0: Pero es que ¿para qué lo va a legalizar si en teoría, si se cuadra... Si ella se está sintiendo mal porque le está confesando, es porque sabe que está en una relación que arrancó como una relación basada en los valores tradicionales. Y en la... Parce, yo creo... Es que hoy por hoy todo el mundo quiere los beneficios de una relación seria y formal con las libertades de una relación abierta. Y las dos cosas no se pueden al tiempo.
2: Uy, Roberto, ¿tan cierto eso?
4: Es cierto, Roberto.
1: Por eso, yo sí digo, vaya, cántele la vuelta al parcero.
4: Ya, pero ya no hay amor, güey.
1: ¿Sabes qué? Llevo 11 meses, no un año, llevo 11 meses me cateándome a otro man, para que sepa.
4: No, yo le bajaría 2 meses. Es que 9 suena re lindo. He venido gestando.
1: No, sí, o dígale, un par de veces. Listo, no le digas que 11 meses. Uy, 11 meses duelen más. Dígale, un par de veces.
4: Yo no le diría un par de veces.
0: Pero no.
4: No, yo le diría una vez.
0: Si usted va a ser... honesto, o sea, si le va a hacer el daño a la persona, no sea tan morrongo de decir, mira, yo ayer me pasó que sin culpa me caí, me tropecé, le di un beso a alguien.
4: En el pipí.
0: Si usted de verdad va a ser absolutamente honesto, sea honesto y dígale, mira, me siento mal, me siento mal por esto y vale, pasó
1: ay,
0: esto.
1: Amor, no me lo vas a creer, ayer en el trabajo caí sentada horrible en un pipí. No. De un compañerito. Sandra.
4: Y me fui a parar y me volví a caer. Y así hasta que, pues,
1: y bueno. Era yo, ay, ¿qué pasa? Y yo me intentaba parar.
4: No, y ese es el problema, es que me he intentado despegar desde hace 11 meses.
1: Ahora, no. Yo solo me pregunto en ese momento cuánta gente que nos está escuchando está diciendo.
4: ¿Será que soy yo?
1: Está diciendo, uy, mi relación viene mal hace 11 meses. Esta parcera trabaja con un man que yo le he visto por ahí como el... hoy le dañamos el día a mucha gente.
3: ¿Será que le dañamos mucha
0: gente? Perdón, pero es que para mí y
1: mucha
0: también,
1: gente. Amigo, además, y donde suban este video.
0: Amigo, y si usted es de los que está en una relación en donde no llega su pareja a su casa y hay un celular en modo avión, usted ya tiene que revisar.
5: Ahí hay un problema.
3: No, eso es ilegal, Roberto.
2: ¿Qué?
3: Revisar.
0: ¿Quién dijo? No. Hay que revisar su relación.
3: Bueno, pero
2: igual para revisar.
3: Es ilegal. O sea, lo que usted tiene que hacer es revisar su relación cuando ella esté dormida.
4: Ese es el consejo que le vamos a dar.
0: No.
2: Sandra, ¿creíste que podría desafiar al Estado?
3: Pero,
5: no.
0: Bienvenida a la patria milagros. ¿Qué dice la gente? A ver, hola, buenos días. A ver.
5: La gente que está ya opinando. A ver.
6: Impresentables, buenos días, ¿cómo están? Bueno, con respecto al caso de esa señora, la verdad, o sea, yo creo que decirle como te engañé sería generarle una inseguridad muy brava al man. Sí, o sea, uno después de enterarse en infidelidad, como que no vuelve a ser el mismo, uno se llena de inseguridades y muchas cosas. Entonces yo creo que lo mejor sería que le dijera, ¿sabes qué? Ya no te amo. O sea, ya no siento lo mismo por ti, ya. Y el ver así dice que se queda y que recuperan su relación o
3: se va. Sí, yo estoy por eso.
6: Pero es que yo siempre he dicho, ojos que no ven, corazón que no siente. Y la verdad, mejor uno no enterarse de nada, porque es que después de que uno se entera de un engaño, muy duro.
2: No, porque es que Roberto, ¿cuántas veces no lo han dejado a uno sin explicación? Solamente el ya no te amo o ya las cosas no son igual. E igual uno se imagina que igual lo cachonearon. O sea, uno como...
0: Pero ojos que no ven. ¿Usted qué prefiere? Que le digan de frente. Sí, mira, te fui infiel durante 11 meses.
2: De frente,
0: meses.
2: Que me quiten esa curita así de una. Porque si a mí un man con el que estoy saliendo sale y de la nada me termina, peor es mi imaginación seguramente que lo que en verdad pasó. Te lo juro que peor puede llegar a ser lo que yo me imagino.
1: Claro.
2: Que lo que en verdad pasó, la verdad, Roberto. La
1: yo siento, ya no va a frentear el corte. Siento, no, que pero se, es digan que las, otra que forma, se digan la puerta, hay, ya es.
3: Esperen. Hay otra forma de frentear el corte. ¿Qué les parece esta? Escuchen esta. Amor, ya no siento lo mismo por ti. Me gustas, ya no me gustas tanto. La intimidad, estamos pasando por problemas. Yo te amo, pero ya no es lo mismo. Y la verdad, me está gustando alguien más. Ahí uno le dice, no le está diciendo que hay una infidelidad, no le genera inseguridad.
1: Es que lo que dice Roberto, o no va a decir nada, o si va a decir...
3: Pero es que la gracia es no hacer un daño más mal para...
0: Es que sabes yo que siento que...
2: Es que el daño ya está, o sea...
1: Es que el daño ya lo hizo, hueva, sentándose en el otro.
3: Ojos que no ven, corazón que no sienten, escucharon a la muchacha.
2: La imaginación de uno es brava.
1: No, pues es que eso es obvio, pero lo de ojos que no ven, corazón que no siente, es cierto, sí, ya. Y lo de que todos estamos engañados unos más que otros, también es más cierto que... Ya, eso es verdad, todo bien. Pero de ahí a que se lo sigan ocultando a uno.
0: Pero es que vea, Pipe, yo siento que cada vez el perdón se ha vuelto una muletilla muy brava. Entonces uno dice, te tiro esto que hice haciéndote daño por ser honesto. Y siento que con eso estoy borrando y quitando culpas de todo el daño que causé. Y una vez perdonan, entonces, por ejemplo, me perdona mi pareja, hay muchas situaciones en las que el man dice...
3: Ya me perdono una.
2: Vuelve y juega.
3: ¿Por qué no otra? ¿Por qué no otras tres?
0: Y el perdón cada vez está saliendo más. ¡Cero!
1: Pero entonces, bajo su argumento, pues entonces la vieja se puede guardar eso y decir: pues ya me guardé una.
0: Claro, por eso.
1: Me puedo guardar.
0: No, es que
1: dos,
0: lo que estoy diciendo es: se tiene que irse y aprender a no hacerle más daño a más gente.
3: Exacto.
0: Ni a su pareja, ni a la que viene, ni a la otra, porque usted quiere estar chimbeando con 4, con 5, 6 hombres, mujeres, lo que sea. Al tiempo, usted no mete una relación.
5: No tenga nada, sí.
0: Ya, porque son los acuerdos que usted hace cuando entra en una relación. Usted quebró un acuerdo. Eso es como un contrato. Usted le dio información a la competencia, usted fue, hizo no sé qué. Ya, chao, que esté muy bien, despedido. Y muchas veces son capaces de indemnizarlo usted y despedirlo sin justa causa para no contar todas las vainas que hubo. Y ya, y dejemos esto así.
1: Oye, pero el caso es que Sandra es jodida.
0: Y écheme así, écheme, no me haga más daño. Yo voy a echar así también. Ya.
1: El caso es que Sandra es jodida. No, deme el número, por favor.
3: Sandra, y Sandra, Sandra es bonita.
1: Muestra a Sandra.
3: ¿Quiere ver a Sandra?
0: No, Sandra.
5: Pero que se es.
2: No, deje a Sandra. Por favor.
3: Mierda la Sandra, marica. Sandra está re.
1: Ey, la
2: ¿Tiene
1: Sandra.
2: Con qué? ¿Tiene con qué? Bye.
1: Sandra. Ey, la Sandra.
0: Está diciendo eso, ¿no? A ver, yo quiero ver qué dice la banda Impresentables.
2: No sé. La verdad, no jala libres.
1: O por la Sandra.
2: Toda la verdad.
1: La Sandra.
7: No, buenos días, muchachos, ¿cómo están?
1: Muestre.
7: No, muchachos, fácil y sencillo que esa mujer le diga la verdad y se retire. Y lo deje él tranquilo.
1: Sí.
7: así como fue capaz de ser infiel, que así sea capaz de ser sincera.
1: Sí, que le diga la verdad.
7: Digo
1: que...
7: yo, feliz día.
2: Que sea capaz de ser sincera, ya el esposo verá si quiere arreglar las cosas, si quieren llegar a unos acuerdos para arreglar la relación. Pero ustedes imagínense que Sandra llega y le diga, me gusta alguien más, o que no le diga la verdad completa, sino que se lo maquille. Y el man, con esa maquillada, decida...
1: Investigar.
2: No investigar, decida trabajar la relación y decir, vamos
1: se
2: a
1: hacer lo maquille.
2: Sin saber toda la verdad. No, papi, tienes que cantarla toda de una. Así lo vayas a dejar o así vayas a querer recuperar la vaina. Cántala, porque, como les digo, la verdad los persigue. Y eventualmente vas a ver. Imagínate esos manes después reconstruir una relación basándose en que la vieja le gustaba a un man, pero no pasó más.
3: O hay una
2: y que
3: mejor.
2: En 3 años le digan, no pasó más. Pim, pim, pim, pim.
3: Tengo
2: pim,
3: una mejor. Pedo. No, espere, le tengo
0: de
3: una
0: ahí
3: mejor.
0: En adelante, usted mejor. Puede ir a comprar pan a la tienda y no le van a creer.
3: Sí,
2: ¿sí? Claro.
0: Esas relaciones, vea.
3: No, le tengo una mejor. Ya sé cómo terminarle.
0: ¿Qué va a quedar ahí?
3: Ya sé cómo. Usted lo único que tiene que hacer es envíele este clip.
0: Hola, soy Sandra. Hagan sus comente. Hola, soy Sandra. Hagan sus preguntas.
3: Envíele este clip a su pareja.
2: Ya,
3: a su esposo.
2: No tiene que hablar.
3: Se lo envía.
0: ¿Qué harías?
3: ¿Tú qué piensas?
2: Fuerte.
3: ¿Tú qué piensas? ¿Te acuerdas del día que se me quedé en modo avión? ¿Tú qué opinas?
1: Esas bobadas de estos muchachos.
3: Esas bobadas. Ese chimuelo, ¿cómo se inventa historias? A ver, ¿qué opinas? Ya, ahí usted ya sabe. O es mejor, al lado de su pareja, cuando subamos este clip, usted le play en este momento, así tan. Y póngalo en altavoz y voltea a mirarle después y diga, amor, ¿tú qué opinas?
2: Roberto, hay otra cosa importante que voy a decir. Aquí ustedes me dirán qué opinan los chicos de la mesa. Yo siento que además, no sé cómo decirlo, pero como que históricamente, y estoy aquí generalizando obviamente, las mujeres... perdonan más que los hombres en cuanto a infidelidades se trata.
1: Las mujeres cuentan más.
2: ¿Perdonarías una infidelidad?
1: Las mujeres cuentan más que perdonan, o los hombres perdonan mucho y no que caen callados.
2: ¿Tú perdonarías una infidelidad, Pipe?
1: Yerda, diablo, chica. Yo he perdonado infidelidades.
3: Pero que usted está rojo de la rabia.
1: Se me da rabia, bueno, ahí me hierve.
3: Está muy molesto, está bravo.
1: Se lo juro.
3: Eso o el chorizo de ayer le sentó.
1: Porque ahí me parece muy desgraciada que se vaya sin decir nada. Uy, la odiaría por el resto de la vida porque me van a contar. Es que como dice Isa, me lo van a contar.
3: No, puede que no.
1: Eso se va a saber. Apenas termine, la mejor amiga de Sandra me va a escribir y me va a decir, perro, ¿sabes si le dijeron la verdad? No, vea, está la verdad. Es que a mí eso me da rabia.
3: Y ahí es lo que da rabia porque amigos no hay.
0: Yo, por ejemplo, yo no puedo decir que a mí no me hayan puesto cachos nunca en la vida.
2: Porque uno no sabe.
0: Como el COVID, asintomático. Nunca que yo sepa, jamás me he enterado que me han puesto cachos. Pero yo vivo con toda la tranquilidad de que puedo haber pasado, pero yo estoy tranquilo con que no lo sé. Yo me siento tranquilo con eso. Luego nunca me he enfrentado a tener que perdonar la infidelidad. Jamás.
3: No, y además
2: Roberto,
3: que,
2: pero es que, o sea, es que uno lo supera.
3: Ese muchacho lo van a volver nada, porque es que si quieren que le diga la verdad, la vieja se le va, Sandra va a sentar, amor, tenemos que hablar. Mira, conocí a alguien del trabajo hace 11 meses.
2: Fuerte.
3: Y además te voy a decir, ese man me lo hace de una manera, esa sería toda
0: no,
3: la verdad.
0: Es que no tiene que ser.
3: No, pero si quiere la verdad es esa, me lo hace de una manera. Es que tú, a ti, no. No, es que ese pero muchacho, muchacho, incoherente. Mira, la tiene así, no, eso me patea, me pisa la cara, no, amor, y tú eres bajito, no alcanzas a ponerme el pie en la cara, nada. No, amor, ese man me vuelve a, yo te amo, pero esto está pasando hace 11 meses, perdón.
1: Perdón no, o sea, cuéntele y abra.
0: No, pero es que una
3: pero cosa... Usted, no. Pero usted le llegan a contar que hace 11 meses le están haciendo el frutifantástico a su
0: pero
3: mujer.
0: Pero es que no hay, vea, chimuelo. Una relación, una ley 1.0 para cualquier relación de pareja que usted tenga es no haga daño o haga el menor daño posible en un caso de estos. Si usted pero, le va a contar, ¿usted por qué le tiene que...? ¿Para qué le va a hacer más daño diciéndole, es que estoy con él porque me lo hace así, es que estoy con él porque hace esto? O si fuera...
3: sería
0: el daño que le está haciendo.
3: El marido dice, no, pues, déle el número de él y que me enseñe.
2: También en ese momento, cuando uno está afrontando una infidelidad, uno se pone en modo masoquista. Dime todo, muéstrame los chats, dime qué hacían. Uno se pone a veces en modo masoquista también.
3: De hecho, como lo acabo de decir, me dio un vacío de por ese marión de le salgan con esa forma de decirle no, muy fuerte.
0: Quiero saber qué dice la banda. Hola, buenos días.
8: Hola, chicos, ¿cómo están? Chicos, pues yo lo que opino es que la muchacha se debe alejar. pero el tema de contarle la verdad a veces es de doble filo porque no se sabe quién es la persona y por eso es que han ocurrido también a veces como tantos temas de maltrato y feminicidios. Entonces, dependiendo de quién sea también la pareja y con quién se metió, es eso. Si no, pues si el man es peligroso, si ha tenido de pronto conductas violentas con ella, pues que no le diga absolutamente nada, sino que se aleje. Y si sí, pues que le diga la verdad y ya, y chao. Y si se quiere desligar de esa relación, pues ese es el motivo. Le dice, te fui infiel y sé que me vas a terminar por eso, y chao. Y un saludito, un abrazo.
1: Chao.
3: Chao. Chao. Esperen, antes de que sigan, ella está conectada en este momento, nos está escuchando.
2: Uy, Dios. Uy, Dios mío.
1: Sí, Sandra, aquí. Sandra, escríbame por DM. Sandra está buena.
3: Sandra está rica.
0: Ahí se le quitó la rabia.
3: No, pero Sandra no, tiene no, rica no, lo que no, tiene no, de fiel.
1: Es para que nos demos con rabia.
2: Ya.
1: Es para pa que nos demos con rabia.
2: Pero a ver, en este caso...
3: Escuchen lo que escribió. Escuchen esto. Dice, Chimbu, mi psicóloga me hizo esa misma pregunta que ustedes. Es como, no puede, ¿se puede solucionar o no lo que pasa? Y yo me demoré en responderle y ella me dijo, tú ya no lo amas, porque para poder amar a alguien más, primero tengo que amarme yo misma. Chimú, entonces no. Chimú, creo que no lo amo. Pero él no me quiere dejar, porque yo ya le he dicho muchas veces que nos separemos.
2: Pero que entonces se la tire plena y le diga la verdad y ahí sí la va a querer dejar.
1: No. Tampoco, el que no se
0: quiere dejar. Las relaciones de dos, exactamente.
2: No, pero Roberto, ¿cómo me va? ¿Cómo? Perdón, Sandra, que estás escuchando, ¿cómo vas a decir que tú ya lo quieres dejar, pero que él no te deja?
1: Por eso.
2: Dile la verdad, dile la plena, créeme que apenas se lo digas te va a dejar.
3: No,
0: pero se le tiene que hacer más daño para irse.
1: Él es capaz de perdonar y estar más dañado.
5: No, Roberto. No se va.
2: No, Roberto, qué falta de respeto que él no sepa la verdad.
1: Uno de hombre, por eso le digo, lo que pasa es que uno no lo va a salir a contar a los cuatro vientos. Pero uno de hombre cuando quiere quedar,
2: a uno también le pasan cosas de personas, no de hombre ni de mujer.
1: A uno también le pasan por encima, uno también lo pisotean, también lo vuelven miércoles. Y usted dice...
3: Ahora todos sentimos pesar por el man, ¿no? Estamos como, qué cagado.
2: Yo creo que la verdad nos hará libres y la verdad toca.
1: Creo que el man acabó de mandar un mensaje a uno de los locutores de La Mega diciendo, hace 11 meses me estoy metiendo con una vieja. Porque siento que mi mujer tiene mozo.
3: O de pronto, ¿quién quita? Pero hasta de pronto ese muchacho ya sabe de eso. Cuando una relación está mal.
2: Hay casos.
3: Y cuando está mal y todo, y ella ya le dijo, separémonos y todo. Él empieza a sentir el de la vista.
1: Oh, le tengo una peor. También. Mucho manes. Lo llegué a hacer en algún momento. Nos enteramos de la vuelta, nos quedamos callados y nos dedicamos a cagarla.
0: Por eso.
5: No, pero no hay nada.
1: Nos dedicamos a cagarla por fuera ya. Y como que el día que se arme el mierdero, pues todos tenemos que perder aquí. Todos nos
0: sacamos. Pero entonces, ¿para qué se queda en la relación? No.
1: Yo no entiendo eso, Roberto. No, porque es tan. Tan a ver, sí.
2: Yo soy Team Díganle la Verdad. Así le duela. Eso es arrancar una
3: película así de. ¿Team qué?
2: Team Díganle la Verdad, ese man.
3: Ah, Team True.
2: Díganse.
3: Tú eres Team True. Yo soy Team Sangre.
2: ¿Cómo? Opino. Me parece que todo el mundo tiene derecho a saber la verdad, Roberto.
3: No, o sea, me refiero a sangre.
2: ¿Quién eres tú, Roberto, para decirle? O sea, ¿quién es otra persona para decidir? Eso es como cuando a uno lo van a dejar y le dicen, no, es que tú eres mucho para mí. Y eso es como una excusa barata que la otra persona está decidiendo dejarte. Pero tú tienes que tomar esa decisión. Esa persona, ¿por qué va a decidir esconderme la verdad? Que yo también tengo derecho a saber porque no me quieres hacer daño, ¿no? Esa decisión no es tuya. Que
1: yo, sí dejé una, yo sí dejé una pareja porque era mucho para mí.
3: Sí.
1: Mi prima.
2: Dios mío.
1: Era mucho para mí. No. Demasiado para mí. Era mi prima, mi familia.
2: No. Era demasiado.
3: Era mi sangre.
1: Sangre.
3: No. Sí, claro. Pero, ¿sabe quién dijo? Y voy a citar a Sócrates. Sócrates dijo que la verdad absoluta no existe.
1: No, se marica, dijo una.
2: No, ya empezamos.
1: Se tiró una de Sócrates.
2: La verdad absoluta.
5: Ya nos metimos en Sócrates.
3: La verdad absoluta no existe para lo que el man, lo que tú consideras que es la verdad.
1: No, pero ya no vamos a ir a pues, esa filosofía barata, obviamente.
3: Bien, dice, esto también lo dijo otro filósofo que no, dice, no te puedes bañar con el agua del río dos veces.
0: Con la misma agua.
3: Con la misma agua del río dos veces.
2: Entonces,
3: pues esto que nos
1: también, dijo un filósofo, se llamaba Cancerbero, dijo, y si alguna te falla, cámbiala por perra. Eso decía el filósofo Cancerbero.
3: Cancerbero también dijo una vez, del piso no paso.
0: No más. No,
1: y
0: no,
1: también
0: no,
1: dijo,
0: no.
3: Cerremos este clip. Dando un top 3, cada uno va a decir una frase que ella podría decirle para terminarle a él y que ella escoja.
1: Uy, una frase que esta nunca se ha usado. No eres tú, soy yo.
3: Listo.
2: Uy, qué raro.
3: Número uno. Esta, ya, tú, una, tú, Roberto.
0: No, yo le diría como que...
1: Levante la mano los hombres a los que no les puesto cachos. Usted bájela, mi amor.
3: Esta sería... Uy, esa está re buena.
2: Le meto humor.
0: Pero el humor es 100% innecesario.
3: Obvio, sí.
1: Claro, mami.
3: Parce, sería re chistoso. Además, porque usted así como... ¿Cómo así? O sea, usted se queda... Claro. ¿Estamos jugando? ¿Está en serio? O sea, sí. Ah. No, la
1: manada. Llévelo el fin de semana al beat de Chimuelo.
3: Sí.
5: Ah, Dios uf. Mío, santo.
3: Bueno, levante la mano a los que no le han sido infiel. Y ella... Amor, no, no, usted baje la mano.
1: Amor, abráceme. Amor, usted abráceme.
3: Ese sería un...
1: Claro,
0: igual Roberto. Después le va a tocar hablar y contar. ¡Oh!
3: Pues, no sé.
1: Esa es la mejor forma.
2: ¿Qué haría, Roberto?
3: ¿Dónde está la mujer?
2: Ya no te amo, dejemos esto hasta acá y ya.
3: Sí, la ¿qué le diría?
0: Mira, yo me di cuenta que no, que yo no quiero seguir la relación.
2: Ya. El man va a decir, ¿pero por qué? Que hice mal. Oh. Y el man va a creer que es culpa de él, Roberto. Y por toda la vida el man va a creer que él falló. Mira, no, ni de...
3: ¿Usted?
1: Nada. No se lo merece, dígale. Nadie se merece nada. Cargar con una culpa... Ese man le va a rogar. Es que si ella se va, el man le va a rogar pensando que el error fue él y le va a decir, amor, yo cambio, yo mejoro, yo me vuelvo mejor
0: por ti. Pero es que no es culpa suya. No, yo me siento que ya no estoy en este momento preparado para estar en una relación.
2: No, Roberto, pero estas son mentiras que a uno lo jode en la cabeza más.
1: Peor, lo va a dañar más.
2: No, la verdad no es.
1: Robert, al principio va a doler y le va a hacer un daño al berraco, pero al mes... Va a seguir haciendo daño. Por ahí a los 2 o 3 meses, el man ya va a decir...
3: ¿Sabe cuándo va a dejar de doler? A los 11 meses.
1: El man la va a dejar ir y ¿sabe qué va a decir después de 3? Que yo estoy de acuerdo con Isa. Isabela, te amo.
2: Sí, la plena.
1: Ese man a los 3, 4 meses que ya supere la vuelta, va a decir, gracias a Dios, después de su psicología, después de que vaya a misa y todo, va a decir, después de que empiece a subir cerro, se compre una bicicleta y todas las maricas que hacen, los que quedan solos, el man va a decir, menos mal se fue. El man va a decir, menos mal se fue, porque sí, me hizo daño, me engañó. ¿Y sabe qué va a ser lo más bonito? Que el man la va a recordar con cariño, va a decir, pero por lo menos tuvo la gallardía de mirarme a los ojos y decirme, te la cagué. Y ese man no va a recordarla, ni con tristeza, ni con dolor. Si la vieja se va así, ese man a los 3 meses todavía va a estar pensando, ¿cuál fue el error que yo hice?
2: Exacto.
1: Para que esta persona, la que
2: exacto.
1: Yo amaba,
2: Pipe,
1: me dijera
2: sí.
1: Que no quería estar conmigo, Dios mío.
2: Pipe, de pronto sí la va a recordar.
0: Se la compro así, pero no tiene los detalles que está ahí.
1: No, pues no, marito, no, tenía, ay, me es más, vea, me quedó un pelo. No, obviamente no. Usted no va a tirar detrás.
0: Hágase lejitos, que amor, le tengo que contar
1: tengo algo. Amor, ¿has escuchado? La ella viene, mamá, no la bese, no la bese. Ah, bueno.
0: No me bese.
3: Esta sería top 3 para terminar. Poner la canción y... No me va a besar hoy yo.
1: Parce, pero sí, o sea, obviamente usted no va a contar literal. Como... Marica, eran 15 centímetros, no. Cabecita redonda, bonito. Okay.
3: Pero mira la foto tan bonita que le tomó.
2: Pero Roberto, no. ¿Sabes qué? Yo ni siquiera le diría al man, para terminarle, yo ni siquiera le diría, es que ya me siento diferente, las cosas contigo han cambiado. Yo ni siquiera le dejaría ese peso al man encima. Yo me siento, papi, llevo 11 meses metiéndote cacho.
1: Ya. Y la culpa fue mía, yo soy la responsable.
2: Si el man se quiere desarrollar y el man quiere hablar y el man quiere desarrollar la cosa, dale, yo te puedo contar y más adelante podemos hablar sobre cómo nuestra relación
0: es un año muy bravo, pero...
2: Pero papi, aquí no es de culpa tuya para yo decirte que te llevo 11...
3: Que es muy difícil.
2: 11 meses cachoneándote para decirte que ya contigo la cosa no es igual, es que tú no me tratas igual. No me seas seria, hermana, trátame
0: serio. No, yo no estoy diciendo que le diga mentiras, que le diga pues que no...
3: Pero porque eso también es una verdad. Es una verdad, es decir como, ya no te amo, porque eso es una verdad, ya no te amo. O sea, si lo amara, no estaría...
1: Hablando de formas de terminar, enviar audio.
0: Y no quedé, pero todo bajoneado, ¿viste?
3: Si queda uno como malo.
1: Parce,
3: como
1: le va a decir, yo no quisiera ser ese man.
3: No.
2: Pero ese mejor está soltero. Uno no sabe qué le espera.
0: Ah, tampoco. Pero si se va a meter con...
2: Pero es que uno no sabe, Roberto. Uno no sabe quién.
1: Es que el man en ese momento está sano de lo que está pasando.
3: El man está trabajando. El man está así, mire, así está. Tal vez está escuchando los 40... Tal vez el man está escuchando los 40 diciendo...
2: No, que está rebajoneado.
1: Diciendo, qué vuelta,
3: pero
1: ¿no?
3: No va a llorar, no va a llorar.
1: El man no sabe, hueva. El man está escuchando los 40 diciendo... Y esa Sandra es pero mala.
3: No, ¿sabe qué? No, yo siento que el man está escuchando los 40 diciendo...
0: Qué re mal.
3: Literal, así de... Bueno, una vez ella se no llegó a la casa. Puso wifi. A modo avión. Sí, vamos mal en poco de meses... Pero no creo. Así todo. Él debe tener esa esperanza y yo se vacío a la vez diciendo, no creo.
1: Le voy a decir, igual, relájese. Sí, vuelvo y le digo, engañados, estamos solos. Lo que pasa es que uno es más que otro, ya.
3: Sí. Por ejemplo, yo...
0: ¿Usted cree que se ha engañado?
3: Todos, obvio.
0: Todos, todos.
3: ¿Sabes cuántas veces mi mamá todos me engañó diciéndome quién es el hombre más bonito del mundo? Por favor.
0: Ah, pero...
1: pero está Robert. Eso engañado. Estamos solos. Lo que pasa es que hay unas...
0: Pero eso sería ser como medio migajero sentimental. Sí, todos vamos a estar engañados. Que me engañen un poquitico nada más. No, la chimba.
3: No, escuche.
1: Por eso, lo que pasa es que hay unos que se descaran.
3: Tenga empatía con ese huevón. Estamos teniendo empatía con el pobre imbécil que está...
1: Lo que pasa es que estamos teniendo empatía, Robert. Hay unos que se descaran y hay unas que se descaran. Pero esos engañados estamos todos...
0: No.
3: Usted dice que no. Yo siento que ustedes no, porque ustedes viven juntos, nacen juntos.
0: Pero eso no, eso...
1: Nacen juntos.
0: Perdón, hay gente que puede vivir todo el tiempo y busca el espacio, busca la forma... Sí.
2: Tienen hasta otra familia.
0: De hacerlo, o cero sea, rollo.
1: Tienen hasta otro hogar y viven
0: pero
1: juntos.
0: Yo vivo tranquilo. Y parte de la tranquilidad que me da, puede ser muy estúpido, pero es lo que yo doy.
2: Yo creo...
0: Eso el que las hace, se las imagina. ¡Uf!
2: Yo creo dos cosas. La verdad, sobre todo, así duela. Y yo también creo en el karma.
0: Ah, también, de
2: acuerdo. Diga o no diga esa pelada después y los manes que meten cachetados se les va a devolver. Puede ser en el mismo tipo de dolor o de otras maneras, pero papi, es karma negativo que tienes para tu vida.
1: O llega de otro lado, llega de otras cosas, por lo económico, por lo laboral, por todo. Pero eso de alguna forma llega a las cagadas que uno dice cuando les diga.
2: Sí, total. Y aquí nadie...
3: Pero lo dice con un... Uy, lo digo como la Dian le cobró, ¿cierto?
2: Y es que aquí no... Como, no. Es que
1: a mí, por ejemplo,
2: puede...
1: yo creo que a mí la Dian este año me cobró todas las infidelidades. Se lo juro por Dios que a mí la Dian...
3: Es más, ahí aparece impuesto a la infidelidad y ahí es donde cogió y venga lo...
1: Uy, Dios.
3: La forma...
0: Sí, viendo todo. Motel tal, güey. ¡Puta, la Dian!
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3: Creo que los condones no son deducibles de impuestos.

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1: Bueno, son las 9 de la mañana, 16 minutos, 9:16. Continuamos al aire en Impresentables a través de los 40 en esta mañana de martes. Martes 13.
2: Uy, ni te cases ni te embarques.
3: Aquí lo tengo.
4: Eso es. Y el martes.
2: No, lo puedo en Cristo que me pertenece.
4: Me fortalece.
5: Me pertenece. El dueño de Jesús.
1: Quiero que reciban con un fuerte. Amigos de la casa, los queremos mucho. Hacen parte de esa familia. Son Piso 21 y con nosotros.
5: Bueno, a chumparlo.
3: Roberto, hay un gentío aquí, uy.
1: Cada vez el extraño caso de Piso 21 que va a estar más delgados, jóvenes. Y más bellos y más jóvenes.
2: El extraño caso, es el extraño caso del profe.
1: Profe, ¿qué te estás haciendo honestamente? Ya estoy como, al principio me parecía muy bonito, ya me preocupo.
3: No,
1: pues la
3: chimba. Ay, hablen claro de los arreglitos, ¿cuáles son?
6: Es que no, Botox no, porque tengo una vaina con eso. Tengo muchos amigos que lo han hecho y son así.
3: Así, han quedado como torcidos.
6: Sí, y eso me da miedo, que una mala inyeccioncita y quede uno sin expresión, ¿no?
5: Ve, y los peptios, ¿qué opinan ustedes?
7: Yo soy peptido fan.
5: Sí, es peptido, sí, lover.
7: Pero no de adelgazar, me pongo uno que se llama Mozi, que es para la energía celular.
3: ¿Cómo así que energía celular?
7: O sea, te da más energía. Ese no sé si existe, pero si existe me dice, me lo pongo. y otro que se llama Glow, que es como para la piel. Y para el
3: se te nota.
5: Y otro que se llama Tank, que es para la barriga. Y otro que se llama
7: Boxy Glow. Sí, sí, sí.
5: Boxy Glow.
8: Sí. El glow es para la piel.
7: Sí.
5: Se no le da esa piel. Se no le da los cacheticos rodados, parece un santuario.
3: Asómense bien y se ve
5: el reflejo.
1: Yo creo que la gente siempre cree como que los artistas tienen como una secta y que se reúnen los jueves a las 8 de la noche a recomendar.
8: A las 7 y media.
1: Pero que se reúnen a recomendarse productos. ¿Pasa?
6: Un grupo de WhatsApp. Muchachos, les tengo el último. No, pero ¿sabes qué?
8: Sí, ¿no sabes qué nos recomendamos? Restaurantes.
6: Sí.
8: No tenemos un grupo para recomendarnos skincare, pero sí tenemos... Uy, pero ¿sabe qué? O productos. Pero ¿sabe qué? No sé.
5: La salsa de este no da granos.
8: Ey, perro, no, perro, tenés que comprar este snack que está muy bueno. 20 gramos de proteína, güey. O sea, uno ya hace son las conversaciones de uno, weón.
5: Ey, pero vos sí tenés que tener una rutinita. La piel tuya sí es demasiado linda.
8: No, ¿sabe qué? Yo, la verdad... Cuando veo a mi mujer haciéndose las tan, yo les parce, venga, dame alguito para la piel y ya, pero
3: echa
8: no.
3: Lo mismo.
8: Algunas cosillas.
5: No,
8: sí, ella me queda.
9: Pero ella es skincare coreano, ¿cierto?
8: Ah, no. Coreano, mexicano, todos, o sea. Ya cuida esa piel.
3: Y ustedes padre, que se lavan, se secan el cuerpo, sí, con la misma toalla.
8: Con el jabón que se pone uno acá, se lo pone en la cara.
3: No, ya, le sale, ¿no? Ni medio grano y uno con ese
7: la nalga.
5: Le voy a decir una cosa peoriza. Uno a veces con los parceros comparte toalla. Se le queda uno la toalla, uno cucho, róteme la toallita, claro. Papi. Uno sin saber por dónde la paso.
3: Para
5: uno.
3: La cara. Claro. Bloqueador vencido hace 2 años. Venga, no le sale un solo grano, yo no sé cuál es la maldita.
5: No, la paso ahí por la cara y una culiaste anoche, es cierto.
8: Ay, por favor.
7: Uy, eso huele a alguien más que no sos vos.
8: Dale, que no contara eso.
6: Pero te levantan la toalla en la casa y dicen, uy, joven, ¿qué estuvo haciendo usted?
3: Bueno. Oye, no, pero en serio, ¿no tienen como que una rutina así, por ejemplo, de pa el estado físico? Sí. Los tienen, pero eso se la
8: todos los días. Es que eso es lo que te iba a decir, que se me olvidó, que más que tener que cremas y cosas... Los tres parce decidimos como estar en un momento súper juiciosos, comiendo bien, haciendo mucho ejercicio, acostándonos todos los días a buenas horas para despertarnos temprano. O sea, tenemos unas rutinas súper saludables, la verdad.
3: En algún momento de su vida pronto no fue así, estaban alocados.
8: Sí, claro. La mayor parte de la vida.
6: Roberto nos conoció en esa época.
7: De hecho estar en este momento es gracias a ese momento. Es como cuando el que se retira a las canchas.
5: Roberto nos estaba contando ahorita que cuando ustedes estaban empezando como banda, Roberto también estaba lanzando una bandita.
7: Sí.
5: Roberto dice que, o sea, él se retiró, o sea, gracias al retiro de Roberto, ustedes son Piso 21.
6: Y es verdad.
1: Sí, les dejé el espacio a muchos.
6: Pero nosotros a Roberto los conocimos y siempre...
8: En la sabana, siempre.
6: En Unisabana, ¿cierto?
8: Sí, señor. Claro.
6: Él estudiaba allá.
8: ¿Sabes qué? Yo le cogí las placas y todo porque yo dije, perro, este pelado tiene mucho potencial. Sí. Venga, coja mi celular. Y ¿sabes qué? Y es más, cuadramos para ir a hacer un acústico allá.
1: Hace 15 años.
6: Pero en esa época se había inundado la universidad o algo así por esos días. La cuestión es que hacíamos la, como la gira de medios, incluía universidades, colegios. Y ahí estaba él, parce, súper talentoso, pero era encargado de la emisora de la universidad.
7: Imagínense, era así, pero con camisa siempre manga larga aquí abierta.
6: Pero no,
7: con
6: mochila.
7: Y con mochila.
3: Mochila para la U.
7: Mochila de, mochila de esta como.
8: De lado,
7: de cabulla. De
8: cabulla,
7: de Santa Marta.
8: Tejida.
3: Mochila guayú.
6: Izquierdista.
7: Como muy hipster de esa época.
3: Era Roberto. O sea, que a ti piso 21 te hizo. Por así decirlo.
6: Era Alpargatas, de Alpargatas.
7: Y él a nosotros.
5: Eras un Julián Román.
6: Mascaba tabaco.
8: Cuando eso, él le contestaba a uno de los chats.
7: ¡Ah, qué perro!
3: Que la prueba.
5: Creo que la emisora de la universidad era Radio Yajé.
8: No,
7: pero vamos a hablar hoy de piso 21.
5: De Nostras Unidos, los de Nostras Unidos.
7: Bueno, oiga, el día de hoy va a haber un showcase de Best New Artist de los Latin Grammys. Y ahí van a estar Piso 21, que ya recibieron en su momento su nominación a esta categoría. Y quiero arrancar por ahí, ya para hablar de álbum que lanzaron este año, de música, de historias, en fin. ¿Para ustedes qué significa, por ejemplo, este tipo de reconocimientos tipo premios?
8: No, marica, yo creo que eso es algo importante. Eso lo único que hace es validarte. Sobre todo, yo creo que es como, parce, lo estás haciendo bien, ¿sí me entendés? Yo creo que es darse cuenta que la música está trascendiendo. No quiere decir que si no te los dan o que si te los dan no esté pasando. Simplemente es algo que, con lo que vos te sentís muy bien. Yo creo que los premios sirven como excusa para uno poder seguir avanzando. Igual vuelvo y digo lo que acaba de decir, si no te los dan también, o sea, hay personas que no tienen nominaciones, no tienen premios y aún así la están recontra mega rompiendo. Simplemente eso es una motivación más para uno seguirlo haciendo y o sea, ¿quién no quiere ganar un Grammy? ¿Quién no quiere ser nominado a un Grammy? Igual a los otros premios, a los Billboard, a los 40, o sea, a los todos los que existen, pero es eso, yo creo que uno como artista tampoco se tiene que dejar deslumbrar mucho de eso, sino que simplemente trabajar y tomar eso como una motivación más.
5: ¿Vos se acuerdan? Qué pena, ¿vos sos consciente que vos hablas silbaito?
8: Claro. Sí, sí.
7: A veces se le sale.
5: Yo también. Sí. Qué tan sabroso. Sí. Ay, parece la mamá de Rico, weón.
7: Llegaron las pizzas.
5: Ay, que era muy silbaito, muy así, muy.
6: Cada rato
8: de este marica todo el día me dice: uy, ¿qué es eso? ¿Se sirvió?
3: Y va a silbar y no sabe.
5: ¿Qué
7: putas?
5: No, sí.
7: ¿Qué putas
5: silbito tan delicioso,
7: güey? ¿Qué dijo? ¿Usted qué grupo es?
5: ¿Cómo?
7: ¿Usted qué grupo es?
5: ¿Yo de qué grupo soy? Yo soy de Piso 21.
6: Qué
5: pena. Muy bonito, güey. Qué gran silbido. Continúen con la entrevista seria, por favor.
7: Qué pena. Por ejemplo, ese del... Cuando ustedes quedan nominados al Latin Grammy, ¿quién gana ese mejor nuevo artista?
6: Tribal Monterrey.
7: Tribal Monterrey.
3: ¡No se les olvida!
8: ¡Oh, eso es hijo de madre! Ya no existe.
7: No, pero Tribal Monterrey, los de Inténtalo.
8: Sí. Eso.
7: Creo que están.
8: Volvieron.
7: Están volviendo, están
8: quiero
7: volviendo.
8: Quiero sentir tu boca, sentir tan lindo, bueno, si habían separado, pues. Porque...
7: Sí, pero ya volvieron. ¿Sí? Hace poquito los
8: sí, están ahí haciendo como raves
6: ahí. Y están nominados en nuestra misma categoría.
7: La verdad, ellos estaban en un momento muy grande. A nosotros la nominación.
6: Están nominados en nuestra misma categoría.
5: No se imagina.

0: categoría, son 10 nominados en Mejor Nuevo Artista. Y solo pusieron a dos adelante, Tribol y nosotros. O sea, nosotros nos pusieron segunda fila adelante. Nosotros solo estaba Juanes y Juan Luis Guerra. Y ya, así, tran, cámaras. Entonces uno empieza a decir, bueno, ay, nos sentaron a ellos y a nosotros adelante. Algo, o sea, uno se empieza a ilusionar, ¿eh? Empieza como a estaban
1: no, pero, varios pero, colegas. Pero nosotros hicimos el mejor, o sea, la mejor presentación. No ganamos y nos queda toda una gala por delante, muy maluco irnos. Además que era nuestra primera vez en Las Vegas en esa época, no. Pero estábamos atrás de Juanes y atrás de un montón de gente. Entonces cada vez que la cámara los tomaba, nosotros nos parábamos. Y mi mamá cada rato, ¡ay, los vimos! Y nos están viendo. Juanes, Juan Luis Guerra, nosotros, ¡eso, maestro! No, salíamos en toda la gala.
0: Carla Morrison, nosotros no la conocíamos y salíamos
1: Pablo,
0: con el equipo abrazado.
1: Pablo, ¿cuál era un grupo? Los uno de los, los tucanes de México, que eran como 30 personas, se pararon y a todos de abracito.
2: O sea, ¿eso existe en los videos?
1: Sí, claro.
2: Seguramente.
0: Debe ser. Cada que alguien ganaba, nosotros, como si fuéramos del equipo, abrazo, beso.
2: Nos parábamos, nosotros
1: casi
2: parábamos.
1: Nos subíamos con ellos.
2: No ganamos, pero pues que nos vean.
3: Incluso los de producción decían, pero tan raro, ellos conocen a todos, ¿no?
0: No, los quieren.
1: Son amigos de todo el mundo, ¿eh?
3: Pablo, pero hay que traerlos más seguido porque los conocen a todos, es a todos.
1: Pablo llegando a la casa, salí en la portada.
0: Pues eso, básicamente.
2: Uy, madre,
0: nos lo disfrutamos mucho, nosotros sentimos mucha ilusión. Y los que iban a presentar esa categoría era Chokip Town. Y nosotros les dijimos, hey, sea lo que sea, ustedes leen Piso 21, si salga otro nombre. Y apenas ellos salieron a leer, yo les veía la cara.
1: Abrieron
0: que
1: el sobre.
0: Que no eran capaces de mirarnos a los ojos. Eran así como que, ellos sabían dónde estábamos sentados. Que...
4: O sea, que ustedes ya sabían que no había
0: yo apenas les vi la carita.
2: Como tenés gafas, no sabemos qué cara.
0: No, era como que sin mirarnos.
2: No, ponete las gafas.
1: No, mírame, si ponete las gafas. No, pero si hay gente, ¿ustedes han visto que hay gente que llega con gafas y se las quita y uno entiende por qué no?
0: Sí, claro.
1: ¿Por qué no se las quitan nunca?
2: Las lagañas. La
0: a mí se me ocurren ya, pero no voy a decir.
2: Sí. Las lagañas eran, ¿no?
5: No, yo tengo un ojito caído, por ejemplo. Yo debería utilizar. Muestra acá.
4: No, son caídos, están como muy separados.
5: No, yo todo, como, primero como separaditos.
1: Pero caído del cielo, mi amor, ¿o qué? ¡Ah!
5: No, es muy
4: estrellado.
2: Dios mío, haga así.
1: ¡Oh! ¡Oh!
2: ¡Hijo de puta!
1: Míralo.
2: Bueno, sí. Oiga, hablando de esos artistas y de otros artistas, el primer Piso 21 lanzaron un álbum este año. Trescender. La primera canción se llama Bruno Mars. Recuerdo que ya había contado acá el señor Dim que tiene encendido el DM de Bruno Mars.
6: Lo felicité hace 3 días.
2: Sí, es él, se lo juro.
6: Sí, pues si cumplió años, ¿cómo no lo va a felicitar, weón?
1: Es maluco, ¿no?
6: Pues mal, o sea...
5: ¿Qué le escribiste de mensaje de cumpleaños a Bruno Mars?
6: Una fotico, pues porque con video y todo. Gracias por ser mi inspiración para la música.
1: Pues ¿te contestó? En inglés.
6: No, pues ¿cómo, weón?
5: ¿Él es su, o sea, ese marica es su inspiración?
6: Sí.
5: O sea, vos pues, jurás que él habla silbadito también.
1: Bruno Mars.
5: Bruno Mars.
6: Ese marica, la verdad que me inspira demasiado, weón. O sea, es un artista muy íntegro. O sea, su voz, el baile, marica, muy chimba. O sea, la verdad.
3: ¿Y tú qué tal eres para la danza contemporánea?
6: Malo.
1: Pero.
6: Malo.
4: Pero.
1: Pero lo intenta.
6: Pues.
0: Sí, no.
2: No, o sea, pero usted está bien.
6: Sí, eso es.
2: Ahora, pero de ahí a escribir. ¿Por qué termina Bruno Mars dentro del álbum? Es decir, ¿cómo es la historia detrás de la canción para que haya una canción que se llame Bruno Mars?
6: Ah, bueno, no, pues, a ver, Bruno Mars para nosotros es como un goal, ¿me entiendes? Como una de esas metas que uno dice, parce, algún día hay que hacerlo, lo vamos a hacer. Pero Bruno Mars es ese sueño que tú tienes, puede ser la casa de tu mamá, puede ser la universidad, puede ser... Es cumplir un sueño que uno dice, o lo cumplo, ¿me entiendes? Esas son esas metas que uno se pone y que algún día hay que cumplirlas. Habla sobre los sueños, es una canción que habla sobre que muchas veces a uno le dicen que no, pero uno tiene que seguir joseando. Y también, marica, uno está en un punto de la carrera en que uno todo el tiempo eso, oh sí, mi carrera, los sueños, ya los estoy cumpliendo todos. Nada, marica, nosotros también tenemos muchos sueños, muchos que no se nos han cumplido, muchos por cumplir, y también hay artistas que admiramos. Yo creo que a los artistas nos cuesta mucho decir, parce, yo también admiro mucho a esa persona.
1: Ser fan.
6: ¿No? Ser fan, y yo soy...
0: Mostrar ese lado, es como vulnerable, es como maluco no mostrarse fan.
6: Y nada. Nosotros no nos...

0: Chao.
1: Pero si has pensado, digamos, de los tres, su merced es el más difícil de parecerse a Bruno Mars. Me tocaría broncearse versión, otro poquito.
2: Versión escandinava.
0: No, o sea, eso es lo de menos, eso se hace.
2: No, pero sabes que nosotros somos muy fans en premios o algo cuando vemos artistas
0: que nos gustan,
2: nosotros vamos y sin pena.
3: ¿Con quién, por ejemplo?
0: Muchos, con Alejandro Sanz, con Juan Luis Guerra.
2: Es que gracias a Dios, muchos de ellos ya los conocemos y tenemos relación, pero digamos las primeras veces, incluso, imagínate que hace mucho tiempo en unos premios acá en Bogotá, yo admiro mucho a los Aterciopelados y era la primera nominación que teníamos nosotros, yo creo, o una de las primeras, cuando yo les digo, parce, está Andrea Echeverri, y hay una foto, yo me fui donde Andrea, y Andrea me regaló una foto, y sí, claro, y en ese momento apagaron la luz del teatro, y ¡pum! Cuando ella, a paila. Pero es que yo soy dulce para eso. Esa vez de los Grammy, nos fuimos nosotros a caminar y estaba Santana.
0: Carlos Santana.
2: Uf. ¿Saben quién es Carlos Santana?
3: Es una leyenda la guitarra.
2: ¡Muchachos, Carlos Santana! Y él estaba así, los que me pueden ver, él estaba así. Como solo, esperando el carro.
0: Solo.
2: Había alguien al lado. Sí, y yo me fui y me frenó otro. Y yo, una foto con Carlos. Es que, no, él está ocupado. Y él.
3: Está ocupado.
2: Y yo, pero, no, una foto. No, él está ocupado.
3: Muy ocupado.
2: No pude.
4: No hubo foto.
2: Ahora, la Andrea Echeverri la repetimos hace poco. Eso fue la que
5: estaba en México, en Guadalajara.
2: Tocamos juntos y le conté la historia y me volvió a decir, página.
3: Ustedes siempre han sido fans, de alguna manera, no solo esos grandes artistas, sino también de ver talentos que seguramente vienen en ascenso. Incluirlos dentro de las producciones de ustedes, creo que la historia es larguísima y uno puede ver cosas como lo que pasó con Paulo Londra en su momento, el mismo Micro TDH con quien están repitiendo colaboración,
2: Manuel Turizo,
3: Homie, creo que hace un tiempo hicieron ustedes
2: Maluma también desde Maluma que empezó.
3: Bueno, y yo creo que ha sido siempre una constante. ¿Qué artistas ustedes, por ejemplo, o con qué artistas grabaron ustedes que en su momento no eran los grandes artistas que son hoy?
0: Ah, parce.
2: Todos ellos.
0: Manuel Turizo, BL. Antes de hacer esta canción también fuimos la primera colaboración de BL. Después de hacer Loco, hicimos tema con BL. Mike Towers, estaba apenas dándole. Black Eyed Peas, no entiendo. Ellos ya eran
2: No, pero con Black Eyed Peas obviamente ya eran grandes, pero eso fue como un
0: la puerta latina.
2: Un comeback de ellos a la parte latina. Después vino la canción ya de ellos con Balvin o con Maluma. Pero la primera que hicieron fue con nosotros. Pero ¿quién más?
0: Nos gusta mucho apostar por el talento nuevo y ahí.
5: No, con Juliana, Juan Duque, o sea, no con muchos. Sí. Nosotros Es muy fácil ver el talento cuando ya estalla, cuando ya estallan los números. O sea, hacer una canción hoy con BL todo el mundo quiere. Nosotros lo hicimos cuando todavía era una promesa, pero el talento ya lo tenía. O sea, ahí es donde vale la pena, como que marica, este man va a ser gigante.
4: ¿Pero qué es lo que les mueve a ustedes de esos artistas emergentes? Como que, ¿qué ven ustedes en eso?
0: La música
5: y todo, y como, o sea, y como hambre. Transmite, como si uno se da cuenta, hay veces como que tienen el key. Y BL tenía el key desde que tenía 16 años que salió.
6: Tenía la de kilo, sí, la de kilo.
3: Por favor. Tenía el chiclaje perfecto.
5: Él tenía el key, muy talentoso. Hicimos de 0 a 100, pero fue la primera canción que hicimos con él.
3: De 0 a 100 kilos.
4: No.
3: Yo lo engordé, no, pues, yo le di chiche. Yo le di purina, pues. No, qué pena. Ve, Pablo, ahorita.
1: Porque es el amigo. Dinos
3: contaba que pues, es un momento muy fan para él, incluso llegar a grabar con Bruno Mars y todo ese tema. El profe nos contaba de las fotos. ¿Cuál ha sido el momento fan suyo?
5: Yo soy más fan de los futbolistas que de los cantantes. Yo soy muy fan de las canciones, pero de los cantantes no tanto. Yo, mi momento más fan ha sido con futbolistas.
4: ¿Con quién? ¿Quién te gusta?
5: Es que nosotros hemos tenido la oportunidad por la música de estar. Nosotros estuvimos en un entrenamiento con el Barcelona, por ejemplo. Pero jugando con ellos.
2: El Atlético.
5: O sea, haciendo jugando ahí, entrenando. Estuvimos en el Atlético de Madrid, estuvimos con el Real Madrid. Nosotros tenemos, digamos, un buzo cada uno de Keylor Navas de partido. O sea, se lo quitó para el primer tiempo y segundo tiempo.
2: Una noche con Beckham.
5: con Beckham. ¿Qué? También. Cuando grabamos con Mark, él es muy amigo de Beckham y Beckham llegó al estudio, estuvo toda la noche con nosotros.
0: Parce,
5: ahí yo soy muy fan, eso, se me sale el fan.
0: Eso es una historia, parce, increíble porque hace, a ver, Pablo lo dice y de verdad que es algo así. Mark es un man que es una IR de almas, como sí, de que, sí, parce, él ve a gente bonita, como que gente que vibra en la misma sintonía que él. Y él los junta, pero no es como que, parce, venga, que... O sea, él planea todo. Ese día yo me acuerdo que eran como las 8 de la noche y él dijo, parce, vénganse para el estudio sin afán, que va a ser una noche muy bonita. ¿Y nosotros qué? Invita a BL, tan. Y nosotros fuimos allá a ver a Mark grabar las partes de él. Ahí llegó BL, se conocieron tanto. Y a las 12 de la noche va llegando David Beckham, parce, a escuchar, ahí a parcharse. Nosotros éramos como, ¿qué? Parce, y después salimos un rato a hablar con David, o sea, ya parceros del hombre. No, eso fue una noche demasiado mágica, parce. Estaba Julio Reyes Copelo, o sea...
5: Hasta las 10 de la mañana.
0: Fue muy épico. Desde las 8 de la noche hasta las 10 de la mañana el otro día.
1: ¿Le puedo preguntar a qué huele David Beckham?
5: Hermoso, no, ni me acuerdo. O sea, me transporta.
0: Parce, yo no sé, ese man es como un ángel, güey.
2: Como a nube.
5: No, ese man es como
4: a nube.
5: Y muy buena gente, además.
0: ¿Sí? Uf, muy parcero, güey.
7: Qué chimba descripción, güey. Huele como a nube.
2: O sea, angelical, angelical.
7: Sí, como a agua. Como humedad. Como a dióxido de carbono. A lo es que a nube. Qué hijo de puta descripción. ¿A qué huele? A nube. Claro, marica, ¿quién no olía una nube, huevón?
2: Bueno, ¿quién ha olido a Beckham, por ejemplo?
7: Claro. Oh, sí.
4: Tiene derecho, tiene derecho.
7: Suerte, me voy.
2: Tío, perro.
3: ¿Oíste qué es eso de trascender?
0: Es trascender, pero a nuestro modo.
3: Ah, muchas gracias.
0: Porque es que...
4: Gracias, María.
0: Sí. Pero ¿por qué? No, sino que es que uno busca muchas veces trascender, pero como que...
7: Pero trascender nos
0: pareció como muy codicioso, pero es como a nuestra manera. ¿Tres? O sea, nosotros simplemente queremos hacerlo a nuestro modo, y así como en los shows siempre decimos, hay pisos más altos, hay pisos mejores, pero este no es el nuestro, el piso 21, y esto es trascender. No es trascender.
1: Su merced, le paso una pregunta, yo soy re chismoso. ¿Su merced es en dónde viven? ¿En apartamento o en casa?
0: En casa.
1: Casa. ¿Casas, todos casas?
0: Sí.
1: Uh-huh. Ah, rico. Si vivían en apartamento y les iba a preguntar en qué piso viven. Ah, no,
0: pero llegamos a
5: vivir. Vivimos en apartamento mucho tiempo, sí, ahora es que estamos viviendo en casa.
1: ¿Y en qué piso viviste?
5: No, vivía en el 11.
2: Yo llegué la última vez aquí en Medellín, viví, fue en un 28º piso.
1: ¿Pero han buscado tener un apartamento en el piso 21?
0: No.
7: Quiero otra pregunta, güey.
2: Pero, pues nosotros sí, nosotros nos armamos en un piso 21 en Medellín, en
0: eso
2: un edificio.
0: Eso sí fue real.
2: Y, no, mentira, no voy a hablar nada más.
0: No,
7: entre más hable usted, menos hablamos nosotros.
2: No, pero ¿sabe por qué? Porque es que si me pongo a hablar, no van al show. Tienen que ir al show para entender por qué es el piso 21.
1: Pero al menos deme una premisita, no sea malo, soy re chismoso.
2: Vamos para afuera y le digo lo que sea.
1: Uy. Estamos en un piso noveno.
2: No, pero ¿saben qué? Yo a vos te admiro mucho, weón. Te sigo en redes hace mucho tiempo.
7: Gracias, no puedes.
2: No.
0: Dale, tirásela, pro.
2: No sé, yo te...
0: El momento fan del profe.
2: Este man yo lo seguía en redes anteriores, con Ánimo Ofender, vos estuviste mucho, pero vos te hacías llamar, tienes un apodo, ¿cierto?
1: Chimuelo, sí.
2: Chimuelo.
7: Ibrahim.
6: Se las huelía.
0: Es que no, el perro no es.
2: Vení, pero yo siempre quise saber por qué Chimuelo. ¿Por qué?
1: Chimuelo, no, pues es que tiene
7: varias... El profe es que se te quitó el Tourette, ¿no? Menos
1: mal. Ah, pero dejaste de huele. Bueno.
2: Ese es el clip. Ya.
1: El Chimuelo, me dicen Chimuelo porque, bueno, hay dos connotaciones. Una que es chistosa, que es porque es que no se puede decir, Roberto, ¿puedo? ¿Sí?
0: Sí.
1: ¿Qué? Es que...
3: ¿Qué va a decir?
4: Ya dilo.
1: Bueno, ya que hijo de madre, es porque me gusta el sexo anal. Y entonces... ¡Oh!
4: ¿Qué?
2: Le gusta por el chimuelo.
1: Sí, es que en México se le dice el ano chimuelo. ¡Ah! Entonces, ese es el chiste.
4: Porque por chimuelo, chistoso. ¿No es?
2: Pero dar o recibir.
1: No, pues...
0: pero es que chimuelo en México es mueco.
3: Mueco, sí.
6: y al chimuelo se le dice alano en México.
5: Decirle el mueco.
6: Y entonces, pero es porque me parezco al dragón de cómo entrenar en tu dragón el chimuelo. Entonces así me pusieron desde chiquito. Entonces, esa es la originalidad.
7: Ah, mejor decirle careculo así de una vez.
6: No, cola granulada me gusta.
4: Quédate con la historia del dragón.
6: Sí, Franco Escamilla fue el que me puso así. Entonces,
7: ¿sí? Pero fue Franco Escamilla. Ah, no, entonces. ¿Y sí, por qué Franco Escamilla?
6: Pues porque yo leí culo, bro.
3: Porque lo comprobó.
6: Pues, sabe que uno es el que pertenece, güey.
7: Porque, porque Franco le decía, rúgeme, dragón, rúgeme, dragón.
4: Y yo,
7: ¡au, au!
4: Ay, no, Roberto, que falta de respeto con este invitado.
6: ¿Y qué? ¿Y entonces qué estábamos? Ah, sí, porque piso 21.
3: Hay dos razones.
2: La que se puede... La que no.
3: Ve, Movistar Arena.
5: Sí.
3: Tiene Movistar Arena con el señor Juan Duque.
5: 26 de noviembre. Un plancito en el 21. Es un show muy chimba el que estamos preparando. Es un show nuevo. No lo hemos hecho en ninguna parte. Lo vamos a estrenar acá. Además que tiene la connotación que es un show en conjunto con Juan. No va a ser solo como que los dos por separado, sino que va a ser un show muy chimba.
3: Ve, tenemos una propuesta.
5: Sí.
3: ¿Ustedes nos dejarían, por ejemplo, hacer parte de este show del Movistar Arena?
5: Ya, ah, sí. Invitado, sí.
3: No, no queremos...
7: Pero hacer parte, así sea, abrir con trova.
3: Queremos abrir su show.
5: ¿Estamos?
4: Yo bailo.
5: ¿Estamos? Yo quiero hacer un chiste.
0: ¿En serio? ¿Cómo así? Pero,
7: espera. Me dejan trobar.
2: Pero hacer parte de...
3: Sí.
7: Del show.
6: Del show. Chao.
4: Sí, pero me lo que ustedes quieran, o sea, aguatero, lo que sea, rápido. Pero que algo.
7: Ya. Los tres se miran como gonorra, nos lloramos que van Bésame.
2: No, no, es que ya les dijimos a los de Bésame que podían estar ahí.
3: No, no, pero por ejemplo, un opening.
5: No, a mí sí me gusta la idea.
4: ¿Ustedes saben qué hace cada uno?
7: Subís, echó una trovita.
6: Él hace una trova, ella baila, yo echo un chiste y Roberto, pues el puesto.
7: Roberto regaña.
4: Exacto.
7: Sí, más.
0: Uy, mire. Roberto echa un guaro, ay.
7: O
0: lo deja uno en visto.
4: Oye, pero ven acá, yo quiero ver ese chat. Saca las pruebas que tengas para ver qué
3: no,
4: es lo que
3: No. ¿Es verdad? Me sentí mal. Hoy fui y le dije... No, es verdad. Hoy le dije, me estoy sintiendo mal
4: ¿Pero
3: contigo.
4: ¿Pero tú quién te estás creyendo, papi?
3: Porque se cambió de número. Entonces me apareció que ha cambiado de número y me escribió, lo saludé y luego...
7: Las yurtas farrean con Beckham y lo deja en visto el enano ese.
4: Sí, pero
0: sí,
4: ahora
3: sí,
4: ya que dijeron
3: que
4: se ve Beckham,
3: no
4: los va a volver a ignorar, papi.
0: Oh, ya.
3: Oh, no, ni Beckham. Por eso dije, lo saludé y le dije, me siento muy mal contigo.
4: Bueno, Roberto no va para el show, todos los demás podemos estar participando.
3: Tengo una historia.
0: A ver.
2: Estaba Escamilla con Chimuelo.
3: No, ustedes... A ver, ustedes ya tienen sus relaciones, están casados, claro. Son una familia muy bonitas.
7: Ay, marica, chisme.
3: Pero les pasó en algún momento, por ejemplo, que ustedes fueran a algún show cuadrados, ¿qué? Con su pareja, tran. Y de pronto, alguien que estuviera ahí, qué sé yo, en un medio de comunicación o algo, les haya quitado su novia.
5: Sí.
0: Claro.
5: Sí, claro.
6: Sí, que fue madre
5: chiste. Oye esa noticia como que sí.
7: ¿Por qué le pone el micrófono al profe de una vez?
2: Que ellos no están capacitados para hablar de ese tema.
3: Exacto. Ok, ¿te pasó?
6: ¿Qué pasó?
2: No, pero se fue hace mucho tiempo.
6: Pero, profe, cuéntame.
7: ¿Pero qué pasó, belleza?
2: Escamilla y yo estábamos saliendo. No, sí. Eso fue lo que dijiste.
4: No, pero échame el cuento completo.
2: Es un medio de comunicación, una gira de medios. Nosotros empezando con toda la ilusión del mundo, queriéndonos comer este planeta.
6: No me hagas esa premisa porque yo lo remato. No me digas eso.
2: No diga nada.
4: Ayer de Robert.
2: Y presenté a mi novia. Me la quitaron.
7: Pero no, se la quitó que un...
2: No, sí, estábamos en entrevista y yo pues llegué a mi novia de ese momento pues y tiempo después me enteré que empezó a salir con el presentador y bueno, gracias a Dios.
7: No, es que la novia no hay que llevarla a eventos, muchachos.
2: Exacto.
7: No es porque uno vaya a Caleto, no.
6: Sí, no.
2: Ahora, no, digamos, a mi esposa yo la llevo donde pueda siempre, pero porque ya
6: pero
2: ya
6: que esté ese presentador, ni puedo.
2: Tiempo después, ¿sabes qué? Sí, nos volvimos a encontrar con el presentador y ya hay todo bien y abrazos y normal, pues, fue otra época.
7: Marcelo Cezanne es una gonorreita.
2: No, yo con Marcelo hasta caigo yo, pues. No entiendo. Pero no, sí, pero ¿por qué sacas ese pasado? No, tan...
5: No sé.
4: No, para saber. No trajeron hoy.
5: Lo que pasa es que el jefe del grupo aquí del radio conoce la historia.
2: No,
5: claro, él conoce la historia de primera mano. Entonces él estuvo
6: de primera mano.
5: bueno, de segunda.
7: Dame, huevón, esto es un chisme, hijo de puta.
5: Entonces, ¿cómo así? No, o sea, no, no es él, pero él presenció esos momentos.
1: Ah, uy, que yo iba a decir.
7: Ahí quiero donde se vio ahorita, sí, apenas.
2: Pero, no, pero mira, no, pero ¿sabes qué? Pero podemos saber lo que yo dije ahorita, porque me lo volvieron a preguntar. O sea, esta pregunta no es original. Pues.
4: Uy, te están dando.
2: O sea, esos, no, esos momentos.
7: El primero que la hizo fue el presentador.
6: La pregunta, no, de él fue el presentador que dijo: ¿estás con alguien? Y ella: no, no, no.
2: Es tu novia. Parce, uno ahora se da cuenta por qué no funcionan las cosas. No funcionaron con otras personas. Porque de verdad, o sea, yo no me imagino hoy en día uno vivir con esa sensación de me van a poner cacho, ¿no?, en todos lados. O sea, yo estoy en ese momento, el mejor momento de mi vida, la mujer más hermosa que la amo. Todos estamos nosotros casados y con hijos, familia, pero fueron épocas muy, muy bonitas también. Y sí, todo eso aprende, toda esa vaina.
4: ¿Ustedes ya están en un momento en que sus parejas están súper tranquilas con que ustedes sean artistas y tengan que hacer todo lo que tengan que hacer?
0: No, 100%, obvio.
4: Ya no hay pelea, ya no,
0: no
4: hay
0: ya reclamo. No hay pelea, no. Uno,
2: las peleas son otras.
0: Es que uno también ya se cuida y uno, pues, o sea, uno antes, es que las cosas, uno busca las cosas, ¿me entiendes? Uno antes, después de un concierto, se iba para un after, uno salía mucho, pues, ahora vamos a trabajar, terminamos el concierto y para la casa, uno llama a su mujer y ya estoy acá, o sea. Es una relación muy tranquila, ¿me entiendes? Nosotros queremos que las cosas sean así, entonces así vivimos.
4: ¿Y ese juicio viene de ustedes o hay detrás una mujer pítica corta que en algún momento les...
0: Yo creo que las dos cosas, yo creo que es un complemento, o sea, es de querer y también que esa persona demuestre eso, ¿sí me entiendes? Y que también sea así.
4: Viste, no. Pipe, tiene que uno querer.
2: Es que vos tenés que tener, vos tenés que ser consciente que para la otra persona no es fácil estar con alguien como vos, o sea, alguien que se la pasa viajando, que puede estar expuesto a muchas cosas, entonces es la responsabilidad de uno darle esa tranquilidad. A mí no me piden, me tienes que avisar cuando llegue, a mí no me lo piden para nada, pero yo lo hago. Así, mira, amor, ya llegamos al hotel, o estamos haciendo esto, le mando una fotico, y ahí, o sea, no, como diciendo, no tiene por qué preocuparse, no me lo está pidiendo, pero yo se lo hago un poco más fácil también.
4: O sea, que ser novio de un artista o de un famoso no tiene por qué ser complicado.
2: No,
0: novio sí, esposo no tanto.
2: Sí.
4: Y, o sea, está jodida.
0: Novia está jodida.
2: No es que no sea, no es que no sea complicado, pero creo que es decisión de uno hacerlo un poco más fácil, más llevadero, sí.
0: Claro.
1: Qué lindo.
2: Y lo mismo pasa con los hijos. Es decisión de uno, siendo artista, ser un padre presente, porque mucha gente se puede escudar. Es que no puedo, los viajes. Nosotros criamos a nuestros hijos. Nosotros los dejamos en la escuela, los recogemos. Nosotros los llevamos a clases en las tardes. Somos muy presentes, pero es decisión propia.
4: ¿Y ya sus hijos saben que ustedes son Piso 21?
0: Sí, ya se dieron cuenta.
5: Bruno no. Sí. Bruno ve que me pide fotos y sabe que yo canto. O sea, él dice, mi papá canta con los muchachos, profe, dime. Él dice, pero él todavía como que no. Aunque ya... No, sí, aunque en esos días me dijo que quería ir a verme cantar otra vez. Entonces me lo va a traer para un show afuera, pues, para viajar con él.
0: No, parce. Mis hijas son fan número... O sea, digamos que ahorita ellas... de cumpleaños, nosotros siempre nos gusta hacerles cumpleaños temáticos porque, pues... Están en esa edad y nosotros somos parce así súper alegres, nos disfrazamos y todo. Y este año ellos dijeron, queremos hacer el cumpleaños de nuestros artistas favoritos. Y nosotros, listo, ¿a quién van a elegir? A Kat Sai, a Taylor Swift, Ariana Grande y Piso 21. Y yo, ay no, tan linda, no mi amor, o sea, escojan un artista. Se pusieron a llorar, ¿cómo que Piso 21? No. Se pusieron a llorar de verdad. Es que son nuestros artistas favoritos. O sea,
2: yo salí en el topper de la torta de las niñas. Ajá. Y en las fotos, sí. O sea, en todos lados salí yo.
0: Sí, es verdad.
5: Había de un mis míos ahí.
0: Ella, por ejemplo, ellas son ya súper conscientes, son muy inteligentes. Les digo, niñas, vengan, les voy a poner el top 10 mundial de lo que está pasando en este momento para que escuchen diferentes géneros. Y yo se los pongo y suenan a las 10 y dije, papá. Y Piso 21, ¿por qué no está ahí? ¿Qué pasa?
2: Porque
0: y yo les digo, sí.
2: Los programas.
0: Yo les digo, amor, en este momento no estamos, pero vamos a estar, o sea, hemos estado, tal. Ellas, pero yo, y por ejemplo, vamos a un concierto de Bruno Mars y yo, y papi, y Bruno Mars, ¿y tú por qué no le hablas entonces a Bruno Mars y que sean amigos, se gana la canción? Y yo, amor, es que no es tan fácil, hay que llegar por otras maneras. O sea, para ellas el mundo es... magia completa y entre esa magia está Piso 21 en su corazón.
7: Ya le explicaron a las hijas las salidas pues de los otros integrantes.
0: Sí, claro. Claro, sí, sí, ellas sí, saben sí. Quiénes son el Jane, compartieron mucho con Lord Dewey y preguntan qué pasa, tan, y uno les explica.
2: ¿Él se acuerda del Jan?
0: Claro. No se acuerda, o sea, no se acuerda.
2: Se acuerda que existió el Jan en el grupo, pero no le tocó mucho la época, pero con los Ruiz.
0: O sea, ella no se acuerda, mis niñas no se acuerdan del Jan en el grupo, pero ya sí saben qué pasó con el Jan, que pues, porque se fue y todo, ¿sí me entienden? Uno les explica todo. Claro, 100%.
7: Qué admirable eso.
3: Ve, en esta canción hay un. En esta canción, en este álbum que es 3 Senderos, un piso 21 que está hoy con nosotros, hay su segunda colaboración con Micro TDH. Hablemos de esa canción.
5: Esa canción está fuera del álbum. O sea, el álbum 3 Senderos ya. El álbum 3 Senderos ya lo cerramos y estamos en una nueva etapa.
0: Pero contá la nueva etapa.
5: Exacto, estamos en una nueva etapa.
7: Retomemos, ¿por qué 3 Senderos?
3: No, ya, perdón. Micro.
6: ¿Cómo se creó piso 21?
3: Quiero arreglar. Después del álbum de 3 Senderos, que tiene muchas colaboraciones,
0: tiene una nueva etapa.
3: Están vacilos, están no sé qué, un poco también de recuerdo de un claro, momento sí. importante dentro
0: Se
3: de su carrera.
0: Cepeda
3: también, que está cerrando el álbum. Después hay una canción que lanzan ustedes junto a Micro TDH. Es la segunda vez que se encuentran una canción.
5: Exactamente.
3: Que es una nueva etapa.
5: Muy bien. Correcto.
3: Pero además, no sé si es impresión mía, pero sí se siente como una nueva etapa dentro de ustedes.
5: Sí, hay una nueva etapa.
2: Y sí.
5: Hay una nueva etapa del grupo. Y la nueva etapa consiste mucho en serle muy fiel a lo que somos. Obviamente siempre evolucionar, pero el sonido de piso ya nos ganamos como una esquina en la industria y lo queremos reforzar, ser lo que somos en la mayor expresión. Micro TDH, por estos días estamos cumpliendo 1 billón de reproducciones en TV. Dentro del Club del Billón, es nuestra segunda canción que entra. Y entonces ahí nos volvimos a conectar mucho con él, porque empezamos a hablar que la placa de Spotify, que la cosa. Y empezó a generarse la idea de hacer una segunda canción. Y salió Segunda Cita, que nos encanta. Es una canción muy piso 21. Se siente muy fresca. Micro es muy talentoso. Y bueno, Segunda Cita con Micro TDH, le está yendo muy bien al tema.
7: Qué gran junte, bueno, la verdad, muy bien.
6: La verdad es un gran junte. O sea, a mí me gusta. Yo les digo, les voy a confesar algo.
0: Eso.
6: Aquí entre nos.
0: Dale, dale, tírala.
6: La primera vez que yo besé como.
2: Con Escamilla.
6: Algo así, o sea.
7: La primera vez que yo besé a otro humorista.
6: La primera vez que yo besé. No, la primera vez que yo besé a una mujer, pero ganado. O sea, eso que bailando y ganado.
0: Sí.
6: Fue con usted.
3: ¿Con qué tema? ¿Cuál tema fue?
6: Con el primero que
7: usted sacaron. Usted de Villavicencio, entonces no diga que la primera vez que besó ganado, marica, porque uno es inquieta.
6: Cuando ustedes recién salieron, yo me acuerdo.
0: Ah, por allá por correr el riesgo, alguno de esos temas.
2: Te amo, no.
6: Estaba besando a la nena y mientras yo besé a la nena suena, piso 21, y yo,
0: uy, chao.
6: No me olvidaré nunca el piso 21 escuchándola mientras estaba besando a la nena. Y la nena, uy, fue una sensación.
2: Pero íbamos mucho a Villavicencio.
6: Sí.
0: Uf, mucho.
6: No, pero fue una sensación que ustedes, o sea, qué lindo verlos hoy en día porque ustedes tienen mi primer beso. Y lo podemos repetir.
3: Bueno, sí, me parece bien.
7: Cara de vaca con una
3: vaca. Por favor.
7: Suélteme, gorila.
6: ¡No!
7: ¡Venga! ¡No, Roberto!
6: Venga.
7: ¡Beso! ¡Beso! ¡Beso!
2: ¡Cantéole, vamos a propiciar el momento!
3: Pero espere. Chimuelo, espere el momento preciso.
4: No. Pero así estabas también tu primer beso, Chimuelo.
6: No, así no fue mejor.
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3: Oh. Ahí viene.
8: Solo. ¡Ey! ¡Ta! Piso 21. Súbete.
3: Súbete.
7: No, es súbete, que. No, eso es algo que dicen ellos, marica. Eso no es una instrucción.
6: Uy, pero sí.
7: Pero oye, que esa canción, que no la vaya yo a cagar, Dios mío, que soy experto en esto. Esa era la que sonaba en La Ley del Corazón.
0: Sí.
7: O sea, bueno, cuando yo me veía Pasión de Gavilanes. No, pille que. Mi traga es Lina Tejero, huevón. Sí, entonces, claro. Para mí suena, cuando tú quieras, me llamas y yo pienso.
4: Te da esperanza.
7: En esa mamá.
5: Sí, ya sabes.
7: Se lo he dicho, ya le he mandado cartas
0: y flores. Se dejó
4: preñar está otro. Un pelín de que ya sea acoso, o sea.
6: No, y el sueño de él era ser Alfredo Duperli. El sueño que usted fuera Alfredo Duperli. No, pues que Lina Tejero, sí. No, sí, esa canción. Ay, es que ustedes sientan. Yo estoy
1: voy a contar acá, yo estoy divorciado, ¿no? Ustedes que hablan de su vida tan bonita. Y yo me vi toda la ley del corazón y la canción de ustedes y todo. Y nos sentábamos todos los días con ella a ver la ley del corazón. Y era un...
3: ¿De
1: o sea,
3: verdad?
1: Es de los mejores recuerdos que tengo.
3: ¿De verdad?
1: Ese, weón, ese. Donde nos pasábamos 3-4 horas viendo la ley del corazón.
4: Y escuchando esa fin.
1: Sí,
7: no,
1: sí.
7: No, si ya tengo que escuchar best.
5: Se lo ganó.
1: No, es que ustedes han estado en los momentos más bonitos y en los momentos que
0: conocen. Así es, así que esperamos que ustedes también estén en uno de nuestros momentos más bonitos el 26 de noviembre en el Movistar.
7: Boleticas trae.
0: Claro.
5: No, pero no, no, no, no, ustedes van a abrir el show. Ustedes van a abrir el show.
7: No dejemos morir esa idea.
3: No, por eso que si necesitan.
7: No, no, si me entienden, no, para revender.
5: Faltan las últimas 10.000 boletas y ya.
7: No dejemos morir la idea.
1: No,
7: está chido.
1: Va.
7: Todos Antioquia. Pequeños paisas, ¿se imagina abrir con una trova bien triste?
5: Hágale, va.
0: Ey, haga el trova, trova.
1: ¿Se imagina yo hacer un chiste?
0: Que vamos a tirar unas trovitas.
4: Dale, Pipe, respire bien.
5: Pero si estás bueno.
0: Va, vamos, dale.
5: ¿Pero en qué tipo de trova?
7: Ah, sencillita, qué lindo, weón.
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0: Ah, bueno, así es, listo.
1: Estamos en los 40.
0: No. No. Pablo, hágale.
2: Hágale.
3: Conste que él me retó para trobar en un duelo. No he empezado y ya lo tengo apretando ese chimuelo.
1: ¡Ay! Apretando ese chimuelo. Aquí las voy a cantar porque se van para nosotros a abrir ese Movistar.
3: ¡Ay! ¡Claro! Solo van a estar leyendas, desbocados como potros. A eso solo le hacía falta el toque de nosotros.
2: Yo he vuelto a trobar.
1: Ah, bueno. Anímese pues, chimuelo, usted tiene que trobar. No se me asuste, parcero, que no la, usted va a cagar.
3: Tranquilos que el man es bueno, el man es un tipo sano. Y para abrir un show es de los que es directo al grano.
0: Uy, pensé que iba a terminar en otra cosa, menos mal.
3: Claro.
2: La rompió.
3: Sabemos que abrimos show, ya lo estamos comentando. Solo queda una pregunta: ¿cuánto están
0: van pagando? Yo pensaba que iba a terminar y a mí ya se me está.
2: Déjenlos para que complete el chimuelo.
0: Vamos a hacer eso. Ustedes arrancan
3: y ustedes completan la trova. Nos vamos pa'l Movistar, donde la gente disfruta, y allá vamos a pedirles una bulla.
1: Tiene
2: una bulla like.
3: Una bulla bien astuta.
0: Una bulla bien astuta.
3: ¿Cómo así? Ya están listas las boletas y preocupado deambulo. Se ha promocionado mucho, no hemos vendido
0: ni un
1: boleta.
3: Claro. Que vayan 10,000 mujeres. Ay. Pues uno es de los que entuca. Ojalá con falda corta para que se les vea.
0: Maluma, para que se asome Maluma.
3: Para que se les vea la nuca.
2: Maluma.
3: La nuca, bien escotaditas, bien bonitas.
4: Por favor, que solo faltan las últimas 10,000.
2: Bueno, pues son Piso 21 que están hoy con nosotros en esta mañana. Siempre será un gusto que estén por acá. Señores,
4: vamos a cantar la última, cantemos la última.
0: ¡Cantemos la última!
1: Esta es segunda cita.
3: Ay. Segunda cita. La que usted quiera, marica. No es que están promocionando ellos, güey.
1: Yo sé, pero esta canción es para alguien muy especial y esa persona tal vez ni me escuche.
4: Ella ya sabe quién es.
0: Nos van a prestar aquí el microfonito para la guitarra.
5: Ya que no hable más.
0: Eva, 1, 2, 3.

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5: Nació nuevo bebé de Maluma. ¿Cómo se llama?
6: Nos van dando.
7: Se llama Orión.
0: No. Muy bacano para comprarle una correita y decirle que dónde está el cinturón de Orión.
8: ¿Qué nombre de perro?
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6: Cada vez hay más perros que se llaman Don Sergio.
0: Alfredo.
8: Héctor.
6: Sí.
0: Alfredo, venga para acá.
9: Perdón, pero a mí no me parece un mal nombre.
6: ¿Es en serio, Roberto?
0: No, parce, vea, yo no le voy a decir nada. El nombre puede ser bonito y además significa
6: aquí
0: muchísimo.
9: Cazador.
6: Digamos muchísimo que es el hijo de Maluma, porque ya eso tiene muchísima aura. Pero Orión Londoño, así que usted se lo encuentre en
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6: En pie de cuesta.
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0: No.
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1: John Briel junto al artista Paisa Turi presentando un EP increíble en donde esta canción que se llama Sexy Diva hace parte de este EP con 5 canciones producidas por Jota, también de Ecuador, quien inicialmente pues le dio el boom a John Briel con todo esto de Vitamina. No deja atrás estos sonidos y junto a esta canción les doy la bienvenida a una mañana que sigue siendo impresentable luego de un lunes festivo. Yo sé que el martes se siente un poco extraño, pero aquí los voy a estar acompañando, los 40.
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1: Así que desde Ecuador viajamos rápidamente a Panamá con Seche el Osito, el peluchito. Y eso que se llama Wow. Diana Restrepo, tu locutor favorito al aire.

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Mucho ha pasado con estos artistas. Por ejemplo, Maisac se prepara para tener su concierto en Bogotá el próximo 6 de noviembre. Hay que hablar también de lo que pasó con Don Omar y el Fercho, porque ustedes saben que el Fercho estuvo como espectador en uno de los conciertos que tiene Don Omar. Y luego en un live, Don Omar dijo, ¿saben qué? Tengo una conversación pendiente con el Fercho. Se dice que podría haber una gran colaboración entre estos dos, que evidentemente ya se esperaba desde hace algún tiempo. Y además de eso, cerrando todo lo que está pasando con, o lo que pasó con su residencia en España, Shakira se presentó al lado de Maluma, cerrando su residencia en Macondo Park. Diana Restrepo acompañándolos en esta mañana de martes. ¿Qué tal si nos vamos con una gran colaboración de Jowell y Randy y J Balvin? Que para muchos pensaron, o muchos pensaron que esta canción hacía parte del álbum Colores. Pero no. Se llama Anaranjado en los 40.

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los hermanos Latin Mafia directamente desde México junto a Fred, Again. Y esto que se llama Te Estoy Correteando, un álbum experimental, porque se dice que estos hermanos llegaron a transmitir toda la composición y la producción de este álbum, en donde ese sencillo hace parte de este álbum, se llama Te Estoy Correteando. Diana Restrepo acompañándolos en esta mañana de martes, inicio de semana. Miren, si yo estaba ilusionada con ver a Don Omar, evidentemente con su gira en Colombia, ahora imagínense a Don Omar que llegue a colaborar con el Fercho. Hay una conversación pendiente y eso fue lo que dijo Don Omar sobre el Fercho. Que el Fercho que llega a los 40 con esto que se llama que vuelta box en los 40.

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1: Colombiana, Manuel Turizo y Luis Terlavoz, Cartagena y Montería por primera vez, y esperamos que no sea la única vez de que estos dos se unan para crear música. Algo sentimental, ¿saben? Algo así como de despecho a esta hora en los 40. Del despecho pasamos al amor completo que nos puede brindar Karin León. Y esto que se llama Desde que te tengo, canción que hace parte de la categoría. Estaba en una categoría para los Latin Grammy el próximo 14 de noviembre en Las Vegas. Así que esperamos que le vaya muy bien a Karin León, que llega a los 40.

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0: artista que ya está trabajando en su quinto álbum de estudio, que al parecer va a estar ahí colaborando con una puertorriqueña. Además, debemos estar emocionados porque llega esta semana al Movistar Arena, 16 de octubre. Es Aitana con Superestrella. No hay mal que dure 100 años y cuerpo que lo aguante. Vele, y esto que se llama Si te pillara en los 40.
1: Ay, ojo, que no se hacen los ciegos, porque las paredes no solo tienen oídos, ¿viste?

de que Bizarrap confirmara a John Mico, que muchos apostaban que esta colaboración, la número 58, sería protagonizada por el Fercho. Pero nos dio una gran sorpresa. Es la Bizarrap Music Session Volumen 58. Los 40. Y despidiendo, recordarles que a las 4 de la tarde llego con todo el team Hater de 40, llego con Jay Wheeler y esto que se llama Fuga en los 40. Besitos.

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11: ¿Ya vieron que le dieron la nacionalidad colombiana a Sion?
2: Se la merece. Qué man pa' caer, me viene esa gonolea.
4: Qué lindo.
2: Si hay una persona que se ha sentido orgullosa de la cultura colombiana, es Sion.
11: Porque su contenido no se ha convertido alrededor de Colombia, HB, no, cero.
2: Muy bien, o sea, Chocuano.
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2: ¡Ay, ama!
11: Él no se ha encargado como de que su contenido gire alrededor de mostrar cómo se vive en Colombia, cómo es en Colombia, sino que...
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0: rico. Música pa' que maltrate bien rico, Pero esto le hace falta algo más exótico, un perrateo exótico. Vamos a cambiar el ritmo, qué delicioso.
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convirtió en la más importante hasta ahora del Club de las 19 Flores de Fade y que además pasaba para comenzar esta hora del mediodía en los 40. ¡Feliz martes! Yo soy Camila Upegui y los voy a acompañar durante las próximas dos horas con todas sus canciones favoritas. Cuéntenme cómo les fue este puente festivo, cuéntenme qué canción quieren escuchar, porque los voy a estar leyendo a través de nuestro WhatsApp 316-512-8000. Los 40. Ahora recibamos a J Balvin junto a Farruko con 6 AM en los 40. Bienvenidos. J Balvin.

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de Maluma junto a Shakira, una de las colaboraciones que tiene este par de artistas colombianos. Este fin de semana terminó la residencia de Shakira en España y estuvimos viéndolo todo. Todo lo que pasó desde Madrid junto a una oyente ganadora, Daniela Gil de Tunja, que viajó con nosotros para vivir de cerca los conciertos de la barranquillera, que además se tomó España como si fuera Barranquilla. Si ustedes quieren ver todos los detalles, que esperan ya para ir a los40.com.co, los 40 Colombia, en tu red social preferida puede ser, allá está Isabela Macaulay contándole todo lo que pasó este fin de semana en Madrid. Los 40. Ahora llega Daddy Yankee, esto se llama Descontrol en los 40.

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0: Es Tego Calderón, uno de los éxitos más grandes del reggaetón, para que retosen en esta tarde de martes en los 40. 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
0: Ahora llega Aventura y Bad Bunny. Esto es Volví en los 40.

uno de los fenómenos más recientes de la música urbana en Puerto Rico y en el mundo. Omar Kurtz, que llega a Colombia, en un mes aterrizará al Movistar Arena de la ciudad de Bogotá. Ahí estaba pasando por los 40 con Coco, una canción que me pedía Fabián Monroy a través de nuestro WhatsApp. 316-512-8000. 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Ahora llega Grupo Firme junto a Arjona en los 40.

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3: 12 y 44 en los 40.
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4: ¿A ustedes les gusta con pelos o sin pelos?
5: Ajá.
4: ¿Importa si está depilada o no?
5: Sí, para mí sí importa. ¿Por qué? Yo, Juan Felipe Flores Ocampo, oriundo de Sonzón, Antioquia, yo mantengo de piloto.
4: Sí. Pero
5: es que ya monte trille toda la vida, weón. Yo ya monte toda la vida entre el monte para seguir después de grande, ¿no? Y esa...
4: ¿Pelades tú? ¿Pelos o sin pelos?
6: Con pelades.
7: Sin pelanas, sin pelanas. Sin pelanas o con cortes, o con cortes que tenga el...
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junto a Granuja para comenzar esta hora en los 40. Ya es la 1 de la tarde. Yo soy Camila Upegui y sigo acompañándolos en este martes después del puente festivo. Pasaba Fade por los 40, que por cierto estuvo acompañando a Papi Arca Arcángel este fin de semana en uno de sus...

novio, el remix de Tego Calderón y Ñejo, pasándose por los 40. Y aquí tenemos una joya de la vieja escuela. La versión original de No Quiere Novio fue uno de esos temas que ayudaron a consolidar el sonido de Ñejo en los años 2000, y el remix con Tego Calderón terminó convirtiéndose en uno de esos clásicos de las fiestas del reggaetón. 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Si no, corra ya mismo para tenerlas a los40.com.co. Ahora es BL, Obi on the Drums, eso es La Plena en los 40.

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Sarita Angelical de Relsby Capo, pasando por los 40 en esta tarde de martes, una colaboración que juntó a uno de los artistas más importantes de España con Capo, el artista del Valle del Cauca, que sorprendió este fin de semana con un concierto gratis en el barrio Obrero. Ahora una canción que me pedía Isabel Chacón a través del 316-512-8000.

0: Ahí estaba Maisac junto a Maluma y Feire sintiendo el remix. A esta hora en los 40 en minutos llega John P. DJ a seguiros acompañando con todas sus canciones favoritas. Pero recuerden, a las 4 de la tarde nos vemos otra vez. Nos volvemos a escuchar a través de TikTok y a través de YouTube. Team Hater, que ahora estrena horario nuevo, 4 de la tarde a las 7 de la noche. Por ahí nos escuchamos. Por ahora llega reggaetón a los 40.
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1: 1:44 en los 40.
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7: Y una teoría del running, y es que está muy de moda el running porque está corriendo toda la gente que no fue buena para ningún otro deporte.
8: Tusa, se necesita
9: para
8: subir cerros, con también pesas amarradas de las pies, se necesita cacho. Pero usted no va a ver, usted pocas veces va a ver montada de cicla en pareja.
10: Yo he visto combos de runners cristianos.
11: Yo he visto es Tinder de runners. Usted se inscribe, pone sus datos, cuando va a correr le hacen como un match con algunas de las personas que van. Sí. Y lo hace para que...
12: ¿Lo sabes por experiencia
11: No, yo soy más de escalar monte.
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Lastimosamente no le alcanzó el sábado para llegar a la posición número uno, pero no deja de ser un éxito. Les hablo de Baby Wow, la canción de Karol G junto a Jude Line y Rusofsky, dándoles la bienvenida en esta tarde de martes. Feliz inicio de semana. Quizás para los que son así como medio agüerudos, es martes 13. Espero que eso no influya en sus cosas. Espero. Llegué a Mr. Plata, el americano 4KT. Eso se llama las muñequitas.

sonido bastante fresh en lo que hace Capo con Reina Criminal. Hace parte también de lo nuevo que suena por esos días en el 240. Venga, saludos a los que ya por acá a través de nuestro WhatsApp se van reportando a través del 316-512-8000. Feliz tarde. Feliz inicio de semana para los que van llegando. Y es que un fin de semana con puente incluido quizás no es suficiente. Quizás hacen falta unas vacaciones. Pues vámonos de vacaciones con Bad Bunny.

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0: Y es que salir con una superestrella no es para nada fácil. Bueno, lo que decía Aitana con su canción, uno de los éxitos que se ha convertido en los más importantes en su carrera y que suena por aquí en Los 40. Venga, invitación, recuerden que a través de los40.com.co.
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0: 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Ya faltan pocos días y también ya faltan pocas entradas para que se termine. 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Váyanse ya mismo a los40.com.co. Mientras tanto, aquí está la Bizarrap Sessions, la 62. La de J Balvin, ¿se acuerdan de esa?

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4: 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Regresa My Towers, llega con carita feliz.

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1: 2:48. 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

Y Top Boy también en Se Le Ve Bien. Feliz tarde de martes. Hoy es martes 13. Ahorita les estaba diciendo que este día es bastante particular. Sí, por el número. Y de seguro muchos que son como seguidores del tema agüerístico. Están como muy pendientes, muy atentos a lo que pueda suceder. ¿Qué puede suceder hoy? Cualquier cosa. A las 4 de la tarde, Team Haters.

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3:16 y el flow aquí en los 40 no para. Y estaba sonando algo de Chris R junto a Obion de Drums. Hace parte de la Dowdy Sonda, la número 8. Se llama Pico y Chao. Éxitos que no paran de sonar. Y bueno, y gracias a ustedes que están ahí al otro lado a través del 316-512-8000, ayudándome a programar esta tarde de martes. Para que esa pierre la voz, llega con Masoquiza.

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3: 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Por aquí está Karol G junto a Drake, ahí

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2: 3:41.
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0: Ya estamos al aire. Feliz tarde a todos los que se conectan a través de Team Hater de los 40. En las tardes, sí, de 4 a 8, ahí los vamos a estar acompañando. De 4 a 7, hombre, nos tiremos otra horita más también.
1: Ustedes
0: iban a seguir de largo también. ¿Cómo andan? Feliz inicio de semana. Hoy es martes con cara de lunes.
1: Martes 13, aquí martes las 13, tengo, ¿no?
0: Para que vaya a ir viendo con un poco de frío en la ciudad de Bogotá, donde usted nos puede escuchar a través de los 100.4, en Medellín los 90.9 y también a través de los 40 Radio App o en los 40.com.co. Martes 13. Camilo Pe.
1: Qué miedo, muchachos.
0: ¿Qué piensas de esas cosas?
1: Martes 13.
0: Es el martes 13 y viernes 13.
1: Sí. Pero es muy miedoso que en octubre haya martes 13, ¿no?
2: Oye, sí.
1: Como que se juntan todas las maldiciones en un día. Y que haya llovido en la forma que llovió el día de hoy en Bogotá, que ha estado oscuro desde que uno se levantó.
0: Es
1: por darles miedo, pero hoy es un día, muchachos, que es mejor no tentar.
0: Es mejor arruncharse hoy.
1: Literal.
0: Es mejor tener arrunche, tener, digamos, cobija piernona. Para cerrar este día de martes.
1: Sí, señor.
2: Está bien. Y si le toca la puerta a las 3 de la mañana, no abra.
1: Uy, sí. Que lo llamaron y usted vive sola, no conteste.
2: Ay, vea. Ay.
0: Hola, Luda Silva. Qué miedo. Luda Silva también, o sea, Luda Silva tiene su podcast de para...
2: anormales.
0: Para anormales, no normales, sino anormales.
2: Exacto.
0: ¿Cómo podemos enfrentar estas fechas?
2: No, pues mire, hay consejitos de parapsicólogos que dicen que en estas fechas, es que mire, de por sí el número 13, y lo voy a decir así sin que me estén jodiendo, vea, ya empezó la inmadura, está uno como con el tema del 13, ¿cierto? Hay, por ejemplo, eso es un tabú, pero no sé si es un tabú, también es como algo muy energético. Y es que, por ejemplo, hay vuelos que no tienen el número 13. Hay ascensores.
1: Y en edificios. Yo viví en un edificio en Argentina que no tenía el piso número 13.
2: Ajá, hay ascensores que no tienen el número 13 porque el piso 13 no existe. Se lo saltan por un tema energético. Entonces, claro, nosotros venimos a hablar que realmente el martes 13 es el real. O sea, es el que realmente viene como... con algo desde hace mucho tiempo como de miedo y todo eso. Lo que pasa es que
1: además es bíblico.
2: Es más el martes
1: es bíblico el número 13.
2: Es más el martes que el viernes. Lo que pasa es que el viernes porque sacaron una película y ya le pusieron como que todo este tema como paranormal y eso. Uh-huh. Pero en realidad es el martes 13 el que debería dar miedo. Y que haya un martes 13 en octubre,
1: ¡qué miedo!
2: Pues, ¡Chan! Cuídense mucho, háganse bañitos también de vez en cuando. Hay un bañito que yo recomiendo mucho, que es el de la sal con con vinagre blanco.
3: Ok, pues sal marina.
2: Vinagre blanco, vea, eso lo limpia usted se siente así, mejor dicho, limpio y todo, y eso es bueno que lo hagan de vez en cuando y también que se endulcen un poquito como para que sean amorosos.
1: Okay. Oigan, ¿quieren que les dé miedo un poquitico?
0: A ver.
1: Solo un poquitico.
4: Ay, Camila.
1: Ay, un poquitico de miedo y ya. Después tenemos 2 horas para reír.
4: ¿Qué pasó?
1: Solo un momentico de miedo. Yo siempre le he tenido como mi cosita el número 13. Primero porque siempre hay algún estúpido que dice, aquí las tengo. Entonces siempre intento no decir nunca el número 13.
3: Okay.
1: Pero desde que yo viví en Argentina en un edificio que no tenía el piso entero, no existía el número 13, ahí me empezó a llegar la curiosidad de qué era lo que pasaba con el número 13. Y resulta que tiene varias cosas religiosas el número 13.
3: Sí.
1: Claro. Entonces, primero es que el número 13, supuestamente, en la tradición cristiana, se considera que había 13 comensales en la mesa de Jesús.
0: Sí, no eran los 12.
1: Jesús y 12 apóstoles, ¿sí o qué?
0: Sí.
1: Siendo Judas Iscariote el 13.º invitado, quien posteriormente todos conocemos que traicionó a Jesús.
4: Traidor.
1: Entonces, ahí ya primero como que susto, ¿no?
2: Claro, ya ahí empieza la vuelta.
1: Ahí empieza la situación. Luego, la mitología nórdica dice que en un banquete de los dioses, el dios del engaño que todos conocemos como Loki, fue el invitado número 13, que desencadenó, obviamente, la muerte del dios Baldur. También está el contraste numérico, que al venir después del 12, considerado un número completo y armónico, el 13 se interpreta como un símbolo de desorden, de inestabilidad, de ruptura. Y de aquí aparecen un montón del capítulo 13, el Apocalipsis, que en la Biblia además también se asocia con la llegada de la bestia del anticristo.
4: 666.
1: Exactamente, pero ese sería el capítulo 13, el Apocalipsis. Ajá. En el tarot, por ejemplo, la carta número 13 corresponde al arcano que simboliza la muerte y la transformación. Mejor dicho, chicos, ahí les tiro.
2: Ahí te sumo un poquito también a la información que dices mi Cami, y es que eso por el lado del número. Sí. Ahora, por el lado del martes, dicen que el martes viene del dios Marte. El nombre del día proviene de Marte, el dios romano de la guerra. Asociado históricamente con la destrucción, la sangre, los conflictos y la violencia.
1: No.
2: Y que Marte es el planeta rojo. En la astrología antigua, Marte era conocido como el pequeño maléfico.
1: No, es que se junta el hambre con la necesidad, muchachos. En fin, el caso es que hoy no se pongan a apostar. Hoy no es el día para que apuesten. Hoy no es el día tampoco.
3: Sí,
2: para que
3: vean
2: proyectos nuevos.
1: No, nada de eso. Nada. Usted no pelee con nadie.
4: Casarse, comprometerse, emprender viajes largos, comenzar negocios o proyectos importantes, tomar decisiones que consideran transcendentales.
0: 4 de la tarde, 14 minutos, tengo la palabra casarse, comprometerse, que la acaba de decir Diana Restrepo. Primero que todo, buenas tardes, buenos días, buenas noches. Diana Restrepo, ¿cómo le fue su fin de semana?
4: Hola, ¿cómo están, equipo? Hola, vine. Soy una mujer transformada, una mujer diferente, soy una mujer de casa.
2: De casa.
1: Porque antes de era de la calle.
4: Casada.
1: ¿Cómo así que casada?
0: Primero, ¿cómo le fue el fin de semana?
4: Muy bien.
0: Por favor, respóndenos primero. ¿Cómo le fue el fin de semana? ¿Dónde estaba?
4: Hola, Cevitas, ¿cómo estás?
0: Ya nos
4: hola, Lu, ¿cómo estás? Hola Cami. Hola, Luisito. Hola,
3: tarde,
4: el señor
3: Dianita.
4: Paul. A también a Barbie, que también nos envió tortica. Buenas tardes a todos quienes nos ven.
1: Yo quiero saber todo, Diana.
4: Yo este fin de semana, pues nada, fui a visitar. Recuerden que estamos con la activación. Además que están haciendo algo muy bonito en Villa de Leyva.
0: No, ya elude.
4: Diferentes fechas para reactivar la economía en Villa de Leyva por todo lo que pasó. Ustedes saben de la quema y esos temas. Y va a haber un festival de cada cosa, así que para que revisen y si van a ir a Villa de Leyva, vayan por favor a comer gallinita.
1: Sí, eso estuvo muy bonito.
4: Es precioso, divino.
0: Pero...
4: yo fui el fin de semana, este fin de semana que pasó, fui a celebrar los cumpleaños de mi marinovio.
1: Marinovio. Esto ha cambiado mucho por estos días, muchachos.
4: Marinovio.
1: Esto empezó siendo Sebas, luego Sebas tu papi, luego llegó un día y dijo esposo, luego dijo marido.
2: Johncito.
1: Esto ha cambiado.
0: Hoy en qué
1: estamos,
4: Diana. Mi marinovio, porque estamos viviendo juntos, y pues porque tenemos una relación, porque no nos hemos casado.
1: Ok.
4: Entonces es mi marinovio.
2: Lo que dice marido. Unión libre.
4: Exactamente. Estamos en pecado todavía.
2: Estoy anotando, unión libre.
4: Y pues yo le llevaba varias sorpresitas, ya les había dicho que le había organizado ahí para hacer una experiencia, para que montáramos cuatrimotos.
3: Oye, venga,
4: y además de eso, ¿sí? Le llevé algo que él quería, le llevé un perfume, le llevé también un viaje para el siguiente año que tenemos ya programado.
2: Porque Diana piensa en el futuro. Ella le dijo hasta el 2027.
1: Ya lo amarré.
4: Ahí asegurado, asegurado ahí está.
1: Yo como un pizapapel, mamita, así.
4: Pero
2: hasta el 2027.
3: Aseguró.
4: Yo fui a sorprenderlo y la sorprendida fui yo.
0: ¿Cómo es eso?
4: Porque resulta que dentro de las actividades que yo le tenía el sábado, que era tener una pijamada real, tomar vinito, hicimos skincare, jugamos ese jueguito de las plastilinas, hacer muñequitos, quién hiciera el peor muñequito.
1: ¿Y quién
4: también
1: ganó?
4: Lo hicimos, yo gané.
1: ¿Hiciste el peor?
4: No hice el mejor.
1: Ah,
4: era el que mejor lo hiciera. Pues de un momento a otro se puso así como sentimental hongo.
2: Sí.
4: ¿Saben? Y puso una canción.
2: ¿Qué canción era?
4: Es Creo en el amor de Frankie Ruiz.
3: Oh.
1: Ay. Me gusta.
4: Sacó una carta. Me hizo una carta. Una carta de amor. En donde expresaba todo lo que sentía por mí. Y que quería...
2: Por las ballenas, ¿no?
4: No, eso fue al otro día yo. Me dijo que pues ya sabíamos que queríamos forjar un futuro estable los dos, pero quería demostrarlo con algo físico, tangible.
1: ¿Y qué?
4: Y me dio un anillo.
1: ¡El compromiso, muchachos!
4: Un anillo de promesa.
1: Pero yo quiero entender, o sea, eso. Espere un momento. ¿Yo será que soy muy vieja, hombre, o qué? Pero es que a mí no me tocó el anillo de promesa. ¿El anillo de promesa se le dice el anillo de compromiso? O sea, ¿esto es como una nueva moda?
0: No, es el anillo. A ver, ¿cuál es el anillo?
3: El anillo de promesa es como la primera parte, ¿no?
1: ¿Cómo así que la primera?
0: No, nunca, pero eso sí ha existido siempre, ¿o no? O sea, yo siento que...
1: O sea, ¿cómo así que la primera parte?
0: Hay anillo de compromiso y anillo ya de matrimonio, ¿cierto?
4: Hay anillo de promesa, de compromiso y de matrimonio.
1: Pero la promesa es ¿qué? La promesa es como que te prometo que me voy a casar.
4: Sí, porque
2: prometo
4: como...
2: Que te voy a pedir.
1: Pero no es lo mismo. Exacto. Que el compromiso.
3: Pero no. Lo que pasa es que el compromiso, tengo entendido que ya es como la fase donde usted le dice, usted y yo nos vamos a
4: casar. Ya, casados.
3: ¿Ya? Pero o sea, estamos comprometidos ya para casar.
2: La promesa es como, te prometo que te voy a pedir matrimonio.
3: Ah, exactamente. Exacto. La primera parte.
0: Ah. Pero ¿por qué no?
4: Pues es que uno no sabe.
0: Porque
4: pues.
0: Es promesa, o sea, claro, estamos hablando que es promesa, no compromiso, según lo que entiendo de John Pierre.
3: Exactamente.
0: O sea, el anillo es un anillo que te está diciendo, nos vamos a casar. Puede que sí, puede que no.
4: Pues obvio sí, nos vamos a casar, Sebastián.
0: No, estoy tratando de entender.
4: Sí, como que te entiendo a lo que vas. Es como, sí, porque como no tenemos planeado casarnos ahorita pronto, él me dijo como en muestra de lo que yo siento por ti y de lo que en serio significas para mí, quiero darte este anillo para que entiendas que el deseo de casarme contigo es real.
3: Sí.
4: Entonces te doy este anillo. Es como el símbolo de que me quiero casar contigo. No ahorita, no en un mes, no en 3 meses, no en 6, pero sí nos vamos a casar.
1: Pero es que yo tengo una pregunta, muchachos. Porque, por ejemplo, cuando uno pide matrimonio y hablo del anillo del compromiso, que es que ahí es donde yo no entiendo todavía, sí, porque sí, yo soy de pronto otra generación, muchachos. Uno no se casa de una.
3: No, incluso pueden
1: pasar 2, 3 años cuando uno reúna la plata o cuando uno tenga el tiempo, o cuando los dos coincidamos.
2: Un amigo que le pide matrimonio a la novia de 5 años.
1: Exacto. Eso no es como que se casa uno de una. Exacto, o sea, sí. Entonces yo no pude entender si el de promesa es que prometo amarte, como que cuidarte, serte fiel. Y es como un, el de promesa es como más como de amor en este momento, como quiero hacerte feliz, quiero respetarte, quiero amarte, esto va en serio, pero todavía no es como el de compromiso, porque es que el de compromiso tampoco es de una. Sí. Cuando a mí me pidieron, por ejemplo, matrimonio, nos demoramos casi un año en casarnos.
4: Sí.
1: Hay gente que se demora 3, 4.
4: Sí,
3: se toma su tiempo.
1: Sí, como que yo siento que esa podría ser el de promesa, ¿o no?
4: Pues hasta donde yo entiendo, ese es el de promesa, el de que me voy a casar contigo, y así fue el significado que él le dio.
1: O sea, es como de compromiso.
0: Yo siento que es la misma cosa que el de compromiso.
3: No. A ver, el de promesa es como, mira, yo contigo voy en serio, y eso es lo que yo quiero o quisiera a futuro. Ya el de
0: es como regalito, pues.
3: Sí, es como
0: un detallito físico, como que estamos, pero exacto. Vuelvo y lo digo, para poder caer en el ejemplo, no es tirarle mal la ley, no es decirle la mala, es ¿nos vamos a casar en algún momento, sí o no? Pues ya, o sea, no es necesario que hablemos del tema, simplemente esto es un compromiso con el que yo quiero tener con usted y no necesariamente estamos hablando de matrimonio. Así lo entiendo yo, no sé si sea.
3: Es como que estamos iniciando algo, estamos iniciando un proyecto.
0: Compromiso.
3: Y que en cualquier momento te voy a decir, nos vamos a casar.
4: Ajá.
3: O sea, te voy a hacer
1: la propuesta. O sea, todavía no se van a casar.
4: No.
3: Por eso digo, es
4: la primera parte. Pero además de eso, pues él tenía claro de que yo nunca he utilizado prendas de oro.
1: Okay.
4: Y él lo quiso significar también como en ese sentido. Como
2: ¿y no las has utilizado por qué?
4: No sé, nunca me ha llamado la atención o nunca es como así como que,
1: pero
4: voy
1: querías
4: a comprarme. Pues...
1: ¿Sí?
4: Sí, claro.
1: No, bien, entonces, me gusta, es un gran regalo.
4: Entonces me dio el regalo el anillo de promesa.
3: Okay.
1: Por acá, por ejemplo, dice Mitch Mendoza, es promesa de amor, prometo amarte.
0: De
1: yo
0: amor
1: también
0: es.
1: Pensaba eso, que esa era como la promesa. Porque yo me acuerdo cuando uno era más chiquito que existían esos anillos de promesa, pero eran más como de noviazgo, más no de matrimonio, ¿sí me entienden?
0: Exacto, sí.
1: Eso es que es lo que me tiene confundida.
3: No, pero ese anillo de promesa no le está diciendo ya, pues, que nos vamos
1: a casar. No, es de amor.
4: Es de amor. Es de que quiero un futuro contigo.
0: Por eso voy a decir, es que voy a sonar muy Grinch, pero no es de matrimonio.
4: No es de matrimonio.
0: No hay casamiento ni ahora ni después. Esperemos, porque si después va a haber, le dan un compromiso.
1: Gracias, dice que no hay ni ahora ni después. ¿Cómo así que después? No.
4: Sí, es real. Pues, lo que... No, es...
0: entender la dinámica.
4: Y muchas personas tienen como ese tema de que, ay, pero ¿por qué no se casan de una vez? Pues realmente él vio, o los dos tenemos como esa comunicación de que queremos que sea con paso tiempo, paso, además paso, que paso, él paso, sabe claro. Dónde yo quiero que me proponga matrimonio.
1: Ah, entonces, ¿ya han hablado de eso?
4: Claro.
1: A ver, ¿qué, cómo le gustaría a Diana? Sí. A ver, ¿cómo le gustaría a Diana?
4: En auroras boreales.
1: Ay, pero no está pidiendo nada, mi señor.
2: Cuando uno de promesa.
1: Yo también leo tres de promesa y huevas.
4: Pero es real. No, y él pasar, sabe, y él claro, me lo va a cumplir.
2: Esperando claro, que tengan claro, una hija y la pongan a Aurora.
3: Claro.
2: No, pero.
3: Auroras
2: pero
3: boreales.
2: Amo mucho porque seguramente va a pasar.
1: Sí, eso va a pasar.
3: Que ojalá pase y que ojalá pase.
2: Y Sebas, su papi es una persona que se ve que es muy detallista y que le todo lo que Diana le dice, él
4: lo
1: ¡vamos,
4: hace!
1: ¡Vamos, Sebas!
3: Y de seguro está escuchando, ¿sí o no?
4: Ya está escribiendo ahí en el chat.
3: Quería preguntarle eso. Él se... O sea, el anillo porque estaba escuchando el otro día y se dejó llenar de presión.
4: No, pregunto.
3: No, pregunto.
4: El anillo es único. Él lo mandó a hacer.
1: Ay, qué lindo.
4: Él lo mandó a hacer y lo mandó a hacer hace como 2-3 meses. Entonces no es por presión, okay, no. Antes al contrario, creo yo que si nosotros tuviéramos todas las facilidades, hace rato nos hubiéramos casado, sino claro, que queremos que sea diferente, que sea distinto, que sea más especial, pues porque sí, claro, nos podemos casar de que mañana vamos a la notaría y ya estamos casados,
3: sí, ¿verdad?
4: Pero queremos que sea diferente.
1: Entonces, ¿ustedes se casarían por la iglesia?
2: Eso iba a preguntar.
1: ¿Sí?
4: Yo creo que sí, pero yo también quiero que tengamos una ceremonia especial.
1: O sea, una
4: ceremonia holística.
1: Con
4: la ceremonia holística. Apoyo. O si se puede, me encantaría casarme en la Sierra Nevada de Santa Marta.
1: Hijo de pucha, Diana.
3: No,
1: Diana está costosa. Pero a mí me gusta porque Sebas, tu papis, ve anotando, muchacho.
4: No, él ya lo sabe. Mami, él lo sabe.
2: Él ya sabe.
3: Si ya lo hablaron es porque ya sabe.
1: Ya sabe, claro.
4: Pues no es como solamente de parte de él. También vamos a trabajar, por eso va a tomar tiempo para hacer cosas. Queremos construir cosas chéveres, entonces.
1: Ahora, Diana, ¿usted sabía que cuando uno recibe un anillo de compromiso, el deber de la mujer que recibe el anillo de compromiso es darle un reloj a su esposo?
4: No sabía.
1: ¡Ahí le tiro!
4: Mira, te lo juro. En estos días estuvimos hablando porque yo vi, yo dije, oye, mi amor, tú no tienes un reloj, a ti no te gustan los relojes. Y me dijo, sí me gustan, solamente que no me gustan. Y ya me dio... El tipo de reloj que le gusta. Pero yo sí lo tenía pensado.
3: Pero tenías ahí, ya lo tenías
2: en
3: tu radar.
2: En este caso es para pedir matrimonio, para promesa, que es una manilla.
1: Yo no sé.
4: Una cubanita.
1: Ay, pero están. Diana, ¿cuánto se está ganando?
4: Chicos, mira, si ustedes no son millonarios, dicen no.
3: Es mi culpa,
4: ¿sí o no? Alto.
3: Si ustedes no son millonarios, no es mi culpa.
2: ¿Qué dijiste, Diana? Una
0: cubana.
4: Una cubanita.
2: ¿Qué es eso?
0: Como una cosa.
4: Una prendita.
3: Es el tejido de una prenda.
1: Ajá, es una cadena que se le dice cubano por el tejido, ajá, que es una vaina así.
2: Es muy cara.
1: Es muy costosa.
3: Original, pero
1: pues, tú puedes encontrar cubanas en cualquier lado, pues. Pero.
2: En Cuba, normalmente.
1: En Cuba la encuentras.
4: Tambo.
1: Pero sí, es muy costosa.
0: Bueno, Diana, felicitaciones.
4: Gracias, muchachos.
1: ¡Vamos!
4: Después de que él y yo estemos felices, o sea...
0: Ah, eso vale verga.
4: Todo lo que me han escrito es...
3: Dígale a Sebas que pase el dato de...
4: Ah, del anillo.
1: Ay, Jumpy, ¿por qué?
3: No, pero es que claro está, que sí. No,
1: ay, Jumpy, lo están viendo. Está deseoso Jumpy también.
3: Pero mire,
1: también.
3: Es que está bonito.
4: Es que Jumpy...
3: Muéstralo, muéstralo.
1: Ay,
3: es que está
1: Jumpy,
3: bonito.
1: Vea. Jumpy se fue delatando ahí para que sepa la pareja de Jumpy.
4: No, ahí
2: pero,
4: se ve.
2: Pero no pediste sí. matrimonio, Jumpy.
3: Sí, sí, sí, sí. Pero me gusta el o sea, pues que pase el dato.
1: Es el de promesa. Le falta el de promesa, Jumpy, por Dios.
2: Ay, qué lindo. Vea, yo les voy a decir una cosa. A Jumpy, a Cami, a Diani y a Jean Paul.
3: Sí, no, pero de pronto para un futuro también.
2: No, no, iba a decir que es que yo amo mucho ver las parejas felices porque yo estoy enamorada del amor.
1: Ay, está muy lindo.
2: Estoy enamorada del amor. Yo veo parejas felices, yo soy como algún día.
1: Sí, eso es muy lindo. Yo quiero es que Diana nos invite a su matrimonio donde sea. Sí. Si va a ser viendo las auroras boreales.
3: Allá también llegamos, sí,
1: allá caemos. Allá, allá, allá, si es allá en la Sierra Nevada, allá vamos.
3: Allá caemos, sí,
1: si es en Pitalito, allá caemos, mami.
4: De veras, de veritas.
3: No, donde sea.
1: Ay, no, es así.
4: Allá tampoco,
1: Yo sí voy, sí, yo sí voy.
4: Dale, Camilo.
2: Yo sí. Ahora, yo sí me muero por ver a Miguelito de Pajecito.
1: Ay,
4: claro. Que no sé cómo decirle, porque él no sabe.
1: No, pero espere, todavía no.
4: Sí, no.
3: No lo ha visto, ¿no?
4: Él
3: visto
4: no lo ha visto.
2: Pero igual él quiere mucho a Sebas.
4: Él tiene buena relación con Sebas, sí, pero Miguel es un niño que como nunca me ha visto en estas, entonces 10 años y es bien celosito, Miguelito.
3: ¿Crees que
4: es territorial?
3: ¿Sea cuál?
4: De pronto, yo le he inculcado un montón sobre como que no hay nadie en ese mundo más importante para mí que él.
3: Sí, sí, sí.
4: Y sobre todas las cosas, y Sebastián también se lo ha dicho como, primero estás tú antes que cualquier persona. De pronto puede ser como al principio como de...
2: mami, ahora. Esto está muy lejos, mami.
4: Como que no lo...
2: ¿Quién es esa señora?
4: No lo va a tomar tan chévere, pero va a ser un proceso también que lo entienda.
2: Ay, pero qué lindo igual.
3: Estás sumando tu tiempo para contarle.
4: Sí.
2: Ahora Miguel escuchándolo.
3: ¿Quieres escuchar?

0: siempre se conecta con nosotros y nos está
1: escuchando.
0: Felicitaciones. Esperamos también que esta novela termine como debe terminar.
2: O sea, con comida. Sí, sí,
0: sí. Con un buen plato frío.
3: Muy bien.
4: Gracias. Gracias.
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0: Oiga, ya venimos porque hay que hablar de muchas cosas. Fin de semana de eventos en todo el mundo. Hay par de peleas por ahí. Exnovios que vienen y que van. Ya volvemos. Espere ahí.

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2: 4:39.
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0: Eso, ahora sí. 5:06 PM, aquí estamos en Team Hater de los 40. Después de unos pequeños cortes de comerciales, los acompañamos.
1: Pequeñitos.
2: Estamos de regreso.
0: En este parche.
1: Yo sí los extraño mucho.
0: Es que nosotros no.
1: Yo no sé, pues yo sí los, que les digo que los extraño. Es que ellos saben que yo soy la mujer.
0: Bueno,
1: ya puedes seguir.
0: Aquí estamos, ¿cómo andan de frío, de clima? Es como frito.
3: Hoy hizo frío, mucho, desde temprano. Es más, hoy yo no vi nunca la luz porque estuvo súper oscuro.
0: Oscuridad total,
3: desde
0: oscuridad
3: temprano,
0: total.
3: Sí.
0: Martes 13, ¿creen ustedes en el martes 13 en estas situaciones?
3: Ahí que te embarques.
0: Ustedes mandar notica de voz a través del 316-5128000, desde donde nos están escuchando y qué están haciendo en esta tarde de martes con cara de lunes un poco. Unos iniciando iniciando la semana. Esta semana se va a ver.
2: Rapidito.
3: Muy rápido, rapidito. Sí.
1: Y para nosotros más
3: todavía. Sí, prácticamente nosotros tenemos tres días laborales.
0: Chao. Free fra de una. Así que mande ahí su notica 316-5128000 o en @los40colombia. Dicen que... él mismo lo está diciendo que Anuel es el Cristóbal Colón, el colonizador actual, ¿cómo es la cuestión?
3: ¡Ay, no! Anuel, ¿vos qué? El viernes pasó, muchachos, a mí me tocó meterme directamente al perfil de él oficial para ver si era verdad o no,
1: para
3: porque
1: verificar.
3: Yo no lo podía creer. Yo pensé que esto era IA, yo pensé que era alguien que estaba haciendo un montaje, que era un chiste. Pues no.
1: ¿No?
3: Pues no. Anuel decidió subir sus foticos, su carrete, su álbum de fotos. Y en la descripción de este álbum dice: numeral vuelve, que es su nueva canción. Y luego dice Karol G.
1: Muy...
3: emoji de corazoncitos, no. Enamorado.
1: No.
3: Y luego, desbloquéame, bebé.
1: Uy.
3: Ojo, luego continúa. Esto no es solamente ahí, esto sigue.
2: Hay más.
1: Se pone peor.
3: No es que yo sea un cuero, es que yo me enamoro profundamente.
1: Ay, no.
3: Dice mi señora Anuel, ¿y vos
1: mi
3: qué?
1: Señor, qué mondad.
3: No, pero vos qué. Y luego dice, bueno, que ya salió Vuelve, que es la nueva canción, que es su sencillo.
1: No.
3: Y dice que reto a quien sea en el género a que haga un trap mejor que esta canción.
1: Ay, canción.
3: Y luego dice, pues, que por ahora, numeral, las más bonitas son Pú. Y numeral, Vuelve, que son los traps del año.
2: Ajá.
3: Y al final termina esta poesía con me la pelan la ver chor e pelavich. ¿Qué tal?
2: Anuel.
3: ¿Escucharon ese francés mío, no? Muchachos, manejando.
1: Qué pereza de ex. Qué
0: Oigan,
1: pereza
0: no.
1: de ex. Yo en la vida o sea, de verdad que jamás les desearía un ex como Anuel. Un pegado. Viendo que la otra está dando
3: Tranquila.
1: Lo mejor de ella, que la están viendo a nivel internacional, que está entrando al mercado anglo, que ya está haciendo lo suyo, que ya tuvo una pareja, que, o sea, ya ha pasado por un montón de cosas y sigue en la misma.
2: Oiga,
1: no,
2: ¿pero ustedes creen que realmente, o sea, lo hizo porque la extraña, porque la quiere?
1: Obvio no.
0: Él no la hizo así, ¿por qué? Resulta que Anuel, lo hablamos la semana pasada,
2: sí.
0: Él unió a su pareja actual y
1: sí.
0: a la más viral.
1: Sí.
0: Eso pasó la semana pasada. Entonces, eso jugó, digamos que para bien con sus fanáticos.
2: Sí.
0: Eso fue muy feo. Porque estaban, digamos, en estrategia de lanzamiento de una de sus canciones, que
1: sí.
0: Vuelve, ¿cierto?
1: Sí,
0: entonces,
1: sí.
0: Hombre, Vuelve, no sé qué, esto y lo otro. Y se prestó para que Yailin y para que esta pareja actual salieran en una foto con él. Entonces, ¿qué pasó? La gente empezó a comentarle, bueno, y Karol G. Y obvio que con ayuda
3: de la IA.
2: Aprovechó
0: esta situación, ayuda de la IA y un montón de cosas más para tocar esa llaguita entre las bichotas Records.
1: Vení, pero acá viene la pregunta: ¿será que Karol G ya vio eso? Porque
3: de más que no.
2: Tiene que ser.
1: Que
2: tiene
1: sí.
2: que ser.
1: Según el Karol G lo tiene bloqueado.
3: Ajá. Pero a Daiki no.
1: Pero
2: seguro, si ella no lo vio, se lo mostró, mirá. Lo
3: sí,
2: que se
3: ahí
2: mirá
3: este
2: lo que
3: tan cansón de decir.
1: Uy, qué pereza de sujeto.
3: Pero Sodoma y Gomorra, señor.
1: No.
3: Así
1: no,
3: debe
1: no,
3: estar
1: no,
3: diciendo no, Karol G. No, qué pereza, de verdad. Pero bueno, pues él aprovechó ahí, le hizo su llamado a la Karol, que está soltera. Y ahí viene mi pregunta, muchachos. Vamos a hacer una... vamos a hablar sincero, con honestidad. Nada de... Ay, sí, que no, que eso era mi otra vida, que yo ya cambié. No, no, no. Vamos a hablar con sinceridad. Primero. ¿Ustedes alguna vez han cangrejeado a un ex? Momento humilde que usted diga, uy, yo no puedo creer, pero lo hicieron.
4: Cangrejeado, para los que no saben qué es.
0: Migajeado.
4: Sí, migajeado, pero como haber vuelto con el ex. No,
1: como verse con él.
3: Usted empieza a buscar y usted empieza
0: a buscarle el lado. Ya lo mandaron para la...
3: Sí, y usted se resiste a eso y usted vuelve y llama.
2: No, yo no.
3: Y busca la forma.
1: ¿Por qué va a hablar de Sebastián? ¿Por qué hablar de Sebastián?
3: A ver,
1: ahorita?
3: Sebas, cuente.
4: ¿Hay algo que nos quieras decir?
3: Usted verdaderamente ha migajeado mucho.
0: No, mucho no, pero sí tuve la oportunidad.
3: Es que mucho
1: la
3: no,
1: la oportunidad.
0: Sí, pues, acompáñeme a mi primera migajeada.
2: A ver.
3: A ver, a ver, a ver.
0: Yo conocí a Feid este año.
1: Sí.
0: Y yo he dedicado mucha música de Feid.
2: Ok.
0: Es que Feid no se le dedica a cualquiera.
1: A cualquiera, ay, sí. Verdad.
0: Y para ese entonces era el pick de mi despecho. Estamos hablando de principio de año, fue más
1: sí,
0: o menos.
1: Sí, sí, sí.
0: Y yo ahí, papi, yo todavía tenía el número y tenía como no tenía dignidad, tenía el número, pero no dignidad.
3: Sí, sí, sí.
0: Y en ciertas canciones que yo nunca había escuchado en vivo del señor Feid, que había dedicado, las envié.
4: Las enviaste mientras
1: video. Nota de voz.
4: Mientras
3: en video.
0: Video y nota de voz.
4: O sea, tú estabas en el concierto, grabaste.
0: Y no, porque es un concierto que fue en el Royal, o sea, sí. Un concierto muy
1: exclusivo.
0: Sí. Muy.
1: Ve, aquí la verdadera pregunta.
0: No.
1: Aquí la verdadera pregunta. Espere, deje hablar. Aquí la verdadera pregunta es: ¿ella respondió?
0: Obvio respondió, pero pues respondió...
4: ¿Una canción de Anuel?
0: No.
3: Ella sí, ya.
0: No bloqueo, porque... Pero respondió, ¿usted eso cuando uno manda la A y que se le manda la A pequeñita?
3: ¡Ay, sí. No! Uy, yo ya le iba a decir no, pero bloquéela.
1: Esa es A.
0: No respondió, pero no, obviamente cuando uno migajea y le tiran a uno después, o sea, la respuesta a la contrapregunta no está, o sea, muchas veces no está bien, ¿sí me entiendes?
4: Sí.
0: No, papi, ya, todo bien. Sí. Ah, qué bacano el concierto, ah, qué bueno, tío, pero no, ya.
2: Uy,
0: no.
2: Que es lo peor de todo, sí, claro, es lo peor,
1: pero en el fondo está la ilusión.
3: Claro, uno estaba esperando que le dijera, vuelve Sebastián.
1: Te amo.
3: Obvio, no estaba esperando eso.
2: Qué
3: a ver, Lu y Ana, no se hagan las locas, pues.
0: Yo la verdad lo digo porque, pues, lo digo, ya, ustedes también hacen parte de la terapia.
3: Sí, ustedes
0: lo
4: hacen. Yo no.
1: Ay, nunca. Vea,
2: Lu, tiene
1: cara de que
2: sí,
3: vea esa
2: risa.
3: Ay, uno le ha tocado cangrejear, uno ha tenido sus momentos humildes.
4: Es que yo les cojo fastidio.
3: Pero usted nunca ha querido volver por allá.
4: No, porque casi siempre les cojo fastidio.
3: De verdad.
4: Sí.
1: ¿Nunca?
3: Ay, ojalá. No, yo
4: de pronto con casi algo sí.
3: Les cojo
4: cariño. Con ex, nunca.
3: No. Diana.
0: Con un casi algo no es mucho peor.
1: Yo debo decir.
4: Y obvio, sí es peor, pero es que uno es marica.
2: Pero sí es peor.
1: Cuando recién llegué acá, y pues yo iba a visitar a mi pueblo, yo sí.
0: Atención, Colombia.
1: Yo sí una vez migajeé, cangrejeé. Y eso que me puso los cachos.
2: Me puso los cachos
1: y yo una vez pues salí a departir un poco con mis amistades del pueblo, ¿sabes?
2: ¿Y lo encontraste?
1: Y me lo encontré en un estado un poco, yo dije, wow.
0: Corante.
1: Exacto.
3: Yo dije, desde mi momento.
1: Ponme cuidado. Yo dije, este sujeto necesita ayuda. ¿Quién le puede ayudar en este momento?
4: No, Diani.
1: Yo le voy a ayudar. Y le escribí, ¿estás bien?
2: No puede ser.
1: Es que te vi entalado, te vi un poco mal. Y él, no, sí, estoy bien, no sé qué. ¿Y tú dónde estás? Y yo, no, estoy donde mi hermana. Ah, qué bueno, ¿quieres que pase a saludarte? Y yo, sí, pase a saludar. 3:00 a.m.
2: No. ¿Qué pasa? Yeah.
1: No, porque no, pasó, evidentemente no, no pasó nada, no pasó nada, nada, nada, nada. Pero como que volverlo a ver y eso, y como
0: volverlo
1: que.
0: Volverlo a ver.
1: Fue un poco extraño, saludas, pero.
4: Las saludas a las 3 de la mañana.
2: A las 3 de la mañana.
1: No, pero no, se los juro que no. No pasó,
0: no pasó nada.
1: Nada, no, nada.
4: Ni un besito.
1: Nada.
3: Oh, Diana, yo hubiera puesto Karol G, desbloquéeme, bebé. No, no, la verdad.
2: O sea, sí pasó a saludarte.
1: Sí pasó a saludarme, pero solamente nos abrazamos y ya.
4: No, no.
1: Ni beso, ni beso, ni nada más. No, no, no, nada más.
4: Eso no vale entonces.
1: No, eso fue hace rato, no. Sí.
3: ¿Quieren que yo les cuente una?
2: A ver, a ver.
0: Selección Colombia.
3: Es que a mí eso sí me da mucha vergüenza. Ojalá nadie de mis conocidos me esté escuchando. Y si hay alguien conocido mío, por favor, pues no me escuche.
1: Richie lo sabe,
3: Richie de pronto lo sabe. Yo creo que sí, porque la ha visto.
1: Le has contado. Ah, ok, bueno.
3: Resulta que yo era chiquita, inmadura. Una mujer así, de poca experiencia. Entonces terminé mi relación. Y a mí me pareció que lo mejor que podía yo hacer para recuperar ese amor.
1: Ay, no.
3: Ay, no.
1: Ay, no, Camila.
3: Era inventarme una relación falsa con Fade.
1: ¿Qué, qué?
3: Y Fade me ayudó. Fade me ayudó.
0: ¿Qué puta?
1: ¿Cómo así? ¿Cómo así?
4: Espera, espera, que me perdí. Exacto, un mes.
2: Qué fuerte, qué fuerte, qué fuerte.
3: Tengo que buscar el video, pero tengo las conversaciones con Fade. Resulta.
0: A ver, contexto.
3: Ay, es que esto me da mucha pena, muchachos.
2: Dale, dale, dale, dale.
1: Resulta que yo... Pero si está el Fercho, va.
3: Sí. En esa época, Fade no se llamaba el Fercho, se llamaba Fade, así como suena.
1: Sí.
3: Y yo trabajaba en otra emisora en Cali.
2: Ya.
3: Por allá, estaba vecina de John P. en esa época. Y yo terminé mi relación y yo estaba ofendida porque yo no la había terminado, me habían terminado.
1: Ah, duele
3: y
1: más.
3: Y yo... ¿Qué? Entonces yo dije, no, yo eso no, no puedo, no puedo con eso. Y yo soy mala para decir mis sentimientos y para expresarme y comunicarme. Una periodista que no sabe comunicarse. Y yo dije, ay, no, lo mejor que puedo hacer es inventarme una relación falsa. ¿Y quién estaba? En toda la semana estaba en esa emisora, que era diciembre, y estábamos haciendo disque Fade. Le arma el arbolito de Navidad.
1: Oh my God.
3: A los oyentes. Entonces, toda esa semana, Fade estaba con nosotros. Todos los días yo veía a Fade, todos los días. Uh-huh. A todas las horas, desde temprano hasta la tarde, y que yo decía, ay, ya estoy cansada de Fade. Bueno, el caso es que yo le conté a Fade.
1: Ah.
3: Y Fade, ¿cómo así? Y yo, ajá, ¿qué tal? ¿Cómo me va a terminar? Y él, no, ¿sabes qué? Hagamos esto. En esa época había Snapchat.
1: Sí. Ajá.
3: Entonces yo llegué y grabé un video. ¡Ay, no! Un video que voy a buscar y lo voy a encontrar, muchachos. Y el video decía, ¡ay, no! ¿Qué es lo que pasa? Que Fade no se quiere ir de aquí, pues, con Fade al lado. Y Fade decía, no me quiero ir, es por vos.
1: ¡Oh! Okay.
3: Nadie sabía que esto era totalmente actuado. Y que había una, habíamos hablado, sí, que íbamos
1: pactado,
3: a hacer.
1: Pactado.
3: Estaba totalmente pactado. Yo lo subo a redes porque... Y mi amor con que eso funcionó porque... Claro. El caso es que... Escuchen porque eso se pone peor.
1: ¿Ah?
3: El caso es que, bueno, Fade se fue, todo bien, Fade, y después se convirtió en Fercho y todas las cosas impresionantes que pasan en la vida. Pero él a la semana siguiente tenía un concierto en Medellín. ¿Y cómo puedes creer esto, Cristo? Que la persona que contrataron de staff fue a mi ex de esa época.
1: Ah, más salada, ¿para dónde?
3: Entonces, ¿cómo te parece que Fade me escribe y me dice, juepucha, me encontré con este man?
4: Eso he dicho, andaba por acá.
3: Que me dijo...
2: Fade sabía quién era.
3: Claro, porque es que habíamos estado toda una semana hablando de él.
2: Ajá.
3: Y llega y me dice, es que no. Cuando llega y me dice, ay, yo sé quién sos vos, no sé qué, que mi novia es Camila Upegui. Y Fade dijo, ay, no, este man me va a matar acá.
1: Linchado por ayudar.
3: Claramente no, que le iba a hacer nada. Pero el caso es que fue una historia muy divertida porque nos reímos. Es más, voy a encontrar...
4: Vas a buscar el video.
3: El video. Pero es por ahora les voy a buscar la conversación con Fade.
4: Pero le digo una cosa.
3: Que fue muy chistosa.
4: Uno
1: qué locura.
4: Hasta donde llega uno, cabrón.
1: Y él se acuerda, el Fercho se acuerda de eso.
3: Claro. La última vez que lo vi me dice que yo te conocí.
4: Sí,
3: miren, miren, miren.
4: ¿Qué te dijo? ¿Qué te dijo el ex?
3: No, él entró de una y dijo, a mí no me la va a quitar Fade.
4: Volvió.
2: Ah, pero surgió el plan.
3: Sí,
2: o sea, surgió,
3: pero fue una pésima estrategia, muchachos, no hagan eso, que es estupidez, Dios mío.
1: ¿Y yo, Pisito?
2: No es mi cajeado, pero no, espera un momentico. Pero voy mucho a lo que estaba contando Sebas. Porque es que, a ver, a uno como hombre, a uno le duele muchísimo y quizás más que a ustedes las mujeres.
4: Yo sí he escuchado eso, pero un momento, cuando ustedes Dianita. Realmente están enamorados.
2: Exactamente, entonces, por ejemplo.
0: Le duele Diana.
2: O sea, es válido en mi forma de ver.
0: Tú no eres la única enamorada, pues, tampoco.
2: En mi forma de ver y de pronto de actuar la situación, de querer buscar a esa persona si ha sido muy buena persona.
4: Pero buscarla, ¿cómo? O sea, ¿qué haces?
2: O sea, si ya la relación terminó y si usted pues está bien tragado, bien llevado, el tema de escribirle nuevamente, de mandarle mensajito, canción, sí, claro. No, porque si hace una buena persona, duele dejarla.
3: Usted, claro, y si la cagaste más.
2: Claro, yo he dedicado canciones.
3: ¿Cuáles?
2: Todavía dedico canciones.
3: ¿Cuál? No, pero para volver.
2: No, para volver. No me ha tocado todavía esa situación. Pues, espero que.
3: Ay, vuelve.
4: Pero que no se acabe la costumbre de dedicar canciones.
1: Por favor.
3: A las 3 de la mañana, que lo llamen a uno, borracho.
0: Esa se ha perdido. Esa se ha perdido mucho.
1: Ay, no.
3: Que le escriban a uno que están afuera de la casa.
1: Ay, no. Ay, qué pereza.
2: Pero venga, pero está bien. Pero venga, está bien eso.
4: Para mí.
2: Está bien. O sea, a las 3 de la mañana.
3: Ay, que hemos perdido tanto el drama, muchachos.
1: No, la chimba, pues.
3: No, ya no aman, ya no aman.
1: No, a mí no me vengan con ese cuento. Yo, no hay nada más rico que tú estar durmiendo rico, descansando.
3: Y que lo llamen
1: ya
3: a uno.
1: Superado.
3: Y que el portero venga, que acá está un señor llorando.
1: Este perro, vaya. No, chicas. Después se quejan, te digo.
2: No, pero también hay que guardar el flow. Ay, o sea, no. Guardar la compostura.
3: La gente se
2: así.
3: Está tirando toda la tecnología, realmente. Sí. La gente llamando y es que en memes, vainas, ¿dónde está mi drama?
4: Directas por
1: ¿cuál drama ni qué ocho
3: cuartos? Oye, a la casa,
1: respetame mi sueño. Si hay algo... Algo por lo que yo peleo es mi sueño a las 3 de la mañana y luego volver a buscar sueño. No, reina, gracias.
4: Es que si lo perdonas, ya no necesitas dormir.
1: No, ningún perdón. Yo, por eso es que le va mal. Por eso es que le va mal.
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1: Después se están quejando que por qué no la quieren.
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3: 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Tan idiota.
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1: 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Sí.
0: Tenemos, ay, muchachas.
1: ¿Qué pasó?
0: Se sirvieron. ¿Qué? Me disfrazaron de Helga Pataki.
1: ¡Ah, perfecto! Sí,
3: me encantó.
1: Perfecto disfraz.
3: Hay disfraces que son la persona.
4: De todos los disfraces que le han puesto a Sebastián, incluyendo los del año pasado,
3: ese es uno de los favoritos.
0: Ustedes son los testigos, ustedes.
1: Que tú querías disfrazarte de ella. Siempre lo dijo.
3: Yo abogué por usted.
0: Muchas gracias.
1: Ahora, ¿cuál es el que sigue? ¿De quién te gustaría? Pues ya que te cumplieron el deseito.
2: Sí,
1: ese,
2: claro.
1: ¿A quién te gustaría interpretar?
0: Lo que pasa es que a mí me va muy bien con el de la ceja.
3: No, con los vestiditos. Te queda lindo. Sí.
1: ¿Cuál sea? Los vestidos.
0: Bueno, con vestido. Ay, bueno, tengo que pensarlo bien, pero lo voy a hacer. A mí me gusta mucho el de Plaza Sésamo, que es Beto, si no estoy mal.
3: Es muy buena la ceja tuya, parece.
2: Claro. Beto.
0: Claro,
3: Beto. Ay, y vos podrías ser. Bueno. ¿Cómo es que se llama el amarillo?
0: No.
3: El grande.
1: Leonardo.
0: Abelardo.
3: Vos deberías ser Abelardo, porque es largo. Sí.
0: Bueno, pues
3: sí,
0: recuerden que tenemos todas estas fechas en octubre para que se planille, se programe con los 40. Vieron una entrevista que le hicieron a Karol G. Quedémonos ahí en Karol G porque es momento de hablar de Karol G.
1: ¿Qué pasó? ¿Qué pasó?
0: Tu Bichota Records, sí. Diana Restrepo. Mientras estuviste tú en tus amoríos,
1: pasaron cosas
0: con
1: yo feliz
0: Karol
1: allá.
0: G.
1: Gracias.
0: Y es que Karol G tiene tatuada una Trinidad, Cami.
3: Sí, la Santísima Trinidad.
1: No me jodas.
3: Resulta que ella en una entrevista, en un podcast, pues mostró su tatuaje, que yo sé que todos lo hemos visto, son tres mujeres, tres caras de mujeres. Sí. Y ella explica que está ella, está Rihanna, y está Selena Quintanilla. Entonces uno de los entrevistadores, de los periodistas que están ahí, le dice, ay, como la Santísima Trinidad. Y ella dice, sí, la Santísima Trinidad para mí.
2: Caramba.
3: Entonces esto hizo que la gente empezara encima, claro, a opinar y a caerle encima. Porque cómo era posible que... pues como que falta de humildad. Otras personas dicen que cómo era posible pues que ella dijera que ella hacía parte de la Santísima Trinidad, pues como que le faltaba mucho por punchatela por cortar prácticamente, que todavía mente le faltaba. Otras personas pues les pareció que bien, otras dicen como que tiene que ver ella, Selena y Rihanna, como que nada que ver. Otros dicen como que está bien que ella se haya tatuado de pronto a sus referentes como es Rihanna y Selena, que está bien, y además la hemos visto en sus canciones que sí se ve que definitivamente han sido fuente de inspiración para Karol. Sí,
1: totalmente. Claro.
3: Pero la gente dice con Selena, incluso ya usa también su pues muchas cosas de Selena Quintanilla, sí, de Rihanna y demás. Pero mucha gente dice, sí, está bien, pero ¿y por qué te tatúas tú misma?
4: Exacto, creo que ya es un nivel de ego muy grande.
3: ¿Vos crees eso?
2: Sí.
1: Yo creo que si uno no tiene fe en uno mismo o si uno no se proyecta tantas vainas, pues nadie lo va a hacer. Y ella ha sido una fiel testigo, que de pronto se desfasó un poco al decir que eran la Santísima Trinidad. Yo creo que de pronto lo hizo más como por seguirle el juego, pero pues yo no le veo lo malo.
2: Pero incluso yo pienso que hasta eso, porque para ella, si ella pues,
1: claro,
2: es su trilogía, o sea
1: ¿quién más? Y hay una mujer, si hay una mujer o hay... una de las mujeres que más ha hablado sobre el proceso y lo difícil que ha sido estar en la industria y todo lo que ha logrado ha sido gracias a ella, yo no le veo lo malo. O sea, que ella se tenga ese amor, ya quisiera que más de uno o todos tuviéramos un ejemplo de, parece, yo sí voy a aplaudir todo lo que yo he hecho, yo sí voy a destacar, yo totalmente, sí me voy a tatuar. Totalmente. ¿Por qué no? ¿Por qué no? Si yo he logrado tantas vainas y he podido ayudar a tantas personas con mi música, ¿por qué no?
2: Eso es como, por ejemplo, la gente que hace o manda a hacer su autorretrato. ¿Es mal eso? ¿Es muy egocéntrico?
3: Miren, yo les voy a decir una cosa. La verdad, la gente puede hacer lo que se le dé la gana.
2: Sí, total.
3: Y sí, se puede tatuar lo que quiera. Sí. Y puede hacer lo que quiera. Pero el rey nunca dice que es rey. La gente que tiene que decir que es rey es porque definitivamente no lo es. Es lo que siento yo.
4: Sí, y que se meta, o sea, es que yo siento que más que se haya tatuado ella misma y eso, sí, cada quien hace lo que se le la gana con su piel y eso, pero como que la comparación, ¿sí me entiendes? Como o sea, puede que directamente no se esté comparando con Selena y con Rihanna, pues. Pero obviamente el comentario de la Santísima Trinidad y no sé.
2: Pero qué. Venga, yo les voy a decir una cosa.
0: Yo tengo una Santísima Trinidad.
1: Sacaron de contexto lo que dijo. O sea, realmente yo creo que sacaron de contexto lo que dijo.
3: ¿Por qué no vemos el video? Ya mismo.
2: A ver,
0: tenemos acá las declaraciones en el podcast.
6: Can we see? I've seen a photo, but like...
7: Okay, yeah, it's her.
6: Show the camera. Yeah. Who do we got?
8: So it's you.
7: It's me, it's Rihanna, and it's Selena Quintanilla.
8: The Holy Trinity.
0: Ahí lo dice.
3: Él le dice, The Holy Trinity, o sea, la Santísima Trinidad, y ella responde, la Santísima Trinidad para mí.
2: Pero es que ella lo está diciendo, o sea, es para ella.
3: Lo dice,
2: está bien.
3: O sea, tal cual, lo dice
2: bien.
3: Ella.
1: Exacto,
3: para mí.
1: Creo que lo están sacando de contexto, claro, lo que les decía, claro. O sea, si ella tiene su percepción y para ella ha sido un homenaje tantas cosas, ¿por qué no la criticaron que se tatuó su nombre y el corazón que es un símbolo de ella y de su música? ¿Por qué no la criticaron que tiene tantos tatuajes simbólicos de muchos?

0: Siento que es como darse un poquito como de moral y decirle, ah, también total, necesito estar ahí al lado de ellos. Total. Si yo me tatuaría, me tatuaría a la centímetro de Trinidad mía, sería Bad Bunny, J Balvin y Sebas Podcast.
1: Ahí así está.
2: Sí, claro.
1: ¿Vos te tatuarías a vos mismo? La verdad, ¿vos te tatuarías a vos mismo?
0: Es que me gusta mucho mi cara, porque mi cara es muy caricaturesca, muy retratable, mi cejita. Ay, yo hace poquito hice una chaqueta Can 40 y el revés
1: es de la
0: chaqueta.
1: Es de la cara de Sebas.
0: Es la cara mía, pero caricaturizada. Okay. O sea, a mí me gusta jugar con eso. Yo tengo mi loguito.
1: El sello.
0: El sellito que es la cejita. Yo voy con eso. Seguramente Karol G también le ha gustado siempre mostrar su marca y su identidad.
2: Claro.
0: En este caso se la doy también, pero entiendo, ojo, que también entiendo la crítica de es una egocentrista, ¿sí? ¿Me entiendes? Es como que la gente lo está mirando por ese lado, porque eres tan egocéntrico que te
3: tatuas. Claro, porque es que mucha gente lo vería normal si digamos que en el tatuaje estuviera Selena, Rihanna y no sé, Alicia Keys.
0: Es.
3: Listo, y uno dice, esa es la Santísima Trinidad, porque esos son los referentes que ella siempre ha utilizado dentro de la música, porque Alicia Keys también es una cantante que es muy
1: Alicia
3: importante.
1: Alicia Keys, además ella la invitó. Cantaron juntas, sí.
3: Me encanta que Camila como, hombre, Andrea, casi no lo dice. Andrea besos.
1: Sí, pero no. Alicia Keys, les voy a decir, estuvo en Bogotá hace unos, creo, 4 o 3 años,
3: sí.
1: Se presentándose en el Movistar y adivinen quién fue su invitada especial.
3: Fue Karol G. Y ella desde chiquita cantaba canciones,
1: sí,
3: de él.
1: También.
3: Entonces, uno dice, listo, digamos que si ella dice, mi Santísima Trinidad son, ¿cómo se llama? Alicia Keys.
1: Sí.
3: Rihanna y
1: Selena.
3: Uno
1: está
3: dice,
1: bien.
3: Chimba.
1: Sí.
0: Nos estuviéramos discutiendo eso.
2: Claro, pero ¿sabe
0: nada?
2: Cuál es
0: esa la cara de ella.
1: Pero ¿cuál es el? Yo no le veo el problema.
3: Lo que mucha gente dice es como, pero ¿por qué te metes vos ahí? O sea, como que haga otra Santísima Trinidad.
1: ¿Y por qué no?
2: Venga.
1: ¿Y por qué no?
2: ¿Cuál es el problema que yo veo aquí? Que lo dijo Karol G, porque no están acostumbrados a escuchar eso de ella. Hay otros artistas, si nos vamos a egocentrismo, Arcángel es demasiado egocéntrico.
1: Sí. Y a él le aplauden.
2: Y todo el mundo.
1: Y le aplauden el egocentrismo
2: está
1: de
2: esperando
1: él.
2: Que soy diga algo gran egocéntrico. Y él lo dice.
1: Gran facto, yo.
2: Y él lo dice: ¿quién es el mejor? Soy yo.
1: Yo. Y nadie le cae. Y nadie le cae. Antes le aplaude. Ay, qué chingo ser como Arcángel.
2: Karol G no es así.
1: Te amo.
2: Y digo en algún momento, exactamente. Pero no, para mí no está mal.
1: Sí, yo siento que también voy mucho con alguien que escribió aquí también a través de @los40colombia. Y es que nos enseñan es que está mal también hablar bien de nosotros. Porque, ay, no, egocéntrico. Ay, no, que se cree el putas. Ay, no, que no sé qué tal cosa.
2: Yo te voy a hacer una pregunta. Tu eslogan es Diana Restrepo.
1: Tu locutora favorita.
2: ¿Eres egocéntrica por eso?
1: Sí. No, evidentemente no.
2: Pero te está
1: llevando
2: el mundo por delante.
1: Y hay, no, y hay mucha gente que dice, ay, no, nada que ver. Mía jamás. Bueno, qué bien, está bien. Pero hay gente que dice, sí, eres mi locutora favorita. Y está bien. O sea, no voy en contra de nada de eso.
2: Tú eres buena en lo que haces.
3: Sí.
2: Y para ti, tú eres la mejor en lo que haces.
3: No.
2: Pero entonces ahí sí.
1: Humildad.
2: ¿En serio?
3: No, es que lo que pasa es que, pues, yo no sé, yo no me puedo decir. Si yo, vea, el día de mañana yo me hago les voy a poner el ejemplo con mi profesión. Entonces yo sentiría que sería muy egocéntrico de mi parte, por más buena comediante que yo sea. Ajá. Yo me considero muy buena comediante, pero no me considero la mejor, no todavía. Sé que lo llegaré a hacer, pero no todavía. Y siento que si en ese momento yo me hago un tatuaje donde esté Franco Escamilla, Loquillo y yo, y diga que somos la Santísima Trinidad, siento que sería muy egocéntrico de mi parte y se me irían encima. Aún sabiendo yo que soy muy buena comediante, pero todavía no estoy al nivel de esos dos comediantes.
1: Entonces, ¿en qué momento está bien hacértelo?
2: Pero es que no está saliendo a decirle a todo el mundo, es que yo soy.
3: Yo creo que también es un tema de historia. O sea,
1: por eso, ¿en qué momento?
0: Proceso,
1: ¿en qué momento?
3: Es que es un tema de proceso y de respetar los procesos.
1: Okay.
3: Porque la comparativa que hacen con Arcángel, porque es que Arcángel tiene historia.
1: Mucho y Karol G, ¿no? No se merece. No se merece. No me jodas. No me jodas, Lu.
3: No.
1: Yo sé que no. Nadie es igual que Selena. Nadie es igual que Rihanna. Pero entonces, por el hecho de que ella no ha sido el ícono que fue Selena,
3: pero
1: no
3: lo
1: se
3: va
1: merece.
3: Hacer.
1: ¿Y hasta cuándo
3: pero
1: entonces le vamos a dar permiso a ella para que se tatúe la cara?
3: Es que es el tiempo,
1: no,
3: es que
1: no, acá, no me jodas con eso. No me jodas.
2: Pero además, yo siento que ella, aparte de que está haciendo un homenaje. lo está haciendo para ella. O sea, ella no está saliendo, lindo. Ella no está saliendo a decir que
1: yo no le veo lo malo realmente.
2: No, simplemente para ella, hey, es su Santísima Trinidad.
3: Por
2: y
3: eso
2: está ella incluida.
3: Es respetable. Lo que pasa es que, en opinión mía, pues no me parece. Pero ella hace con su cuerpo y con su
1: claro.

0: Claro. No, yo sí le aplaudo. Yo sí le aplaudo y ojalá que más gente se sintiera orgullosa de lo que hace. Y que si necesita tatuarse su cara en un brazo, en una pierna, para recordarse lo importante que es o lo importante que va a llegar a ser, así no lo sea en este momento y lo vaya a hacer a futuro, hágalo. Si así se siente bien, hágalo. Crean usted de la manera que se le pegue la regalada gana, sin importar lo que le diga la gente o crea que usted no se lo merece. Siéntase merecedor de lo que usted siente. Si usted cree que es merecedor, si usted cree que debe estar en el top 10 o yo qué sé, de lo que usted haga, hágalo, para que usted crea en usted mismo y dése la palmadita de que sí puede.
1: Es que eso es lindo, pero también hace que le cojan fastidio. O sea, es bonito si uno lo ve desde el lado poético y de manifestación, es bonito. Uno dice, a ver, si uno no se cree el cuento, lo que dice Diana, uno, sí, a ver, evidentemente, ¿quién va a estar en contra de eso? Pero cuando tú todo el tiempo estás diciendo que eres el mejor, que eres la mejor, que tú ya llegaste a tal punto, que mejor dicho, debajo de ti no hay nadie, encima tampoco, tú estás en la, ojo, la Santísima Trinidad, sí, donde es el Padre, el Hijo y el Espíritu Santo, que es lo más alto en el mundo, y que tú te subas allá, todo bien, pero eso la gente le va a coger fastidio.
2: Pero entonces,
1: no nos digamos mentiras.
2: Nadie sabía, incluso hay mucha gente que no sabe que ella tenía ese
3: tatuaje. ¿Cuánto hace tendrá de tatuaje ahí?
0: Lo tiene hace mucho tiempo.
2: Exactamente, lo sabemos nosotros que de pronto ya hemos dado la noticia, nos movemos en el medio, quizás la hemos visto, la hemos presentado, anyway. Pero mucha gente ni siquiera sabía que ella tenía ese tatuaje.
3: Sí.
0: Y estaba bien y nadie le había parado bolas.
2: Claro.
0: Y es que sabe lo que ella dice, creo que como hemos conocido a una Karol G que ha sido tan sentimental, tan amorosa, que ha empoderado a muchas mujeres y que salga a decir eso es como, "Oh, no, de lo peor, egocéntrica. Uy, no, ¿cómo va a ser eso? ¿Por qué no? ¿Qué tal ese tatuaje haya sido lo que le haya impulsado a lograr muchas cosas de las que tiene en este momento?
4: Cada uno tiene sus mantras y sus cosas que lo llevan a querer sentirse mucho mejor.
1: Pero, por ejemplo, yo le hago una pregunta. Sebas, en este momento, Sebas llega y dice, vea, yo la verdad es que yo estoy básicamente en el mismo nivel de Martin Garrix,
3: como DJ,
1: digamos, no sé, yo estoy poniendo cualquier cosa.
2: Sí.
1: ¿Vos pensás que la gente va a decirte, ay, sí, chimba?
3: No, la gente me va a volver una mierda.
1: Exacto.
3: Porque es que yo sé los procesos y en qué momento yo puedo salir a frontear una situación de esas.
2: Sí.
3: Claro, obviamente, no vamos a comparar acá una trayectoria de Arcángel, que ha sido una persona que ha estado en el género muchos años, que ha hecho, el año pasado celebró casi los 20 años. Con Karol G, pero lo que ha hecho Karol G, siento yo que se puede dar una palmadita en la espalda y decir, le he metido.
2: Claro,
3: lo he hecho muy bien. Y tengo dos tatuajes ahí, incluso los tatuajes son pequeños, creo que son como pequeñitos acá.
0: Sí, en
3: y
0: el
3: los,
0: antebrazo.
3: Los sacó a frontear y todo bien que los haya fronteado. Sí. Entonces, a la pregunta que dice Cami, yo en este momento donde estoy, en el proceso que llevo, yo no puedo salir a decir que estoy a un nivel, como en su momento le dije un creador de contenido, a un nivel de un Tornal, de uno de los DJs más duros de Colombia o a nivel mundial, ¿me entendés? No estoy para eso. Entonces ahí eso es como que hay que entender también un poco los niveles y en qué momento puedo salir yo a decir.
2: Sí, claro,
0: yo siento que
2: claro,
0: le están dando
2: claro,
0: duro solo que, por el hecho de ser mujer.
2: Exactamente, porque Arcángel incluso mucho antes
3: no es mujer,
0: sí,
3: yo creo que
2: incluso
3: es claro, sí. No, mujer, porque Farina puede ser.
2: Claro, lo puede decir, claro.
3: Pero es que es Karol y el momento. Y el
0: en donde está es en ese momento. Claro.
2: Pero venga, pero. Sí,
0: pero yo sí creo que es porque que es mujer.
2: Ni siquiera por la comparación.
1: ¿Usted cree que Shakira sale y frontea eso y le van a decir algo a Shakira?
4: Obvio no. Ahí está la comparación. Donde la Santísima Trinidad, que dicen, sea Shakira, sea Selena y sea Rihanna, vea, acá no estuviéramos discutiendo
3: por el
4: proceso que lleva Shakira, más de 25 años en la carrera, se ha ganado, también ha llenado estadios, también es conocida mundialmente.
1: Abrió el camino para muchos.
0: Yo siento que, o sea, vuelvo al tema otra vez, yo siento que le están dando palos sin sentido, porque para ella ha sido un proceso bastante fuerte estar donde está en ese momento,
2: claro.
0: Y que tenga un tatuaje hecho así, tal cual como lo mostró, es su inspiración. No entiendo dónde está el egocentrismo, no entiendo dónde
1: está. En que se está poniendo como la Holy Trinity.
3: Ellas, sí, con ellas dos. O sea, es que...
1: ahí es la polémica.
0: ¿Hasta qué tiempo tiene Karol G permiso para tatuarse ella misma entonces?
2: Pero venga, pero es que incluso...
4: Ella misma, es con quien está.
2: Pero es que incluso lo está haciendo ella para ella misma. Es que ya no está saliendo a decirle a la gente, es que yo soy. No.
4: Por eso, pero qué lindo. Solamente estamos opinando que para mí no son la Santísima Trinidad. Para mí no son. O sea, para mí no son. Si para ella es lindo. Y seguro hasta por eso se lo mantuvo guardado, porque sabía el mierdero que se iba a armar si lo decía.
0: Pero nunca ha estado guardado.
2: Nunca se lo ha preguntado.
1: ¿En qué momento lo va a tirar?
2: No.
0: Realmente nunca lo ha tenido guardado. Siempre ha estado expuesto.
2: O nunca se lo había preguntado de una manera...
4: Se lo preguntaron y mira lo que pasó.
2: Pero pues, bueno, es que siento que también a esta.
0: Sí, le están dando muy duro sin sentido.
1: Le están cayendo a Karol G por decir y por tatuarse a la Santísima Trinidad y tatuarse a ella misma. ¿Ustedes qué piensan? ¿Ustedes se tatuarían a ustedes mismos?
2: Yo sí.
5: Hay protagonistas.
1: Hay drama.
5: Y hay team haters.
2: Que no se entere mi siguiente movimiento.

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1: 5:48.
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0: Ya estamos al aire en Team Hater de los 46 de la tarde, 6 minutos. Un abrazo para todos los que van llegando y se conectan en el TikTok, en los 40 Colombia y también en los 40 Radio App o en los 100.4, 90.9, 100.4 Bogotá, 90.9 la ciudad de Medellín. Diana Restrepo en TikTok.
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0: Bueno, pues es la información de octubre y mucha atención porque tenemos invitado en instantes.
1: ¿Ah,
0: de hecho, dos invitados para que sepa?
1: Así.
0: Para que sepa, los que están escuchándonos y los que nos están viendo, vayan ya, vayan, conéctense a @los40colombia en TikTok y en YouTube para que vean la transmisión en vivo con los dos invitados que tenemos, que ya llegaron acá a las instalaciones de Caracol Radio. Luda, hoy rápidamente, Champions tuvimos.
3: Sí, señor. El día de hoy tuvimos segunda jornada de Champions. Una segunda jornada muchos goles. Rápidamente, los partidos más importantes, que fue Atlético de Madrid, ganó 2-0 sobre el Manchester United. El Viking quedó 3-3 contra el Bayern Múnich. Entre esos, ojo, porque hoy hubo gol de Lucho Díaz, ¿no? Hubo gol de Luchito Díaz. También tuvimos el Galatasaray contra el Barcelona, que ganó el Barça 4-1. Y el Arsenal ganó 3-0 contra el Lille. Ganó el Lens 0, quedó el Lens 0 y 2 el Sporting, que es el equipo donde está Luchito Suárez.
0: Sí.
3: Y también el Inter de Milán quedó 3-4 contra Brujas.
0: Es correcto, entonces eso fue lo que pasó en la Champions en la edición de hoy, martes 13 de octubre. Los saludamos a todos los que se van conectando a través de la radio, a través de el TikTok. Ya estamos al aire en Team Hater de los 40 y, como les contamos, hoy tenemos invitados en nuestra tarde de hoy. Vamos a hablar con dos artistas que vienen a cantarle, Diana, a el amor. Ah. Usted que viene enamorada el fin de semana.
1: El amor es una magia.
2: También.
1: Hay para la mesa completa.
0: Hay para la mesa, para las historias sí. De una noche. Hay para la mesa completa. Todavía.
1: Hay para la mesa completa.
3: Para el amor, para la tusa y para el que ni tusa ni amor que.
1: También hay.
2: La fiesta.
1: Hay domingos de bajón.
2: La fiesta.
1: ¿Tú tienes domingos de bajón?
3: Sí.
0: Siempre.
1: Bueno,
0: siempre.
1: También.
0: Todos los domingos a partir de las 6 de la tarde son sabrosos.
1: También hay musiquita para ti.
0: No me digas eso. Pues démosle un fuerte aplauso y recibamos a nuestros amigos Enzo y Alejandro. ¡Oh!
2: Ya están aquí en los 40, señores.
4: ¿Qué más? ¿Qué más? No, muy contento de estar por acá.
0: ¿Qué dice esa camisa que traen hoy?
4: Vea. Dile a amor, tu novio
5: Mi amor, dile a tu novio que llegó tu esposo de parte de Alejandro Saavedra y Enzo.
2: Está brutal.
4: Eso se lo juro que no fuimos visionarios porque hubiéramos vendido como 15 en la entrada, weón.
1: ¡Ah, sí!
4: No.
6: Desde que entramos, papi, todo el mundo tiene que ver algo con la camisa.
3: Eso es todo.
2: Está brutal ese mensaje.
5: Bueno, ¿ustedes qué talla son?
6: De hecho, son regalitos.
1: M.
2: ¿No? Por acá L.
0: Ya miramos a ver si
5: no. Va a tocar que ustedes dos se turnen la camisetica ahí.
0: Ah, bueno, no, pero me dice pelada.
6: Nos dijeron que eran tres, pero hágale que nosotros somos los que resuelven.
0: Nosotros ya miramos qué hacemos. Enzo y Alejo, que nos acompañan hoy a presentar música nueva, a cantarles ustedes entonces al amor, al desamor. Hablemos un poco de lo que vienen a presentarnos hoy con tema de la tusa, las historias de una noche, del amor y otras adicciones.
4: Nada, bueno, muy contentos. Estaba diciéndole a Enzo, marica, que parecíamos una boy band. No somos Timo, sino los Temo.
6: No, amor, Ale y Yurkaki.
3: Tambo.
6: Aloy Yurani.
0: Alejo y Yurani, no.
4: Aloy Yurani. No.
0: No son Wisin y Yandel, sino Wilson y Gabriel.
6: No, ya fuera de charla, es bien bonito poder trabajar ese proyecto con mi hermanito que me regaló la música. Ambos tenemos nuestros proyectos independientes. Yo soy Enzo, él es Alejandro, pues, o sea, como que cada quien maneja su carrera.
2: El dúo que no es dúo.
4: El dúo que no es dúo.
6: El dúo que no es dúo.
1: Pero son dúo.
6: Nos juntamos para este proyecto bien interesante que es nuestro primer EP que se llama Del Amor de otras Adicciones. Y bueno, yo siento que combinamos muy bien. Ambos tenemos siempre historias y algo que contar. Al final del día, los dos somos compositores, tenemos un equipo de trabajo bien, bien interesante que se suma a cualquier locura. Y pasamos de hacer un tema que nada que ver a hacer 8, marica, y a decir, hey, vamos a sacar un EP, cabrón, que hay mucho que contar y queremos que la gente se siente identificada y bueno, el resto es historia.
3: ¿Cómo comienza esta relación entre ustedes dos? ¿Cómo se conocen? ¿Cómo llegan como a entablar esta amistad tan linda?
4: No, pues imagínate que todo eso empieza ahí como para un chismecito que les queremos tirar, es que realmente... nos habían tirado como comentarios negativos el uno del otro, entonces nos estábamos ahí.
2: Se llevaron de ahí.
4: Nos hicieron, o sea, realmente no nos conocíamos, pero como que nos empezaron a hablar mierda el uno del otro. No, no, era como que una persona X malintencionada ahí, para no entrar ahí en detalles, era como, no, pero es que este pelado está diciendo esto de ti. Y lo mismo le decían a él de mí.
6: Que el otro día nos conocíamos, weón.
4: Marica, y este marica vino acá a Bogotá a hacer medios de un tema, y yo estaba también haciendo medios, y los managers como que hablaron y dijeron como, venga, marica, pero... hagamos que estos huevones resuelvan la vaina, y nos citaron en un bar como a presentarnos, y después de unos tragos nos estábamos tomando unos biches y fue como...
6: Yo estaba en el estudio y él estaba allá en el bar, que no sé qué, y yo llegué y... Ey, parce, ¿qué más? Vea, tú me dices un biche. Yo, ¿un biche? ¿Yo qué? ¿No? ¿Sabes qué es el biche?
1: Sí, señor. Sí, claro, ¡delicia! Claro. Aquí te presento a John Piedecali, por favor. Él sabe.
6: Ese loco tomaba biche. Y yo, uy, mi niño, ¿eso qué? Eso es como un aguardiente, pero recargadísimo.
1: Eso es delicioso.
6: Pero recargadísimo.
4: Sí, papi, eso sí, el otro día. Bueno, mejor dicho, después de ese biche, bueno, empezamos a hablar mierda. Y fue como...
6: y nos volvimos parceros.
4: Que es que, bueno, ya dejemos la maricada y besémonos, ¿no?
2: Ojo, porque esos son los efectos secundarios del biche, ¿no?
1: ¿Ah, sí?
2: No sé.
3: Para eso funciona el
4: biche. No, mentira, nada. Entonces, realmente como que hablamos y nos dimos cuenta que en verdad no había ninguna maricada entre los dos y fue como que nos dimos panas. Y literalmente, huevón, nos metimos al estudio y hicimos como 12 temas. Y...
2: Pero en ese momento, o sea, antes de... ¿sabían quién era el uno del otro?
6: Pues, sí, no. O sea, como que entre los proyectos de emergentes y los proyectos que están como trabajando, uno...
2: Sácate más.
6: Mala mía.
2: Ahí entre los dos.
6: Uno va viendo proyectos muy interesantes y sabe quién, digamos, que está juicioso haciendo la tarea así como uno. Entonces nos distinguíamos, por así decirlo, pero nunca habíamos hablado ni nada realmente.
3: Y entonces esa persona que les metió el chisme y como, ¿a qué? ¿Por qué? O sea, como, no, ¿qué estaba buscando en realidad?
1: Lo importante es que los unió.
6: Y nos metimos al estudio con el equipo, con todo el combo, y salieron 12 temas en 3 días.
3: Uy, madre.
2: 12 temas en 3 días.
4: Y nosotros queríamos sacar...
1: por el biche.
4: Eso fue el biche. No, es que nos compramos una de biche y nos fuimos al estudio. Pero realmente, como que en verdad la música fluyó, y al inicio hicimos temas como sin realmente un propósito de... como, marica, nos caímos bien, metámonos al estudio un ratico.
6: Eso es lo que nosotros mejor sabemos hacer.
1: A ver qué.
4: Y literalmente hicimos un EP, literal, que habla como de... somos 6 personas que estamos involucradas haciendo el EP. 2 productores, Nolo y Alec, de parte de Enzo, y los Tambo, que son productores acá de Bogotá míos. Y literalmente son historias de cada quien. Entonces, por ejemplo, hay uno de ellos, de los Tambo, que es uno de los productores que el man estaba, que se casaba con las
1: Eso
4: la
1: iba novia. A preguntar quién es el que va a casar, porque yo vi por ahí que
4: el man como no, que
6: yo creo que la encontré.
4: Yo creo que encontré a la mujer de mi vida, entonces hagamos un tema, marica, y le pidió la mano el viernes.
1: ¡Ah! Sí, no, con la canción, jodas. Con la canción de fondo.
2: Duro.
6: Contigo me caso.
4: Vea, ahí literal nos mandan esa foto, vea, para que vean ahí.
1: ¡Ay, qué bocho!
3: No hubo mucha propuesta.
4: Es el anillo ahí con la canción de fondo.
1: Si
6: su marido no le dedica Contigo Me Caso, Enzo, Alejandro Saavedra no está en nada.
1: Ah, ya le voy a escribir.
0: Enzo y Alejo Saavedra, que nos acompañan hoy en Team Hater de los 40. Hablan ustedes de que se meten al estudio y que empiezan a buscar sonidos dentro de géneros como el reggaetón, también el merenguetón, que... ustedes lo hablan ahorita de chiste, pero por ejemplo, Ali Yorgaki, que vienen presentando, y es de Venezuela, que hace mucho rato muchos dúos nos vienen presentando ese estilo. Pero además ustedes también entran a hablar de vallenatos y baladas urbanas. Siento yo que desde un tiempo para acá el género urbano en general ha tenido ese sello, ese estilo, más románticos. ¿Tenemos más el corazón partido o cómo es la cosa?
6: ¿Quién sea yo? Yo siento que realmente cuando hablamos de vallenaticos así urbanos, es como que Lo que tiene la esencia del vallenato es que son vivencias,
0: sí,
6: claras, desde Diomedes y todos esos locos que hicieron que la música fuera lo que fuera hoy en día y que todavía esos vallenatos estén pegados hasta hoy en día, uh-huh. Es que son vivencias claras y cosas que pasaron, y yo siento que eso es lo que tanto Alejo y yo queremos transmitir en la música, que son cosas reales, cosas que tocan el alma, que eso perdura en el tiempo, la letra, somos bien picky como a la hora de componer y buscamos la manera de que
4: así. Menos mal nos entendíamos en ese aspecto, que como que en verdad los dos nos preocupamos mucho, como que en verdad nos gusta todos los géneros y escuchamos de todo, pero como que a nosotros nos gusta conectar un poquitico, y literal toda la experiencia y todas las historias que están ahí son historias reales, desde el que está que se casa, desde que está el que extraña a la ex y que le mandó unos mensajes que no vuelva.
1: Yo quiero que hablemos de eso, porque es como la etapa.
5: ¿Tiene el corazón roto, amor?
4: Ya sabemos a quién no darle.
1: Gracias. Justamente el álbum habla como de las facetas que uno llega a sentir enamorado cuando está empezando a conocer a la persona, o ya cuando pues la cagan, se separan, no sé qué, y como son vivencias, yo quiero, les voy a dar el nombre de la canción, ustedes nos van a hacer resumido la historia y de quién se trata, si de los dos o de los productores o de quién. Del amor y otras adicciones, ¿quién te hizo así?
6: ¿Quién te hizo así?
4: No, lo que pasa es que si nosotros hablamos...
1: Cortico, yo no quiero explicación. Cortico, ¿de quién y por qué?
4: Lo que pasa es que no nos queremos quemar acá. Realmente esa canción es como una historia que nosotros dos quisimos construir a punta de... parla que uno le tira a una pelada en una discoteca.
1: No es personal, o sea,
4: realmente sí son personales, pero son códigos que tiramos este marica y yo, como que, o en algún momento tiramos.
1: Ajá,
4: porque,
1: ajá. Guiño.
4: Estamos juiciosos.
1: Déjela ahí, porque si la explica más.
4: Era como, o sea, como frases que uno tira, entonces de ahí es de donde sale, dile a tu novia que llegó tu esposo, porque la canción literalmente va hablando es de...
2: Ok. Códigos.
1: Entonces, dejémoslo ahí. El secreto de Victoria 11:05 p.m. ¿De quién es? ¿Por qué? ¿De dónde viene la historia?
6: El secreto de Victoria...
1: ¿Quién es Victoria?
4: No, vamos a ponerte tibio.
6: No, tibio.
1: Por
6: no,
1: favor.
6: No. Como tú decías, todo el EP se tiene que escuchar en órdenes porque son vivencias de una sola noche.
1: Ok. Es
6: como si varias personas vivieran una misma historia durante toda la noche. Entonces,
2: okay.
6: Así empieza con la llegada a la discoteca, esas perro, tal cosa, tirándole los perros a la vieja, lo que sea, y luego llega el secreto de Victoria, es porque es como si fuese un ángel de Victoria's Secret en la mitad de la discoteca.
2: Ajá.
6: Entonces, si tú te enamoraras De alguien perdidamente.
2: Puntualmente.
6: Como que
1: amor a primera vista.
6: Amor a primera vista, literal. Y toda la canción habla del perfume que se echa ella, de lo linda que está. O sea, que ella es un ángel, literalmente, en la discoteca.
1: Ok. ¿Para qué?
4: Eso fue como una respuesta medio política.
1: Sí,
4: ¿no?
2: Sí, ¿no? Sí, sí, sí.
1: Políticamente correcto.
6: No.
1: ¿Para qué mentirnos?
0: Está muy tibio, la verdad.
1: ¿Para qué mentirnos? No, nadie está diciendo, esto es mío. Yo lo viví, conocí a una muchacha en tal lado. O sea.
4: ¿Para qué mentirnos de
6: una vez y sin asco? Ya.
1: Eso,
6: me
1: gusta.
4: ¿Para qué mentirnos?
6: Zumba,
4: casamos la... No, es que... No sé.
6: Es un amor prohibido, era un amor prohibido realmente.
1: ¿De quién?
6: Que no podía ser. De Nolo, de Nolo, de Nolo.
1: Es así, me gusta.
6: De Nolo,
1: cooperando.
6: Qué pena que me anolo. Mala mía. No. Una persona vivía en Estados Unidos, vivía acá y era como que... La misma distancia, personas en mitades.
4: Es como que decidieron ser amigos y al final de cuentas se dijeron como que...
1: ¿Para qué?
4: Usted y yo no podemos ser amigos.
3: Ay, no.
2: Perfecto.
4: Okay. No, pero usted y yo no podemos ser amigos y ti.
1: Vamos a hacerle, claro. No, Lu, tiene final feliz. A ver. Y domingo de bajón.
6: ¿De quién es Domingo de Bajón?
1: Uf.
4: No, bueno, sí. Domingo de Bajón es literal como el centro de del EP... Y es como ese momento donde, si escuchan el EP, cuando lo escuchen, porque les vamos a hacer quiz para regalarles la camiseta.
1: ¡Ay, juego!
4: Es como ese interludio, que es como esa pieza musical que marca como el cambio de sentimientos en un EP, en un trabajo de estos. Y literal, al inicio empieza así como con un dembow así súper loco, que estamos melos y que tal, que estamos tomando.
2: Uh-huh.
4: Y después entra como el bajonazo y esa es como una historia mía. Es una historia.
1: Es que
4: mía,
1: me están puntual. Contando la canción, pero no me están diciendo de quién es la historia o literal. De quién es la. ¿Quién es la musa? No, no me están tanto. Necesito titulares.
4: Ya lo digo al final. Responsable, no, eso fue literal. Como, marica, en verdad la canción habla como de ver cosas muy puntuales. Entonces, por ejemplo, cuando en una parte dice como que te vi posando con el otro en la Torre de París.
1: No,
4: fue porque
1: no.
4: Dije,
1: ah, no, bebé.
4: Ah, pues, marica, eso es una inspiración, pero fue en París, marica.
1: Nos quedan tres canciones.
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1: Lo que...
0: París ahí la nubia.
1: La siguiente canción, Lo que me has dolido.
6: Esa es muy interesante porque esa yo siento que de todas es la más explícita. La más explícita es de uno de los productores... de los Sambo, que realmente eso fue un mensaje. O sea, estamos, yo creo que fue el primer tema del campamento que él llega y nos manda un mensaje por el grupo. Dice como que, oye, miren a ver ustedes qué hacen con eso. Y el mensaje decía claramente:
4: Porfa,
6: no sigas, Juan, estoy agradecida, pero piensa en mí. Me estás dando en la herida.
7: Uy,
6: no. Espero que esta sea la última vez que te pido que por favor no me escribas.
4: Papi, nosotros leíamos ese mensaje y era como que yo de momento
1: estaba
4: sentado y yo como que me metí al celular. Me llegó ese mensaje y me pegué un susto, weón, porque obviamente.
1: No,
4: personal,
1: weón, claro.
4: Demasiado fuerte.
6: No, era
1: pero
6: bien
4: claro.
6: Personal y el intro del tema dice el mensaje. O sea, nosotros quisimos hacer que el mensaje quedase plasmado explícito.
7: Tal cual.
6: Sí, el tema empieza así. Por favor, no sigas, Juan, estoy agradecida, pero piensa a mí, me estás dando en la herida, eso tú me decís.
7: No.
1: Wow.
4: Me están soplando por el micrófono, por el intercomunicador que nos están escuchando, claro. Los productores.
1: Ay, ay, ay. Jalón de orejas. Estoy que la llamo.
6: Yo siento que esa era más mía, porque... A veces uno tiene que dejar ir personas y todo, como que la misma vida lo obliga y uno se la pasa pensando, ¿será que la persona me pensará, me escuchará?
7: Una llamadita no cae más.
6: ¿Será que la llamo?
4: ¿Será que no pierdo nada, no?
1: 3 de la mañana, ¿será que la llamo?
6: Y siempre uno se toma cualquier chorrito con los parceros, los que nos estén escuchando saben que yo les estoy hablando la verdad, eso es re peligroso y uno dice, ¿será que la llamo? Y está el parcero que dice... Llámela.
1: Hágale de una.
6: Claro. Y es como ese brinquito ahí al vacío, por así.
4: Pero sabe que, vea, si usted está de pronto dudoso con esa parejita, esa noviecita que usted tuvo, ese noviecito, papi, vea, hace poquito me pasó una historia con alguien.
1: Ajá.
4: Y yo creo que uno tiene que tomar la decisión a veces de uno, ¿será que hago tal vaina? ¿Será que hago esta otra? Y yo creo que, marico, uno tiene que tomar decisiones. Como dice un amigo, una amiga que dice como no, por la anécdota, por los jajas, a ver qué pasa,
7: ¿sí
4: me
7: claro,
4: entiende?
7: Sí.
4: Marica, la vida es solamente una y uno tiene que...
7: Arriesgarse.
4: Sí, ya.
7: Sí, completamente.
1: Y por último, mi psicóloga dice...
6: Mi psicóloga dice... De hecho, ese fue el tema que más rápido escribimos como en 10 minutos, fuera de charla. O sea, uno como cantante a veces inventa cosas, pero salió muy de chorro. Porque yo siento que era lo que necesitamos para culminar el tema, porque incluso es el tema más diferente, es como...
4: Es como una... Ustedes han escuchado como Post Malone, una vaina así como gringa.
6: Es diferente, es como cuando tú ya estás amanecido, ya pasas el domingo, ya es domingo de bajón, y te coge esa nostalgia que al final del día uno dice, bueno... Lo hicimos por la anécdota. O sea, nos quedan los recuerdos.
4: Literal.
6: Así tengamos que vivir del pasado, del presente, como sea. Qué chimba fue haber sentido eso. Y eso es lo que nos queda. Y por eso mi psicóloga dice que durante todo el tema dice, como que mi psicóloga dice que yo ya tengo que soltar.
4: Que tengo que superar.
1: Cerrar, ya.
4: No, y literal, nosotros como que en verdad quisimos hacer un trabajo muy, muy conceptual, como para que la gente en verdad, en la época de antes que tocaba comprar el disco y escucharse el disco completo. Y nosotros dijimos, pues, para la gente que vaya a escucharse todo el EP completo en el orden, pues queremos que de pronto sientan como esos momentos del domingo de bajón y ta, ta, ta, y que viene y que cae el momento y tal. Y literalmente mi psicóloga dice es como algo que de pronto no contamos muy bien, y es que como que todas estas historias es como si nos hubiéramos reunido 6 panas en una rumba donde vamos a invitar puras peladitas y tal, y lo vamos a pasar bueno, y al final no termina llegando ni chimba, y uno se queda ahí tomando pola, hablando, y usted que no, yo sí que me caso.
7: Y se cuenta la historia.
4: Y nos contamos la historia, al final literal termina como con un brindis, y es como, marica,
6: qué chimba haber vivido
4: estas vainas con ustedes, compartirlo con ustedes, y pues a veces yo siento que creo que este mes o el mes anterior estaban celebrando el mes como de la salud mental y
1: sí, el mes anterior estaban celebrando el tema de la salud mental
4: y siento que muchas veces los hombres tienden a no gestionar muy bien sus emociones y eso también fue como un guiño que nosotros quisimos hacer. Y es que también a todas las personas que nos estén escuchando, siento que esto es un llamado a que, marica, todos nos sentimos bien, todos nos sentimos mal, está bien sentirse mal. Y que también uno no es como los tiempos de antes, que no, ah, papito, está deprimido, vaya y ponga a barrer el patio a ver si se le pasa. Entonces yo creo que fue como entre panas que uno se estaba contando las historias, pero yo creo que en verdad qué chimba poder invitar a la gente a cuidarse, no solamente en lo físico, sino también en la cabeza.
2: Sí, claro.
0: Bueno, pues ustedes nos presentan esa música, nos presentan esos nuevos sonidos, la gente donde la puede escuchar ya, LP, YouTube, tienen videos en Spotify.
6: LP está disponible en todas las plataformas digitales, Spotify, Apple Music, Deezer, búsquelas en donde quiera, HTV.
4: Y si no sabe, nos avisa para mandarla a subir.
6: Mandárselo por MySpace, por donde quiera. Los videos, se los recomiendo mucho, hicimos 8 videos en un solo día.
2: ¿8 videos en un solo día?
6: Sí, qué chimba, vamos a hacerlo. Un saludo bien especial para la gente de Turbo, para Sergi, que hizo eso posible en un corre-corre desde las 5 de la mañana hasta las 11 de la noche. Y los videos narran cada una de las etapas en un mismo lugar.
2: Pero van a ser, o sea, igualmente de secuencia, dentro de la misma...
1: la misma historia línea, que nos acaban de contar.
6: La misma historia pasa en una casa, uh-huh, que nosotros la conceptualizamos como la casa del amor y otras adicciones.
1: Okay.
6: Entonces cada cuarto es el cuarto de la tusa, o es el cuarto del amor, o es el cuarto del secreto de Victoria, y así pasa. Incluso en el tejado está el de mi psicóloga, dice... Que es como
4: eso fue un visaje de grabarlo.
6: Cuando mira al horizonte, subirse allá de tejado de una casa enorme por allá. ¿Dónde queda eso, Maggi?
4: Eso queda aquí, es que en Madrid, pero no España, ¿no? Madrid con Dinamarca.
0: Allí.
4: Pero en verdad sí, qué chimba que se puedan chismosear los videitos y ver el trabajo y cómo registra este muchacho de bonito.
0: Bonito ese pelado.
1: Filas que ustedes dos con un bicho, ustedes están muy raros.
4: Bueno, pero vea, vamos a hacer una dinámica aparte de estas tres camisetas que nosotros tenemos acá, que sí, se las queremos regalar a ustedes. Vamos a pasar después a regalarle una al que falte.
0: Listo.
4: Queremos invitar a la gente que nos esté escuchando a que vayan y nos sigan. Sí. Y las dos primeras personas que nos sigan a Enzo y a mí le vamos a hacer llegar una camiseta del amor y otras adicciones que dice dile a tu novio que llegó tu esposo. Entonces vayan y nos siguen las dos primeras personas que nos sigan a Yo Soy Enzo Raya el Piso y Alejandro Saavedra Raya el Piso. Les vamos a estar haciendo llegar una camisetica. Y obviamente, pues a mi gente por acá de los 40 principales.
0: Gracias.
1: Bien.
4: Como tú me dices que tenías esposo, entonces le vamos a dar al muchacho acá.
1: Sí, no hay problema.
4: Lo hicimos de aposta, obvio, sabiéndolo. A ver, Isito, tírate ahí el saludo las redes.
6: Ok, en las redes nos pueden seguir en todo lado. A mí como Yo Soy Enzo_bajo. A Alejandro Saavedra lo pueden seguir como Alejandro Saavedra.
4: Alejandro Saavedra, SWAV, para que no vaya a equivocar.
1: Saavedra.
4: Y le vamos a hacer llegar unas camiseticas bien chimbas para que le diga a su novio que llegó su esposo.
0: Ay, Dios mío.
1: Eso
0: y Alejandro Saavedra que nos presentan música nueva del amor y otras ediciones. Muchachos, bienvenidos por acá siempre.
6: Muchas gracias, mi niño. Qué chimba.
0: Por acá los vamos a estar esperando cuando saquen más musiquita. Y nada, siguen encantando al amor y al desamor, que es bien importante.
1: Llega. Por favor, gracias.
0: Los domingos.
6: Gracias. Dios los bendiga. Gracias, mi
8: gente. 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
2: 6:52.
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